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3: 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Cada dia nace un listo.
4: Yo entro en tu casa, me llevo un cuadro y tú me pagas 50.000 euros. ¿Te interesa o qué? ¿Tú te llamas?
5: Jessica, coño.
4: Súper vasco.
5: ¡Amor! Aquí no nos interesan tus business.
4: 30.000 euros.
5: ¿Y qué hay que sacar, has dicho?
4: Un cuadro. Este cuadro vale mucho, Mari.
5: Quiero que les pidas un millón.
4: ¿Un millón de qué?
6: Los demás cuadros no me importan.
4: Quieren 4 millones de euros.
7: Ofréceles 2.
8: Delincuencia internacional, Mari.
9: ¿Millón y medio?
3: Pero qué trepicheos este. 4 millones, luego 2 millones, luego 1,5 millones. ¿Esto qué?
2: 1,000, 2,000, 3,000.
3: Qué pinta.
2: Así, y ese tip es sona. Bueno, té una pinta brutal. 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
3: Hola,
11: Arantxa. Hola, com estàs?
3: Que bueno.
2: Comèdia?
11: Di el títol en valencià.
2: En valencià seria Cada dia naix un espavilat.
11: Espavilat, és maravilla.
2: Cada dia naix un espavilat.
11: Me gusta, lo voy a cambiar. Lo voy a cambiar a valencià.
2: Que digo que te has lanzado a la comedia.
11: Sí.
2: Te has lanzado, no querías. O sea, ha sido un acto consciente de un registro nuevo. Allá voy.
11: Sí, porque yo, después de La Infiltrada, que lo pasé así malamente, porque claro, que era un viaje emocional muy duro.
2: El tema era
11: casa. Lo pasamos mal la Carolina y yo, la Carolina Juste, ya hablo como si fuera mi prima. Carolina Juste y yo lo pasamos mal porque había que recordar, estuvimos con víctimas y tal. Y entonces era como, dadme algo fresco, necesito reírme. Y esta comedia, que es una comedia canalla, gamberra y muy negra, donde habéis visto ya que tonto el último o espabilate el último. Pues era algo que me apetecía mucho hacer y que además que tiene tintes negros y de realizaciones muy diferentes, no tiene nada que ver con una comedia. Es un poco raruna en ese sentido, que creo que es lo que mola de la peli, que es especialilla.
3: El nombre del protagonista no nos puede gustar más. O sea, Tony Lomas. O sea, el
11: Tony
3: tío,
11: Lomas.
3: El espabilat se llama Tony Lomas, tío. No me puede molar más. Bueno, Susi, además nos lo habéis contado un poco antes de que empezáramos la charla, que ya quisisteis trabajar juntas, no sé si en Chinas.
11: En
3: aquel momento no pudo ser. Y ahora por fin, además te he hecho un traje a medida,
2: a medir,
3: Susi. ¡Qué movida!
2: Pero
3: en comedia,
2: un traje,
3: ¿no?
2: Medida y locander de la vida.
10: Ya lo siento. Que va, no lo siento para nada, porque ha sido un regalo. Cuando me dijo ella que había escrito el personaje pensando en mí, me quedé a cuadros, la verdad, porque como nadie había pensado hasta ese momento en mí para hacer un personaje de ese tipo, de esas características, yo decía, ¿qué habrá visto en mí Arantxa para escribir un personaje así?
11: O sea, te lo mira.
10: Y por otra parte pensé, me ha calado más de lo que me ha calado el resto. Y la verdad que he disfrutado muchísimo haciendo la película con ella y con todos los compañeros, la verdad, ha sido un regalo, porque además ella nos dejaba jugar, improvisar. Entonces parecía que todo estaba fresco, todo estaba por hacer y todo cabía en un momento dado, que luego no, por supuesto, pero de entrada la libertad que se sentía a la hora de trabajar era así.
2: Explícame una miqueta l'argumentari.
10: Cuéntanos sí. un poquito de quién.
3: Claro, pues, este Tony Lomas, ¿quién es y qué le pasa?
11: Es Fabiola, es un desgraciado. Es un desgraciado.
3: Pero qué bien hace de desgraciado, joder.
11: Pero ¿sabes lo bueno? Que es un desgraciado que no tiene dónde caerse muerto, que fue cuarto en un talent show. Y que ves la película y no hace más que cosas de cabronazo enorme y te cae bien. Y tienes cierto, ¿verdad? Que le coges cariño. Algo que me parece que Hugo borda, que es muy difícil que conseguir que un personaje, que es un desgraciado, acabe diciendo, ¡ay, pobrecito mío, que le vaya todo bien! Y este desgraciado, de pronto, unos ricachones de Donosti, muy pijos ellos, muy poderosos, le piden que robe un cuadro, un Caravaggio, y le ofrecen 50.000 euros. Y él es un inútil y entonces tiene que llamar a la Mari, que es Susi, que dice, vamos a pedir más. Y esto empieza a ser como una especie de locura para robar el cuadro y de cómo vemos cómo se va encareciendo la obra de arte hasta llegar a 2 millones y llegar hasta 4.
3: Hasta 4 millones.
11: Y es el robo de un cuadro muy, muy loco dentro de un mundo de gamberros, es un reflejo de la sociedad en la que vivimos, yo creo, un poco.
10: ¿Y la Mari cómo es?
11: La Mari es la leche.
10: A ver, la Mari es una mujer, también es una buscavidas, de alguna manera. Es una superviviente que saca provecho de todo lo que puede. Es decir, tiene 2 nietas que viven con ella, porque el padre de las hijas, de las nietas, está en la cárcel, entonces está haciéndose cargo de ellas provisionalmente, pero da un poco la impresión de que es toda la vida la
2: se
10: que
2: va a eternizar
10: pasa con ellas, ¿no?
11: Esto va a ser largo.
10: Y comparte la casa con ellas y con un avestruz que vive
2: bueno,
10: provisionalmente.
2: No, lo deja. Y con un avestruz como si fuera normal.
11: Sí, la Lola.
10: Sí, otra gente tiene gallinas y cosas, pero en este caso el avestruz. Y es una mujer que ve la ocasión de conseguir dinero fácil. Luego no sale tan bien como quisiera, pero de entrada le llama mucho esto y va a tope.
11: Es la que más redaños tiene de todos. O sea, es la que manda en los hombres. Se busca aliados como el gallego, pero que ella es la jefa. O sea, es la que.
2: La que te pisa, diríamos.
11: Es la cosa que a mí me encanta, que lo vimos en una noticia y lo metimos en el guión, que había una mafia rusa que cogía atunes de Senegal, le echaba remolacha y lo vendía como atún rojo de Barbate. Y esto es lo que hace la Mari ahí en la cocina de su casa.
2: Ese es el perfil de listilla.
11: Sí, listilla rápida.
3: Qué maravillosa es la realidad para hacer ficción.
11: Es que no supera.
3: O sea, que es la como la Tony Soprano, digamos, de la banda. Es la
11: Mira,
3: que,
11: me ha gustado
3: es la,
11: eso.
3: Es la que organiza.
10: La Soprano, maravilla.
3: Y qué bueno que hagas tándem con Diego Anido y con el avestruz. Qué maravilla.
10: Ella se lleva bien con todo, con todo lo que está
3: haciendo. Pero
10: acercando.
3: ¿Cómo es rodar con un bicho? Claro, porque es una avestruz.
10: Pues era bastante bueno, era bastante.
3: No está disecado ni.
11: Era una chica, es de verdad. Ha sido más fácil que trabajar que con Diego Anido. Claro. La avestruz decía, quédate ahí, se quedaba. Diego decía, quédate ahí, se iba. Pero por culpa de Susi. Diego y Susi empezaron a crearse una película que no tiene nada que ver con lo que rodábamos. Os lo juro por Dios. O sea, se iban al bocadillo y venían diciendo, se nos ha ocurrido. Y yo, ay Dios mío. Y todo el rato como creando cosas que hemos dejado mucho de los gags que crearon porque eran maravillosos, que a mí me encantan. De ese compadreo que había entre estas dos personas. Y entonces se crearon ellos toda una dinámica que yo decía, ay Dios mío, que se han ido juntos. ¿A dónde se han ido? Y decía, producción, mirad dónde están estos dos.
3: Están tramando cosas muy peculiares.
2: ¿Y qué ha sido lo más difícil y lo más chulo de la Mari?
10: Lo más difícil fue al principio, fue pillar un poquito el punto de esta mujer porque ella decía, tiene que ser muy, muy en serio todo. No intentéis hacer comedia, la comedia está por debajo, no hace falta que vosotros hagáis comedia. Está en la historia, está en las situaciones y todo eso, ¿no? Entonces me costaba, porque no tengo costumbre de hacer comedia, me costaba encontrar el tono, por decirlo de alguna forma, ¿no? Eso fue lo más difícil para mí. Y al principio incluso me asusté un poco y decía, Dios mío, pero me daba mucho miedo defraudarla.
2: Y dije, esto lo voy a hacer.
10: Porque me la como, es así.
2: Y tú tenías una fe ciega.
11: Pero un actorazo va a hacer bien lo que haga. Y en comedia lo que tienes que hacer es creerte muy serio tu papel. Sí. Te pasan cosas, pues te cae un atún encima, pero tú, serio. Sí, y entonces ella, de pronto, cuando ya pilló la dinámica, que no quería que fueran graciosos, sino lo que le pasa es gracioso, pero ellos tienen que estar súper convencidos de que van a dar el palo del siglo y que se van a llevar 4 millones por delante.
10: Sí, totalmente. Y lo más fácil pues fue trabajar con los compañeros, la verdad. O sea, la relación que se estableció, lo fluido que iba todo. Yo eso lo disfruto mucho cuando pasa esto, ¿no? En rodaje.
3: Y de la mari que te llevas, quiero decir. ¿Es rentable rellenar atunes con remolacha? Podemos mirarlo como...
10: No, es que tú has dicho lo de los estos rusos, pero el otro día en una pescadilla que yo voy a comprar le conté, porque justo compramos unos filetes de atún rojo para comer. Sí. Y le digo al tipo, pues hace poco he hecho una película. Qué gracioso. Que yo le metía jeringuillas de remolacha, de jugo de remolacha, para que pareciera rojo. Dice, no, pero es que eso lo hacen.
11: Claro.
10: Digo, ¿cómo que lo hacen? Y no es solo la mafia rusa, se hace aquí en España.
11: ¿También en España? ¡Ojo con el atún rojo, señores!
10: No. Se nota cuando lo dejas reposado.
11: Se va cayendo el...
10: Claro, queda juguillo.
3: Le sale como un colorcillo.
10: Eso es el que no vale.
2: Me veo.
3: Oye, Arantxa, y el rodaje, porque claro, estabas hablando de que, claro, sí. Oye, serio, o sea, hay que decir que esto tiene que ser, da rigor, no os descojo. O sea, la comedia va por debajo, pero el rodaje os lo tenéis que haber pasado.
11: Yo me lo he pasado pipa.
3: Pipa, ¿no?
11: Yo no sé, ellos han sufrido.
3: ¿En Donosti ha sido?
11: En Donosti.
3: ¿Dónde habéis rodado?
11: Hemos rodado en Donosti, porque además yo creo que Donosti era importante que fuera allí, porque es un sitio que es pequeño, que hay como 100 y pico mil habitantes, que no hay tanto. Y que a partir de las 5 de la mañana solo está el Bataplan abierto, que es un sitio que ahí va el mayor de los pijos con la de Herrera, y que se pueden liar, ¿no? Que puede tener una relación uno muy pijo con una chica de barrio. Eso en Madrid no pasa. Uno del barrio Salamanca con una de Carabanchel no se encuentra en la vida. Y entonces estar ahí, que es un sitio además de dinero, que rodabas una de las casas de Miraconcha, que es la más cara de Europa, el metro cuadrado. O sea, Donosti es una locura. Ya locura. Y era perfecto para rodar allí. Comíamos bien.
7: Claro.
11: También hay que decirlo.
7: Eso es importantísimo para la vida en general.
11: Para Susi, para mí sí.
10: Hombre, para mí también lo sería.
11: Claro, es importante. Y luego que hace un tiempo en Donosti, ¿verdad? Que parece esto, cuando hice La Infiltrada, que también rodé en Donosti, yo decía, nadie se va a creer una película de Tarras en Marbella, porque es que hacía un solazo todos los días allí, un tiempo maravilloso.
3: Y creo que también en Anoeta.
11: Sí, en Anoeta.
3: Habéis rodado ahí también para los fans del Real Sociedad, mítico estadio de la Real Sociedad.
11: Metimos un helicóptero en Anoeta, o sea, una locura. Y nos dejaron, estaban locos perdidos. Nos dejaron meterlo, yo no estoy...
7: Vosotros también y ellos también.
3: Un helicóptero para meter el...
11: Sí, cerramos el cielo aéreo de Donosti. Hostia. Quitamos las Spite Cams estas que tiran para la
10: liga. El estadio para...
11: Metimos un helicóptero de verdad. ¡Pum! Y yo decía, y nos están dejando.
3: Estas locuras
11: se nos dejan hacer a los de cine. Y encantadores encima, ¿eh? O sea, encantadores. Y yo fui con una camiseta de la Leti de Bilbao.
7: Sí, señor.
10: Provocando.
7: Sí, señor.
11: Y los de Anoeta. ¿Qué hacen? Y yo, dame una de la Real y la
3: pongo. Oye, lo de las clases sociales, esto que has comentado de la chica de barrio de Donosti, que en Donosti sí puede pasar con el pijo y tal. ¿Qué nos cuenta, digamos, no sé si del contrato social, eso es muy gordo decirlo, o de las clases, o del enfrentamiento, o de la, del contraste entre clases sociales, ¿no? La convivencia.
11: Yo creo que lo que queríamos era, a través de la comedia, hacer un poco una radiografía de la sociedad, ¿no? Estamos en un momento en que vemos que nos mangan todos, hasta la gente que no debería mangarnos, ¿verdad? Políticos, del erario público, además, que dices, este tío te va a acabar en la cárcel, y de pronto en el entrenador siguiente le ves que es presidente de una empresa. Y dices, pero este no tenía que estar en la cárcel. Y nosotros aquí con el ticket de la gasolina, como autónomos, intentando colarla, y nos pillan y pagamos 1.000 euros.
7: Ay,
11: pues esta cosa, ¿no? Estamos todo el rato pensando que tonto el último. O sea, que todos tenemos que llevarnos algo rápido y fácil. Y es algo que está pasando un poco en la sociedad y me da mucha rabia perder. Yo tengo la educación de mis padres de aguanta la cola, de por favor, si te encuentras una cartera, devolverla. Y ahora ya no. Ahora ya es como, si ves un billete, pones el pie primero y a ver si alguien mira y te lo metes en el bolsillo. Y es un poco de rabia. Y la peli va un poco de esto, de que en realidad tanto los lumpen, que en realidad lo hacen por necesidad, como los ricos, que lo hacen por avaricia y poder, todos queremos lo mismo, que es pasta rápida y, si puede ser, trabajando poco.
3: Los que tienen pasta, cómo lo viven, y los que no la tienen, cómo sobreviven.
11: Exacto, es un poco eso.
3: En el lumpen, ¿no? Esto también era la idea de ponernos también un espejo. Y
11: yo creo que todos nos podemos sentir reflejados en alguno de los personajes de la película. O sea, yo soy un poco la Mari. Venido, o sea, he llegado un poquito más arriba ahora porque he hecho un par de pelis, pero vamos, yo he hecho de todo en la vida para pa llegar a fin de mes. Claro, claro. Y tú también.
10: La mayoría de la gente. La
3: bueno, verdad. Y contame más cosas del elenco, eso sí, por supuesto, sí, maravillosa.
7: Hay cameos.
3: Hugo para hacer de sinvergüenza también.
11: Hugo está.
10: ¿Cómo está? Que se sale, vamos.
11: ¿Cómo está,
10: es
11: Hugo?
10: Es increíble.
11: ¿Qué decías antes del coche? Que me ha gustado lo de.
10: Es el mejor trabajo que le he visto a Hugo, más completo. Que me parece que tiene una entrega en la película y una confianza en el trabajo, en la propuesta de Arancha, que se entrega, pero vamos, de una manera, con un amor y con una gracia y con un talento extraordinario. Yo cuando veo la película disfruto muchísimo del trabajo de Hugo, ¿no?
11: Es muy difícil el personaje que hace, muy difícil. Sí.
3: Que te caiga bien un sinvergüenza.
10: Claro,
3: que
10: te caiga bien un sinvergüenza también. Es entrañable. Y luego está Diego, que es tu amigo de Diego Anido,
11: bueno.
10: Que es tu amigo de Marifete, claro. En castellano, de bueno,
11: sí.
10: De a ver cómo de propuestas para la dirección.
11: Claro, Diego, yo a Diego no lo conocía de haberle hablado alguna vez en algún encuentro, en los premios, entregas, eso. Sí. Pero con Hugo ya había trabajado ya varias veces, primero en teatro. Que ¿habías hecho de su madre? Hice de su amante, de su mujer, fíjate, en Hamlet, en teatro. Y luego de su madre en una serie Mentiras Pasajeras, en una serie de televisión. Y aparte lo conocía de toda la vida, ¿no? Y aquí pues hacemos de socios, de compinches, de alguna manera. Y la verdad es que me ha sorprendido mucho. Siempre me ha gustado él trabajando, pero es que en esta película yo creo que ha cogido una madurez y una valentía y un arrojo y una además se le ve alegre trabajando, se le ve con alegría. Eso es una maravilla.
10: Eso es una energía.
11: La verdad es que me
2: se le nota la energía.
11: Sí. Y es que Diego Anido yo había hecho
10: ¿verdad?
11: Con él.
10: ¿Vosotros también transmitís esa energía ahí de
3: mucho?
10: De
11: sí.
10: Guay.
11: Ah, qué guay.
3: Una convicción con la peli.
11: Es que no lo hemos pasado muy bien.
3: Enamoradas de la peli y nos
11: pues
3: retransmitís.
11: Sí,
3: de verdad.
11: La verdad que sí. Pero con Diego ya había hecho La Infiltrada, donde no sé si lo recordáis, que hace de Sergio Polo, de un asesino en serie, de un hijo. Y yo decía, porque los cortos de rodaje es una persona encantadora, súper cercana, con mucho sentido del humor, que es un amor, pero claro, tiene esta cara de animal que tiene el pobre, y ahí con esa cara que pone, y yo decía, este tío para comedia puede ser la leche. Y cuando escribí el personaje, se llama El Gallego, Infiltrada, donde no sé si lo recordáis, que hace de Sergio Polo, de un asesino en serie, de un hijo. Y yo decía, porque los cortos de rodaje es una persona encantadora, súper cercana, con mucho sentido del humor, que es un amor, pero claro, tiene esta cara de animal que tiene el pobre. Y

0: país de comedia. Pero es verdad que tal vez ya los has visto, por supuesto, de drama también, pero sí. Vamos, como el género de comedia. Sí. Pero has arriesgado en el elenco.
1: Sí, decir,
0: te ha gustado buscar. Sí. No sé, otras afinidades, otros perfiles, otra idea, ¿no?
2: Por una parte son garantías de seguro, sabes, pues que son actorazos, profesionales, claro. Incontestables, pero por otro lado, sí que es verdad que el cambio de registros...
1: Pero a mí no me parece arriesgado para nada, te lo juro. O sea, yo son lo que digo siempre, si son buenos actores van a hacer cualquier cosa bien. Sobre todo cuando entiende su personaje, o sea, cuando Susi al principio era como... ¿Dónde estoy? ¿Qué es lo que quieres? Y de pronto se encontró y es que ya no había quien la parara, o sea, ya era... Era la Mari todo el tiempo y era una gozada.
0: ¿Quieres contar lo de la prótesis? ¿O?
1: Sí, sí, por ejemplo.
0: O sea, darle realismo a la Mari.
1: Había un drama que yo ya prótesis quería mantener casera, a Susi dentro de unos niveles y ella se me estaba viniendo arriba. Como fue decir, yo decía, ostras, esta se me está viniendo arriba.
3: Para una vez que hago comedia, pues claro.
2: Y entonces, una vez ya dijiste, la Mari es mía.
1: Claro, la Mari era suya. Que
2: vamos
1: que,
2: a completarla.
1: Que la tengo que despegar con... Pero claro, yo la dejaba todas las marcas de la...
2: Del tinte,
1: sí,
2: la
1: de,
2: raya
1: tinte,
2: del tinte.
1: La raíz. Le dije, vas a ir sin maquillaje, como vayas, la otra vale. O sea, soy una cabrona, una actriz decirle eso.
3: No, pero yo estaba de acuerdo, ¿eh?
1: Ya, pero me dijiste vale, pero yo no sé si sabías lo que te íbamos a hacer. Y luego iba de Animal Print y de pronto me viene y me dice, oye, me he dado cuenta que esta señora debe tomar unas cervezas, claro, con todos los marrones que tiene que darle algo. Y yo, sí. Y me dice, ¿y qué tal si me pongo tripa? Que estoy muy delgada. Y se me puso una botarga, que es eso que ponemos para cuando fingimos que están embarazadas en cine, sí. Me apareció con la botarga, con unas zapatillas, con el Animal Print y un chandral.
0: Maravilla.
1: Un chandral, es que no lleva ni chandal.
0: Chandral. A rodar,
1: que, ¿no? Claro, y yo dije, hostia, y ella, todavía me falta, yo no.
2: Esta es la Mari.
1: Nada. O sea, empezó por ahí, no ya más. Iba para arriba, una máquina.
0: Bueno, y de cameos, Gonzalo de Castro, Otro Amor, bueno. Belén Rueda, sí, en referente, sí. También vaya. Vaya Alencar.
1: Pero Casablanca. O sea, no, una gozada.
0: Casablanca.
1: Pero casi todos son gente con la que ya he trabajado. Si te das cuenta, con Belén, con Ginés y con Casablanca, ya he trabajado y era como a Casablanca. Le digo, dice, estoy rodando, no puedo. Le digo, es media mañana en Donosti y nos vamos a comer. Y dice, venga, voy.
2: Hombre,
1: o sea, hay que aprovecharse de la amistad.
2: Yo por comer en Donosti te
1: digo. Claro, te digo. Hay que pensar en la tripa de los actores.
0: Y echar además el rato y la sobremesa con Arancha. Imagínate unas cocochas allí con Arancha.
2: Bueno, hemos de decir que la preestrena es Wii hacia Cinépolis, pero después la preestrena es la estrena oficial ya es a partir del 5 de junio. Podrán ver la touch en pantallas, pero sí que te tenido ya feedback, ¿no? Gente que la ha podido ver, contadme.
3: Sí, bueno, a ti te habrán seguramente más dicho más cosas, ¿no? A la gente conocida mía que ha visto la película le ha encantado y sobre todo le parece una película diferente, siendo una película que tiene humor, que es comedia, no es la típica comedia, no es de una risa de carcajada fácil,
1: incómoda a veces.
3: Resulta incómoda porque toca temas sociales que todos estamos viendo continuamente en los medios de comunicación y en todos sitios, no en la calle. Pero sí que el
2: feedback, claro, porque es...
3: Así
2: es Arancha, claro, es una firma creativa de Arancha.
3: Lleva su sello, eso claramente, ¿no? Y sí que gusta la película mucho, mucho. Entonces, pues, para mí es una alegría muy grande,
1: ¿no? A mí solo me lo han dicho amigos, entonces no vale para nada, no tengo ni idea. Bueno, ¿los colegas qué van a decir?
2: Escucha que hay algunos colegas que...
1: No, pero los míos son buenos colegas, sí, no como los tuyos.
0: Pues, seguro que nos toca el corazón, que nos hace echar una pensada también, que tiene recao, por supuesto. Sí. Conmemora además el preestreno, el número 100 del Festival Antonio Ferrandis de Paterna, un festival pues que se dedica mucho y bien, una familia que tiene mucho amor por el cine y ya son 100 ediciones. Bueno, el número 100, el preestreno número 100, no tiene ediciones, no es tan antiguo el festival. Bueno, pero hablando de nuestro territorio en Chirivella, donde es natural, te han dejado también cariño la gente del cine y la gente del Paule también, ¿no?
3: Sí, claro, sí. Que se me hicieron un homenaje, la verdad que fue muy emocionante en el ayuntamiento y fue gente del pueblo. Entonces, un poco el discurso era desde el ayuntamiento, desde la... ¿cómo se dice?
2: La concejalía, no.
3: Diputación. No, ella,
2: la concejala o la alcaldesa.
3: La alcaldesa. Un poco el mensaje que quería que yo dejara, o sea, que quería dejar a través de mí al pueblo era como para que veáis que aún naciendo en un pueblo, lejos de todo y de no sé qué y tal.
2: Claro, que no estás en el cogollito de Madrid, que estás
3: no,
2: en...
3: que cualquiera puede llegar a cumplir un sueño, ¿no? Y era bonito ese mensaje, yo creo que fue muy entrañable, la verdad, muy cariñoso.
2: Tiene que haber talento y trabajo, pero desde luego se pueden cumplir los sueños, claro que sí. Bueno, ¿y en qué estáis? Que sí, que hablamos ahora...

0: Seguimos hablando de la película, pero imagino que tú ya estás. Tú ya tienes escrita la siguiente, Arantxa TV.
1: ¿A dónde vas a meter el siguiente helicóptero? ¿Dónde va?
2: A ver, agarraos.
0: Y además en otro cambio de registro.
3: Prepararos, claro. Prepararse.
0: Claro.
2: Ahora voy a otra
0: pero
2: cosa.
0: Es que mola,
2: pero agarraos. Testigos de Jehová.
0: ¡Ay! ¡Qué ay, guapo! Pues es un temazo, ¿eh?
2: Ya te es digo. Un temazo. Y la siguiente se llama Las Vivas y la hago con ella.
0: ¿Y ya las tienes escritas? Y
2: Las Vivas todavía no estoy en ello, pero la siguiente ruedo con Susi otra vez.
0: ¿Y tú, Susi? Bueno, Las Vivas lo tienes en el horizonte.
3: Sí, lo tengo en el horizonte y seguramente será lo próximo que haga después de la película que voy a empezar ahora ya en Barcelona. Acabaré, cuando acabe la película quiero parar y descansar y prepararme para trabajar de nuevo con Arantxa.
2: Y cuenta un poco de la de Barcelona.
3: Pues la película de Barcelona se
2: llama... Perdón, estoy de periodistas.
3: Mara de Sucre. Y va sobre... el tema es una mujer de 35 años que tiene una discapacidad del 65% intelectual que quiere ser madre. Y todas las dificultades que se ponen por delante a través del sistema, de las instituciones y todo esto, yo hago su madre. Entonces es un personaje que ha ido evolucionando también hablándolo con la directora desde el primer guión hasta el que tenemos ahora. Y la verdad que creo que puede ser una cosa bien, bien interesante. Eso hasta que no lo haces no terminas de sentirlo. Pero tengo toda la intuición de que hay muy buen material. La muchacha que hace de mi hija es extraordinaria. Es un ángel.
2: Está haciendo, señores oyentes...
0: se nos quedará en el corazón.
3: Es una persona extraordinaria. Y es un tema que a mí siempre me había llamado la atención porque... No sé bien cómo. Siempre he pensado que estaba mal colocado esto en la sociedad, ¿sabes? Porque la discapacidad, es decir, todos somos discapacitados en un punto, porque nadie es capaz de hacer absolutamente todo, ¿no? Entonces, el listón ese que ponen, no sé yo muy bien qué lógica tiene. Entonces, tenía curiosidad y la sigo teniendo, y estoy metida, pues ahora, de lleno en la película y al mismo tiempo con la promoción de Cada Día en Azul. Listo.
1: Da ganas de verlo ya, Vivas.
2: Sí. ¿A que sí? Bueno,
0: da ganas de ver todo lo que hacéis.
1: Está haciendo
0: dos.
1: Ahí un
2: y ya juntas,
1: tándem
2: y
1: de colaboración. Bueno, aquí cocochas no, pero una buena paellica seguro que os habéis arreglado.
3: Ya la hemos tomado,
2: La Malvarrosa, o sea, que imagínate.
1: Bueno, dentro de un ratito en los cines Kinépolis.
0: Los Paus y las Evas se
1: juegan bien. En el preestreno, en el entorno del Festival de Antonio Ferrandis. Y el viernes, en tu sala oscura favorita, en el cine, Aneu al cine, que son Ansa sí. Neuvarez, las películas. Sí, sí. Cada día nace un Comli Bendit, un sinvergüenza. No.
0: Cada día nace un listo en castellano, cada día han hecho un espabilat.
2: Espabilat.
1: Bueno, mil gracias.
0: Gracias por haber venido.
3: Gracias a vosotros.
1: Un placer.

0: vi a un niño jugando con un rubí del tamaño de una mandarina. El bandido las estaba tirando.
1: ¿Y para qué las robaba?
0: Oh, pues porque sí, porque hay personas que no buscan algo lógico, como por ejemplo el dinero. No se les puede comprar, ni amedrentar, ni se puede razonar o negociar con ellas. Algunas personas solo quieren ver arder el mundo.

0: política hay causa.
1: Y los hombres pasamos, y las mujeres también, todos pasamos.
0: Algunas causas sobreviven
2: y se tienen que transformar. Y lo único permanente es el cambio.
3: Y le quiero transmitir a los jóvenes. Hay que darle gracias a la vida. Triunfar en la vida no es ganar. Triunfar en la vida es levantarse y volver a empezar cada vez que uno cae. Gracias.

0: 11:28, saludo ya a Eduardo García Beldamiqui. Hola, Miqui, ¿qué tal? Buenas
1: noches. Hola, ¿qué hay? Buenas noches.
0: Bueno, pues yo no sé si es vas a hablar molt o poc del partit, que realment trascendència com a tal pues no va tindre. Sí, coneguent-te me ho imaginava. 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
1: Però voy a empezar con dos postdatas que no quería que se me olvidaran. Y en vez de ponerlas al final, las voy a poner al principio.
0: Molt bé.
1: Una, ¿cómo puede estar o no puede estar como uno de los mejores entrenadores Luis Castro?
0: Bueno, es que ten en cuenta que la Liga en abril le iba a donar el premio al mejor entrenador a De Michelis.
1: Yo hay una cosa
0: a partir de ahí ya
1: que no entenderé nunca. Tiene más mérito muchas veces el salvar a un equipo del descenso
0: que ganar un campeonato,
1: que ser campeón de liga. Y aquí parece que los premios se los tienen que llevar los que consiguen unos éxitos que salen todos los lados.
0: Yo creo que están muy equivocados. Merecía estar no ya en la terna, sino entre los dos primeros.
1: Yo estar. Y después hay una cosita que quería comentar. El histórico de los equipos del fútbol valenciano regional.
0: ¿En qué sentido?
1: Que se han igualado al Real Madrid en no llevar ningún jugador a la selección.
0: Ah.
1: Pueden sacar la mano y decir, hacemos lo mismo que el Real Madrid. No llevamos ningún... Eso es histórico, ¿eh?
0: Yo en el caso del Villarreal creo que va en apoyo.
1: No, pero que me refiero de regional, el Aldaya, el Ribarroja,
0: bueno.
1: El tal, todo es eso. Es con ironía de decir, estamos haciendo lo mismo que el Madrid...
0: Es curioso porque demanaban que algunos demanaban que estiguera Carvajal, que va a ser suplent de Trent Alexander-Arnold, y Trent Alexander-Arnold no va a anar a la selección inglesa, o sea, valía ahí, y lo de Huijsen lo estaban matando en el Bernabéu y ahora volen que vaya a la selección, en fin, lo de siempre.
1: Pero que ha sido un poco gracioso.
0: Sí, no, está claro. Está claro, ¿no? Y cualsevol club de la segunda división española puede ir, dugueme, mateixos,
1: una portada poniendo histórico. El Alboraya y el Madrid.
0: Pablo Leiva, Miqui te está donando la portada. Més coses, Miqui.
1: Bueno, el partido. Yo creo que el partido se cumplió ganando al Barça. Se cumplió quedando el noveno clasificado. Al final has acabado la temporada quedando el noveno. Está bien. El juego, mejor no hacer comentario y lo dejamos ahí olvidado y... ponemos las dos cosas buenas, que ha sido acabar ganando al Barcelona y noveno de clasificado. Muy bien. Dentro de ahí, yo, fíjate, sigo diciendo que muy poca utilización de los 8 jugadores fichados en verano. Es verdad que ha habido alguno que ha estado lesionado, o está lesionado aún, pero poca utilización. Y dos cositas de jugador. Yo, para mí, es muy difícil entender... ¿por qué Vázquez solo puede jugar si está lesionado allá?
0: Durante el partido, que me va a tocar retransmitirlo a mí, yo vas a decir que sense drames, pero que esa sucesión de la lateral esquerre ya había de comenzar ya.
1: Muy bien, a ir poniéndola poco.
0: Voy a decir, ni ahora resulta que Gaya es el pichor jugador de la historia del Valencia, ni Jesús Vázquez es el Andreas Breme del 90 en Alemania. No le va a tornarse mucho,
2: pero ya una reflexión que Miqui ha fet y que es molt encertada.
1: Solo puede jugar si
2: Gallá no se lesiona, tú
0: no
2: a Jesús juega. Vázquez no lo ves en el tram final de temporada.
1: No lo ves nunca. No lo hace tan mal.
0: No. Es que para mí el día del Barça va a ser junta guerra.
1: A mí me hay una reflexión ahí. ¿Los entrenamientos sirven de algo?
0: Buena pregunta, Isa. Molt bona pregunta, Isa. I en el cas de Jesús Vázquez, torna a dir, un debat sa, que no té per què ser histriònic.
1: No,
0: plantejar una successió que, a més, Miqui, jo crec que li pot vindre fins i tot bé a Gallà.
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1: I que, además, no és una cosa, no decimos... ahora que juegue Vázquez y que no juegue nada Gallardo.
0: Correcto, no se está diciendo eso.
1: No tiene nada que ver. Y la otra, guerra. Yo sigo diciendo que el talento no lo puede oscurecer la táctica. Creo que la táctica tiene que estar al servicio de los talentosos. Se tiene que hacer para sacar el mejor rendimiento de esos jugadores. Y he estado estudiando estaba un rato aburrido el domingo y he estado mirando las alineaciones, los resultados de todas las jornadas del Valencia. Cuando ha jugado, cuando ha salido.
2: ¿Y que estabas aburrido? Sí.
1: ¿Verdad? Ha habido un momento que yo mismo me he dicho, ¿pero qué estás haciendo?
2: ¿Qué estoy haciendo?
1: ¿Te estás volviendo loco o qué? Y me llama la atención esto, fíjate. Primero, no es lo mismo cuando dices, Guerra juega de mediocentro. No, si juegas solo con uno, no juega bien. Si juega con dos y él, hace un buen partido, porque no tiene obligaciones defensivas. ¿Te estás volviendo loco o qué? Y me llama la atención esto, fíjate. Primero, no es lo mismo cuando dices, Guerra juega de mediocentro. No, si juegas solo con uno, no juega bien.

0: solo juega en esa segunda posición cuando no está Beltrán. O sea, no ha encontrado la manera de que jugaran juntos Beltrán y Guerra, que rindieran. Si jugaba Beltrán, Guerra jugaba con un solo mediocentro.
1: Correcto.
0: Entonces, si tú estás viendo que Guerra, que es el jugador más talentoso, juega mejor con dos mediocentros, organiza todo lo demás. Yo no digo que no juegue Beltrán, pero organiza para que tengan espacio
2: que tenga entrada,
0: los buenos.
1: Tenga cabuda, sí. Te la aseguro yo, chicas, sí.
0: Vale, entonces me llamó la atención ver esa situación de Beltrán o Guerra en su posición. ¿Por qué? Porque no pueden ser los dos. Vale. Después estuve viendo que las decisiones de los entrenadores de cambiar la táctica, cómo pongo los jugadores, cómo tal, muchas veces son por talento del entrenador. O sea, llega el entrenador, estudia el equipo, estudia a sus jugadores, prueban los entrenamientos, ve cómo rinden más, ven cómo tal, entonces es un acierto del entrenador. Otros entrenadores tienen la suerte de que se produce por las lesiones. O sea, cambia de jugadores y empiezan a jugar jugadores no porque él ha decidido que tienen que jugar, sino simplemente porque ese jugador se ha lesionado y tiene que sacar al otro, y entonces el otro rinde. Entonces, ¿hasta qué punto el entrenador influye en ese cambio de juego de jugadores y tal? Poco. Es el bueno de ahí arriba que dice, oye, se te lesiona uno y el equipo va a jugar mejor. Vale. Fíjate, y eso lo hemos repetido muchas veces, Ramazán y Dimitrescu, que han sido de lo mejorcito de la segunda vuelta, en enero se iban a la calle. Se podían haber ido y no hubiera pasado lo que pasó. Comer juega por las lesiones de los compañeros, no juega porque lo haya visto entrenando. Vázquez solo juega, acordaros que el partido de Sevilla, que dijimos, meritocracia para todos menos para él. El tal, o sea, solo juega cuando se lesiona. Y de Guerra ya hemos explicado un poco cuándo juega y cuándo no.
1: Me di a ir luego de Estigué, ahora sí, la semana que viene te podemos chuntar en ahí para que Estigué o Chus, que sí que os agrada. 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
0: Congraciar-se.
1: No, que a l'hora de la veritat, quan hi ha hagut que jugar-se els cacaus, ha tirat mà del nucli dur de la plantilla.
0: De los capos. Sí, bueno, pero es que yo eso no lo veo mal. Uh-huh. O sea,
1: falta saber si son premis o meritocracia.
0: Exactamente. Si es por cubrirme a mí o es por hacer mejor al equipo.
1: Porque era la mejor opción que veías para jugar descacado en la última jornada.
0: Por eso te digo, eso solo lo sabrá él.
1: Correcto.
0: Fíjate, y entonces pasamos a la planificación. ¿Cómo planificamos ahora el año que viene? Yo tengo mis ideas. Primero, el Valencia hoy en día es un club especial, sobre todo el mundo LIM. Es un mundo especial, un mundo que es difícil de entender, un mundo que tal, que nos hace malas...
3: Mundo LIM, ¿eh?
0: Nos hace malas las frases que están cuñadas con sangre del fútbol. Es mejor tirar a uno que a 10. Pues en el Valencia es mejor tirar a 10 que tirar a uno.
1: Me parece una reflexión absolutamente genial, porque a veces es cierta.
0: O sea, siempre he oído, no, ¿cómo van a tirar a los jugadores? No tirar a los jugadores, tiramos al entrenador. Bueno, pues aquí es al revés.
1: Correcto.
0: Empezar a espabilar, porque lo tenemos que tener claro. Y fíjate, porque la responsabilidad... ¿Es solo de los jugadores? Yo creo que no. Yo creo que la responsabilidad siempre, siempre es compartida. Siempre.
3: Sí, sí.
0: Entonces, yo estaba de acuerdo en el mejor tirar a uno que tirar a 10.
3: Tal cual.
0: Ahora es al revés. Pero tienes que intentar

0: que no hacer que ahora que cambias 10 jugadores y aciertas como acertaste en verano? Porque si vuelves a hacer lo mismo, el año que viene, ¿de quién será la culpa? De los otros 10, porque vinieron 8, 4, 3, o sea, han venido casi 15 jugadores nuevos. Vas a cambiar toda la plantilla en año y medio. Y entonces, al final volverás a cambiar. Pero fíjate, hay una cosa que es, ¿tú sabes el problemón que va a dejar para este verano? Porque la gente dice, vale, vamos a cambiar 10 jugadores. Vamos a fichar lo que hemos dicho, lo que hemos defendido siempre. Porque yo, con Salva el otro día se lo decía, le decía, Salva, es que yo no soy resultadista. Opino lo mismo por el juego, por tal, independientemente de los resultados.
1: Correcto, sí.
0: El ¿ahora qué hacemos? Problemón, vamos a cambiar jugadores. Perfecto. Pero ¿y el problemón? ¿Vamos a cambiar a los que tú nos has dicho que renovamos, que renovemos? ¿Y ahora tienen contrato?
2: ¿O a los que tú quieres que fichar y que te den contrato?
0: Por eso te digo, pero es más, yo aún no te equivoques en todos los que fichas, pero tienen contrato. Pero ¿y el que tú, aunque dándole años, los has hecho renovar? ¿Y aún tienen? ¿Y ahora no los quieres? Hombre, el responsable de eso se será el que ha hecho eso.
2: Yo, si eso les preguntes que yo fete en la editorial de Bullier, les preguntes que si yo pudiera dar una rueda de prensa, le faría a Garli, bueno, así se puede decir, ¿les errades tienen consecuencias, claro, o ni a barra lliure?
0: Porque dices, ¿pero qué son errades? Pues errades, renovar a Fulquier por 2 años y que después ya no lo quieres.
2: O renovar a Almeida y no...
0: Exactamente, y de repente decir...
2: Cuando no le amplío, renovación...
0: Le amplío, que aún tiene un año, y ahora pues... Este verano intentaré cargármelo, bueno, si quiere. Si no quiere, te lo tendrás que cargar. Fulquier te puede decir, oye, que yo me he lesionado por tu culpa, por aguantarme tanto, y ahora quieres que me vaya lesionado.
2: Sí.
0: Me lo tienes que cargar, no puedo cambiar todo lo que yo quiera. Entonces, si vemos esto, fíjate. Vamos a ir un poquito en algunas líneas. Los porteros. ¿Qué se espera para renovar a Dimitrescu? Yo, si fuera Dimitrescu, estaría pensando, es que a lo mejor si fichan a otro me tiran a mí.
1: No, le van trasladar ya a Miki.
0: Sí, pero me refiero. Sí. Yo a mí una cosa son las palabras, ya. Pero en este Valencia y con Corberán, no me puedo fiar de ti. Yo me fío de ti cuando esté firmado.
2: Que le quise cláusula unilateral de renovación del porter que te mete una data límite, per tant,
0: pero me refiero, tú quieres tener contento al jugador. Ya tiene que saber
2: que se tenía que haber afrontado de otra manera, correcto.
0: Ahora, segundo portero. ¿Quieres otro portero para competir con Dimitrescu? Perfecto. Pero entonces, ¿para qué renuevas a Rivero? Porque yo...
2: No, es otra renovación que no te cap ni peus.
0: Porque es un gasto que, fijaros, cuando estaba Julen jugaba la Liga y Dimitrescu jugaba la Copa. Cuando Julen se lesiona, en teoría tiene que ser Dimitrescu juega la Liga, Rivero juega la Copa. Pero no, piensan que es tan flojo que Dimitrescu juega la Liga y la Copa. Y entonces, ¿para qué lo renuevas? Pero si tienes los porteros de la selección sub-19 o sub-21, pues que sea el tercer portero uno.
2: Sí, sí.
0: Es más gasto en una situación que te lo puedes ahorrar, que no sirve para nada. Vale. Después de eso, la defensa. Tú fíjate la defensa. Se van seguro, creo yo, Unai, Sarabia y Terry.
2: Sí.
0: Seguro. Los demás los tenemos todos con contrato. Zenk, yo creo que se va a ir a Turquía, que no va a haber ningún problema y que se va a ir a su país. Eso es lo que yo creo.
2: Vale.
0: Pero tienes a Copete, a Fulquier lesionados. ¿Cuántos vas a traer?
2: De momento, un seguro que es de Haas.
0: Y a comer no lo quieres.
2: Sembla que no.
0: Entonces, ¿qué vas a traer? Porque cuando se recuperen todos, Diakabi también está lesionado. ¿Quién te va a fichar a Diakabi? uno que esté un poco retrasado, porque no puede ser no
2: sabe ni cómo... Todo el planeta sabe cómo estáis hecho, vale. Y sabe que el Valencia no el vol y sabe la ficha que te
0: Copete, decir. Con todo lo que está saliendo, dices que en octubre, y probablemente mientras que se pone en forma, mientras que tal, hasta enero...
2: Sí, que pretemporada no va a hacer.
0: No va a jugar. Entonces, ¿qué haces?
2: Home, pues lo primer que hauries de tindre és tindre uns bons servicis mèdics, però això és un altre debat.
0: I traes a Haas. Vale, perfecto. Uh-huh. Veremos cómo es. Yo no puedo hablar de él porque no lo sé. Uh-huh. Espero que no sea del nivel que de los que han venido en verano y que tampoco te guste. Y ahora llegan los mediocentros. ¿Qué hacemos con Santa María?
1: Traurel, si pots, clar.
0: Claro, claro, pero es que dicen muy fácil,
2: si pots. Es que acaba de decir les dos paraules.
0: Claro, pero es que ellos te dicen, no, tenemos que fichar 8 o 10 jugadores. No puedes tener 30 y tantos. Tendrán que querer irse los que tú quieras que se vayan. Porque yo, por ejemplo, si fuera Raba, el trato que he recibido de ti, no me quiero ir. Mi familia a lo mejor vive muy bien en Valencia. ¿Y qué tengo, 30 o 31? No me quiero ir. Quiero acabar el contrato. Entonces, ¿qué hacemos? Pues claro, es muy difícil. ¿Voy a cambiar jugadores? Sí, sí. ¿A quiénes? ¿A los que acaban contrato o acaban la cesión? Me parece muy bien. Pero los que tienen contrato, ¿qué hacemos con ellos? ¿Les pagamos? ¿Y se van? Guido, yo estoy convencido que se va. Estoy convencido porque además leí el otro día que ya tiene todo en el camión de mudanza y entonces...
2: Sí, cuando uno queda la mudanza, no es que sap que se'n va, sino que sap a on se'n va. Porque ese camión no puede estar pegando voltes hasta que tú decides
0: sí,
2: que
0: desde... O porque lo normal es que con lo que gana un futbolista diga, oye, me quedo un mes más en la casa, pago un alquiler un mes y ya veo si me voy o no me voy. Si ya pongo la mudanza, me chirría un poquito por lo menos.
2: Pro.
0: Entonces... Guerra, si tú dices que tienes que sacar dinero, solo lo puedes sacar por Guerra y por Hugo Duro. No puedes por ningún jugador más. Del Valencia ha conseguido Corberán no revalorizar a ningún jugador.
2: Al revés, la mayoría depreciarlos.
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0: Sí, no, però...
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2: Per Guerra.
0: No,
2: per Guerra.
0: I vamos a ver, pueden haber equipos de mitad habla inglesa que un jugador, un delantero centro que mete mínimo 10 goles por temporada no es despreciable. O sea, puede haber un recién ascendido, uno que lucha por no descender... Pero no hay ninguno más. ¿Quién más del Valencia puede sacar dinero? Si vas contando todo en banda. Porque el otro día leí. No, porque Almeida ya le vino una oferta, sí. Pero ahora ya no juega. ¿Qué oferta le va a venir? ¿Qué oferta le va a venir a Dan Yuma? Es que es el cuarto equipo que comete el error, De yo lo recuperaré. Yo soy tan bueno que yo lo recuperaré. ¿Y ahora quién se la va a jugar?
2: No, ese es un problema muy grosso.
0: O sea, los que tienen contrato, Dan Yuma diría, oye, a mí, ¿qué me cuentas? Yo me trajiste por 3 temporadas y llevamos una.
2: Falta saber, algunas informaciones apuntan a que, bueno, él tampoco... farías cosas si ve una oferta que tal, pues...
0: Pero es difícil que venga una oferta, ¿eh?
2: Yo creo que si no es de una liga exótica va a ser muy complicado.
0: Ah, bueno. Y después delante se te quedan Hugo Duro y Sadik.
2: No hay mes.
0: Normal, o sea, cuentas y dices, sí, pero me caben 5. Y después lo que hemos hablado aquí siempre.
2: ¿Cuántos dinero tenían para esos 5?
0: Sí, y ¿es mejor 2 para el 11 titular o es mejor 5 para hacer una plantilla más larga?
2: También es buena pregunta, Isa. También es buena cuestión, Isa, Miki.
0: Yo siempre he dicho que prefiero plantilla corta, pero mejor. Y después el contar con la base. Valencia, no. No digo club. Valencia ciudad, el fútbol tiene condicionantes que es. la cultura deportiva. En Barcelona, el Barça, están acostumbrados a apostar por gente joven. Y no se rasgan las vestiduras para que salgan. La prueba es que tienes 8 en la selección, tienen 21, 22, llevan 2 años jugando. No hay ningún problema. En Valencia es complicado, ¿eh?
2: Porque, Costa.
0: No, recordar todos, cuando empezó a jugar Mosquera y falló un gol en Mallorca, es que es joven y aún no está preparado para jugar. Es que cómo le das que sea titular. ¿Os acordáis? Que se metió un gol por culpa de él.
2: Sí, se le iba a escapar en la segunda marca un gol. Pero bueno, es el que a partir de ahí, que va a ser el gran Beli de Baraja, él va a mantindre y va a comenzar a crecer.
0: Es que los jóvenes crecen y tienen que cometer errores, seguro. Pero el problema no es que cometan errores los jóvenes, es que los errores de los jóvenes los encumbras como diciendo, no está preparado. Pero los errores de los veteranos no dices nada. Porque los errores los veteranos también los cometen, ¿eh?
2: Es más fácil destacar la rada de un chove que de un veterano. Sí.
0: Dices, ¿no?
2: Ostras, no, sí.
0: Mientras que el veterano ya no va a ir probablemente a más y el joven tiene que ir creciendo, como le pasó a Mosquera, como le pasó Yarek en el Valencia, sí. Que nadie recuerde, que se ha ido al PSV, que no ganaba la liga holandesa en años y con él titular indiscutible, ha ganado la liga. Pero aquí en Valencia se le criticaba el rendimiento, pero jugaba de lateral izquierdo es cuando jugaba. No lo ponían nunca en su sitio. Y tú llegas y casi lo que te dan, te lo gastas en copete.
2: Sí, es una realidad. No le pueden pegarme botes, que es la realidad.
0: Entonces, ¿quién se va a hacer responsable de las transacciones que hayan? De fichajes y ventas.
2: Bueno, esa es alta pregunta que yo estoy fent. Vull dir, así las decisiones, ¿de quién son responsabilidad?
0: Vale, esas decisiones van a ser de la manera que se hizo el verano pasado. O sea, te aparto del equipo, no te quiero, te tiro contra la prensa, te tiro contra la afición, o van a ser educadas y correctas.
2: Pero el que estoy viendo yo que continúa filtrando el club, me sembra que van a ser más les primeres que les segones.
0: Porque yo creo que un club empieza a crecer cuando su catadura moral es ética y empatía.
2: Pues a eso en Singapur, Miki, es de manera liberal.
0: Porque yo sigo diciendo lo que dije el verano pasado. Yo estoy de acuerdo en que un entrenador tiene la potestad de decir, a mí este jugador no me gusta, a mí este jugador sí que me gusta, este quiero que salga, pero trátalo con empatía. Porque es un profesional como tú.
2: Sí, sí.
0: Y entonces trátalo. No se puede. Ahora, todos los Santa María, Raba, todos estos, ¿qué hacemos? ¿Lo mismo que se hizo el año pasado?
2: Y en cara a esos, no son chen de la casa, como si querían algunos que apartales la impasa. Sí, ahí ni un problema.
0: Por eso te digo que se ha creado un problemón con la manera de fichar, de desfichar y de gestionar el club. Y eso. El problema, claro, al final el jefe de todo es Lim, es el que permite que esos hagan eso.
2: No, es el que u propicia, no es que u permitís, u propicia, u faculta.
0: Entonces, pues bueno, ya veremos.
2: 11:52, tanquem la cátedra, tanquem la primera parte del programa, la informativa, pausa y entremos en el terreno del debate de la tertulia y del análisis.
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1: Yo creo que sí que tiene que dar la cara. Y creo que él... cuando vino aquí tenía claro que iba a ser un poco la voz que iba a trasladar un poco la línea deportiva. Es decir, porque si ya no habla el CEO del fútbol del Valencia, ¿quién va a hablar? Es decir, otra vez a Corberán le echamos el marrón de ese papel. Yo creo que el entrenador bastante tiene...
0: Este club es especialista en eso, ¿eh?
1: Pero los clubes hoy en día están especializados en dejar a los entrenadores que hablen prácticamente... dos veces por semana, en la previa de los partidos, y no hay otra voz autorizada dentro del club que traslade a la afición todos los temas de actualidad que interesan, y el Valencia precisamente es especialista en ese bunkerización general que hace unos años se optó por una ley casi de opacidad total y dejar al entrenador solo ante el peligro. A mí me dijeron efectivamente que Ron iba a hablar y bueno, pues no me han trasladado otra afirmación en sentido contrario, ¿eh? Yo creo que tiene que hablar.
2: No te han notado nada, Tani.
1: Y que, bueno, tiene que ser esta semana, ya. Porque si no ya empezamos ya con el lío de los fichajes y todas las historias.
3: Yo ahí creo, Miki, que hay unas cosas sí que las tiene que hablar Ron, pero las cosas deportivas las tiene que hablar el entrenador.
1: El entrenador ya habló el viernes. Sí,
0: el entrenador dijo que el análisis ya habría que hacerlos a final de la temporada.
1: Después, eso, efectivamente, ¿verdad? Dijo
0: que
1: después.
0: Es que a lo mejor la rueda de prensa habría de ser conjunta de dos, ¿eh?
3: Lo importante no es que haga las ruedas de prensa, es que ha hecho, porque antes de los partidos y después de los partidos hablas del partido y dices prácticamente lo mismo siempre. Entonces, la cuestión es explicar algunas decisiones que le pregunten por qué las ha tomado, que a lo mejor con una explicación dices, pues tiene razón.
1: No creo que Carlos vaya a exponerse otra vez ante los periodistas.
3: Bueno, pero
1: entonces le queda el marronazo, se le corresponde esta vez al escocés.
3: Pero si entonces en la rueda de prensa o va a hablar como habla siempre, que no dice nada, o Ron va a volver a contar que le quedan aún cuatro focos para fichar,
1: ¿no?
3: Ventanas, y no va a tener así, sí, pero... todo, mentiras, medias verdades, tal. Entonces, de verdad, vale la pena que no hable.
1: Pero la situación, Miki, respecto al CEO del fútbol, creo que está evolucionando como lógicamente tiene que evolucionar. Y es decir, cuando vino, pues un poco estábamos a la expectativa. Pero bueno, ya hay que apretarle ya, ¿eh? Había que apretarle desde el primer momento, pero es que ahora con más razón. Es decir, el Valencia se ha salvado en la penúltima jornada.
3: Se le ha apretado, iba a traer un director deportivo, lo ha traído, ha dado alguna explicación, ha hecho tal y ha dado alguna explicación.
0: Yo precisamente andaba per ahí. 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
1: Creo que no son, es decir, ambas cosas se tienen que plantear, lógicamente. Es decir, hacia lo que ha pasado hay que sacar balance y hay que preguntar muchas cosas. El porqué de situaciones, comentaba antes, estaba oyéndote, Miqui, y algunas cosas, bueno, me ha hecho gracia la renovación de Rivero. Bueno, Rivero, yo digo, bueno, quizás por joven, pero me he vuelto a mirar la edad y tiene 28 años. Es que estamos hablando que esa posición de un tercer portero tendría que ser la de un chaval que esté entrenando prácticamente a diario, como es Vicente Abril, que apunta muchas maneras, y Raúl Jiménez, creo que es... En fin, son chavales que tendrían que estar ya llamando a la puerta.
3: Voy a reforzar lo que estás diciendo. Si tu tercer portero no está capacitado para jugar de ninguna manera ni Copa ni Liga, aunque se lesione uno, ¿para qué lo quieres?
1: El propio futbolista, cuando renovó... Estoy hablando de memoria, cuando renovó...
2: Solamente una respuesta.
3: ¿Tú te acuerdas qué portero fichó?
2: Solamente una respuesta para los entrenamientos.
3: No, para los entrenamientos puede entrenar.
1: Bueno,
2: si alguna tiene una molestia.
1: Me he acordado de. Creo que dijo
2: no tengo una otra explicación.
1: Me llamó una atención la frase que dijo que cuál era su rol. Eso fue. Creo que renovó en enero o febrero.
2: Sí, sí.
1: Renovó hasta el 2027, que es que el año que viene tenemos que hablar de Gallá, ¿eh? El melón ese de Gallá se va a tener que abrir y vamos a debatir muchísimo. Bueno, pues Rivero renovó hasta 2027 y creo que venía a decir que su rol dentro del equipo era un poco. Cohesionar o un poco hacer fuerza vestuario. Me acordaba, digo, otro Chaume, es decir, ya teníamos a Chaume, ¿no? Es decir, que hacía más fuerza de grupo, unión y vestuario. Digo, que daba la sensación de que él tenía asumido ya que lo de jugar este año, pues no. Digo, bueno, pero es que los jugadores tienen que jugar.
0: Claro, es que tan renovado como jugador, no como animador
1: si
0: de
1: me van a, si, no si me van a renovar por psicólogo, pues oye, me voy a José Carrascosa, que es un tío fenomenal, que es el psicólogo, y oye, lo ficho y lo meto ahí de dorsal 25.
3: ¿Cómo se llamaba el portero este que trajeron? Creo que era vasco, que no llegó ni a debutar.
0: Sí. Yago Herrerín. Sí,
3: Yago Herrerín. ¿Para qué lo hace? Y no valía ni para jugar la Copa contra un equipo de tercera o de sí, tal. Sí. Venga, entonces, ¿para qué lo traes? Es que esas son las cosas que yo te digo que un entrenador tiene que decir. Se le tiene que decir. ¿Por qué lo has traído? ¿Por qué lo has renovado? Porque la respuesta yo te la digo. Porque no lo pagas tú.
1: No, en este caso hay que preguntarle a Ron muchas cosas. Es decir... es decir, que el hecho que el Valencia se haya salvado en la jornada 37 de la primera división, es decir, realmente ese era...
0: Juan Teidi, que yo no vengo a luchar por el descenso.
1: Pero ese es la situación real. Mira, estábamos viendo antes en la tele, perdona Manolo, que estábamos viendo en la tele lo de recordatorio que están haciendo de la selección española. Uh-huh. El hecho de que la selección española, el Valencia, ya brille por su ausencia, es decir, te está dando a entender... algo, es decir, ayer hablaba yo con un exfutbolista del Valencia, de muchos años, que conoce mucho la entidad, y me ponía el ejemplo del Madrid, y dice, es que no va nadie el Madrid, fíjate cómo está el Madrid, pero fíjate cómo está el Valencia también, es decir, que no está, no hay ningún futbolista que hayamos podido tener la duda de que a ver si puede entrar o no, es decir, va Javi Guerra... creo que por el sprint final que ha hecho de la temporada, sí, pero va de
0: al grupo este de
1: va de apoyo, es sí. Decir, va de un poco de relleno. No,
3: yo
1: no.
3: Fíjate en las renovaciones, en las situaciones de estas, muchas veces me pregunto a qué se deben, o sea, no me cuadran, y tengo amigos que cuando andamos por el río y tal me dicen los representantes. Es que nunca ponemos a los representantes como factor importante de yo te traigo a este, tú me renuevas a este.
1: Eso a mí que ha pasado toda la vida.
3: Vale, vale, vale. Pero habrá que saberlo.
1: Ese es el juego que a lo mejor no está escrito, no consta en ningún papel, pero son esas comidas de trabajo que en las cuales...
3: Pues yo te digo una cosa. Hoy en día, en la sociedad en que estamos, me parece una vergüenza. Lo siento.
1: Pues esas cosas siguguen pasando en el fútbol. Y creo
3: y en la vida.
1: Y creo que
3: pasan en todos los lados.
1: Pero
3: no
1: pasarán.
3: No me deja de demostrar si algún jugador, y no quiero poner el nombre de nadie,
1: de
3: si algún jugador, un entrenador, lo renueva porque es de su mismo gente, automáticamente, si yo fuera el presidente, el CEO y tal, estaba en la calle.
1: De cualquier forma, Miki, al margen de esos asuntos que aquí se hablan, que debatimos los periodistas, ¿sabes lo que va a pasar dentro de una semana y media o dos, cuando anuncien otra vez la campaña de abonos? Otra vez el Valencia va a llenar.
3: Yo es que ahí
1: va a llenar la caja.
0: ¿Tú estás seguro?
1: Completamente.
3: Y el campo lleno.
1: Completamente.
3: Pero yo es que
0: por la que tirarán perla nostalgia de que es el último año.
1: Mira, te voy a contar.
3: Pero que el aficionado no tiene derecho al fin de semana coger y decir, es que a mí sufro con el Valencia, pero a mí me viene muy bien coger a mi hijo, a mi mujer, solo, a mis amigos, e irme a ver el fútbol. Es que es lo que quiero, puedo ir. Como cuando voy al cine y veo una película mala, ¿ya no voy más? No, si me gusta el cine, sigue yendo. Pues hay gente que es un rito el ir a ver el partido de fútbol.
1: Te cuento una anécdota que me pasó ayer. Ayer estuve yo... tengo que pasar por el trance de la renta, como todos. Y estuve en un despacho en Moncada y Vicente Pascual, que es un gran aficionado del Valencia, es amante de esta tertulia, oyente vuestro.
2: Vicente Pascual, sí señor.
1: Un
2: sí, señor.
1: Fiel... me estaba poniendo a parir a Carlos Corberán. No lo tragaba. No lo traga.
2: Pero porque escolta a Miki.
1: Pero ¿sabes lo que va a pasar? Que se va a sacar el pase. Y lleva tropecientos años sacándose el pase.
3: Mira, nosotros.
1: Y me contaba. Pero déjame que Miki que apunte una cosa. Me contaba una cosa curiosa que a él le llama la atención: que a su alrededor había mucha gente joven durante los últimos años. Es decir. Ellos, esa gente joven, pues a lo mejor no ha tenido la experiencia futbolera del Valencia de hace unos años, y para ellos que el Valencia se salve en la jornada 37 debe ser motivo para aplauso, cuando a él, que se salve en la jornada 37 es motivo de rabia, indignación. Es decir, esto no hay forma que...
3: Mira, yo tengo 5 amigos que somos los que andamos, son del Valencia.
1: Ese entrenamiento da mucho,
3: critican, andar. Critican. Es que entre todos hacen la cátedra.
1: vais andando y vais apuntando.
0: Que descubren secrets, ¿eh?
2: Por fin lo sabemos.
3: Y como la memoria ya se me olvida, les digo, no, cuando lleguéis a casa, mandármelo por WhatsApp.
1: Y otro le dirá, ¿y qué te tenía yo que mandar por WhatsApp? Que se me ha olvidado.
3: Bueno, pues te lo digo porque este año han criticado al Valencia y a ver si baja y esto se tiene que ir a pique para ver si así se...
0: Yo creo que sí es una errada morrosa.
3: Y todos... van a renovar el pase.
1: Pero si es que, mira, el caso de este señor, uh-huh, de Vicente, es que no quería que se clasificara para Europa. Yo digo, Vicente, no me lo puedo creer.
3: Sí, sí, sí.
1: Y no quería que se clasificara para Europa por la rabia que le da la situación del equipo, el castigo que tiene constantemente el club hacia los aficionados, porque ahora cuando te vuelven a subir los pases, posiblemente...
3: rajarás otra vez, pero te lo sacará.
1: Habrá que otra vez decirle, pero ¿qué me estás ofreciendo? ¿Qué me ofreces? El mismo equipo del año pasado... me vas a dar algo más, porque el precio sí me lo vas a subir, pero no me vas a dar nada más.
3: Pero
1: es lo
3: si
1: mismo.
3: te dan bastante más, te dan la distracción del fin de semana.
1: Sí, pero la misma película todos los fines de semana al final te cansa.
3: No, porque cada vez viene un equipo diferente.
1: Bueno, eso sí. Hoy la verdad
2: es que...
0: Pero la temática de la peli es la matiza.
1: Yo, cuando venía en el coche...
0: Los actores cambian, pero la temática de la peli es la matiza.
1: Cuando venía en el coche os he escuchado y digo, no sé qué es peor, las dos noticias peores del día. Si Copete no puede jugar o que te devuelvan a Zen. No sé cuál de las dos es peor. Fíjate en qué situación está el Valencia para desear que Copete, que a principio de temporada, ¿no?, que estábamos poniendo a parir, ahora resulta que se ha convertido... El Valencia tiene un problemón en defensa.
0: No.
3: Y en todo.
0: Usted en todos los sones del campo, pero en defensa se le está agreujando entre las tres cosas. Porque...
1: Que habéis llevado dos palos limpios, dos y pico.
0: Sí, pero es que yo no sé cuáles palos se han durado el cap de servicio y meches, pero yo creo que ahí también tendré mogudas de estío, ¿eh?
1: O sea, ¿tú crees que saltará a Copete abiertamente a decir...
0: Hombre,
2: o a Caure.
1: Pero lo deja acá, pero ¿seguirá tirando?
0: Tira cap endarrere, queda como un...
2: El club va a silenciar y ya está. No, eso va a quedar como una rabieta y ya está. Ahí no dirá res.
1: Efectivamente. Yo creo, no dirá estoy res. Con Salva.
3: No va a ir, pero no va a ir, ha dicho res. Bastante.
2: Sí, pero que no
3: para que todo el mundo tome nota para que todo el mundo, más claro, sí, nada más le falta decir nombre y lo que tal.
0: Y dirección.
3: O sea, más claro. Y él pensará, si yo digo esto y nadie me hace ni caso, ¿para qué voy a decir más?
0: És que ahí seria que ell concedirà entrevistes o públicament ho exposarà en les seues xarxes socials, i de moment ha dit ja hablaré, però no sabem.
3: I lo pueden tirar del club, i com no, a Dimitrescu no... cuando dice lo que él piensa, que los clubs son jodidos, sí, acuérdate.
0: Al final Dimitrescu se va a reconduir.
3: No, pero gracias a la lesión.
1: Pero Dimitrescu ha demostrado que es un futbolista muy interesante.
0: Sí.
1: Es decir, ¿y quién se equivocó? Porque Corberán sigue defendiendo que él hizo bien la operación de traer a Aguirre Zabala. Es decir, no me creo que el Valencia gaste una bala para traer a un portero cuando tienes uno de garantías. Es decir,
3: y con el contrato, con las cláusulas que tenía.
1: Sí, bueno, Dimitrescu iba a seguir.
3: Digo las cláusulas del que traes.
1: Sí, pero ahora vas a volver a crear otra vez el problema. ¿Vas a traer a otro Julen Aguirre Zabala este verano?
3: No, hombre, yo no. Creo que el Valencia...
1: Tienes que traer un escalón inferior para que Dimitrescu esté en primera línea.
3: O tienes que competir.
0: Claro, competir. En teoría sería competir, pero ¿saben cómo es el Valencia? Traerán uno de escalón inferior.
2: Si a Dimitrescu le porten un porte para competir, no renova. No, yo no. Soy Dimitrescu, era deportivo, porque para competir. Hasta luego, Valencia.
3: Como me has tratado, yo también.
2: Después de lo que me has hecho.
3: Pero si tú, el Valencia
1: Salva
3: tiene.
1: El mundial ya se va a hacer, ¿eh? Ya el interés por jugar, más allá del interés profesional, ya no hay un motivo como el que de peso como un mundial, ¿eh? No,
3: la dignidad personal.
0: Yo creo que tú has de fomentar la competitividad en todos los juegos.
2: Tú sí, pero yo, después de lo que te con más traslado, pudiste. ¿Correcto o me voy?
0: Bueno, pero es que yo te renové y después ya voy en Kim Porter Duke.
3: Pues
2: no,
3: por eso.
2: No. Tú avanz, ya. Tú, si Dimitrescu, que firmas, porque ya sabes lo que va viendo.
1: Tú realmente a un futbolista.
3: Si la opción es solo del Valencia.
0: Si es de Valencia, Salva.
2: Pero que no estén en temas de esclavitud, encara que si eso es un de. Tú no vas a obligar a ningún jugador, Manolo, a firmar, ¿eh? No, de
1: pero Salva, ¿hay algún contrato que diga que vas a jugar? ¿Hay algún contrato que diga?
0: Claro, es que sí. Sembla que estigan. Tengan que estar garantín la titularidad per contracte.
3: Igual que el jugador, cuando no juega, no se puede ir si el club no está de acuerdo. Al revés, yo te traigo el portero que creo que necesito, que quiero.
2: Pero que
3: ahora tú puedes decirme que tú te quieres ir.
2: Claro.
3: Y yo te puedo decir que no quiero que te vayas. Mira, porque tienes contrato.
1: En un Valencia fuerte.
2: Eso sabes que no se va a hacer, pero bueno.
1: En un Valencia fuerte económicamente, cuando te hablaba yo de gastar la bala. Claro que el beneficiado, el número uno es el Valencia, que cuanto más competencia tenga en las posiciones, el nivel del equipo tiene que subir. Pero en un Valencia fuerte económicamente, que se puede permitir cierto desahogo, pero en un Valencia rácano actual, que va bajo mínimos, que tiene un jugador como espía aquí al lado, que a lo mejor si en otra época 25 kilos los ponía encima de la mesa, te lo traías, ahora ya eso ni se contempla. Entonces, por eso digo yo, gastar una bala para traer un portero...
3: Pero tú fíjate que estás poniendo que para tener competencia y tener igualdad tiene que ser por arriba. Puede ser por abajo. No tiene por qué ser por arriba.
1: A ver,
3: tengo dos buenos. Tengo un jugador bueno y le traigo uno que compite con el bueno. Y tengo uno malo y le traigo otro malo, pero compite por el puesto. Y son los dos malos, pero compiten también por el puesto. Bueno, la competencia no tiene que ver con la calidad. Tiene que ver con que tienes en un mismo puesto varios jugadores que pueden jugar porque están al mismo nivel. Ese nivel puede ser muy alto o muy bajo.
1: No creo que el nivel de Dimitrescu esté debajo de la primera.
3: Estoy hablando en general.
1: De la parte baja, digamos, de los porteros.
3: Te digo en general.
1: Creo que el nivel de los porteros en la Liga Española es bastante bueno.
3: Bastante bueno. Y el otro día, lo voy a contar porque es anecdótico, leo el encabezamiento de una noticia. El Valencia ficha al mejor jugador del Oviedo. ¿Sí? En un periódico ponía. Y digo, hostia, han fichado.
1: Cuidado.
3: Han fichado a Reina, que es el mejor jugador del Oviedo. Y veo, Escandel. Digo, hostia, ¿de verdad? ¿Tú crees que es el mejor jugador? Es el mejor jugador porque ya estamos con los rollos de la prensa, de las matizaciones. Claro que es el que más para, pero es al que más lo golean porque es al que más chuta. al que más le chutan, pero no es uno de los porteros de élite de la primera división.
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0: Que vaig dir en
1: bueno, Oviedo... Bueno, Sempere también era un futbolista físicamente que a lo mejor...
3: Pero no, tenía una potencia de
1: no
3: pierna.
1: No te podía llamar la atención porque decía, uy, pero luego su rendimiento quedó fuera de toda duda.
3: Sí, sí, y además era de la casa y además reunía muchas cosas.
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1: No, una, no, déjame hacer una. Varias.
0: No, no, hombre. 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
1: Pues me pones un compromiso, pero desde luego... es que son muchas las preguntas que habría que hacer, ¿eh? Son muchas las cuestiones.
0: Fins a 11 tiras yo para comenzar el programa.
1: Bueno, yo primero tendríamos que hacer un balance de cuál es su opinión de esta temporada, es decir, y un poco entrar a analizar y luego hacia dónde va el Valencia, es decir, qué perspectivas tiene, es decir, cuánto dinero se va a vender. Yo quiero saber si Javi Guerra este año sí que se va a marchar o no. Tengo curiosidad.
3: Yo sí que le haría una.
1: Una no, más.
3: No, muchas. Si solo me dejan una,
0: de momento vos supose el modus Valencia.
3: ¿Qué cualidad?
0: Nombre y medio.
3: ¿Por qué cualidades ficharías tú un entrenador?
1: Bueno, la situación de.
3: Solo, no te voy a hablar del tuyo. ¿Por qué cualidades ficharías tú un entrenador? Que ya te estará diciendo las que tiene el tuyo o no.
1: Miki, en este caso ha sido al revés. Es decir, no ha fichado. Fichó Corberán antes que Ron.
3: Sí, no, pero ahora. Yo digo ahora, si me dejaran.
1: La de Ron fue un poco. Todo conducido por el fichaje de Corberán.
0: Y esa es la pregunta que yo te tendría que hacer. ¿Van unidos el futuro de Ron y el de Corberán?
1: No, hombre, unidos no.
0: ¿Son indisolubles o...?
1: Unidos no, porque en el fútbol ya sabes que las situaciones de tragedia a quien la ejecutan y le pegan el tiro siempre es el mismo. En este caso no. Como tú decías antes, es un entrenador, pero sí. Pero sí
3: tiene... En el mundo Lim no.
1: En el mundo Lim, cuando ve las orejas al lobo, el Lim lo que hace es fichar. Se trajo este mercado de invierno a Guido, a Unai, a Sadik, porque estaba viendo la situación que se estaba volviendo a complicar, como le pasó el año anterior.
0: El año anterior. Salva, tú tendrías la pregunta.
2: Yo le preguntaría, ¿verdad? ¿Por qué renova Corberán?
1: El problema es que igual te dice que no lo ha renovado. Que no lo ha renovado. Claro. Te va a decir, no lo hemos renovado.
2: Es que cree que en esa rueda de prensa va a anunciar la renovación.
1: Ah, va todo en el mismo pack.
2: Yo creo que sí.
0: ¿Tú crees que sí?
2: Entonces estará... Si no, ¿cuándo no va a anunciar?
1: Entonces estará el entrenador también.
2: Tiene el CEO la posibilidad de anunciar la renovación y se invade la rueda de prensa y no va a anunciar.
0: Es posible. ¿Cuándo
2: anuncien?
3: Nunca.
0: Cuando comience
1: bueno, como decías, la estrategia del
3: cuando
1: Celta.
3: En dos partidos.
1: Tomando un café a los periodistas, que es bueno, pues, un, si que no, es un detalle curioso.
2: Pues por... Va a renovar... Usted ha renovado ya a Corberán, ¿cuándo lo van a anunciar? A ver qué digo.
1: ¿Y por vale. qué?
2: ¿Y por qué? Tres
1: Sobre
2: en
1: todo
2: uno.
1: El por qué. ¿No? Que es la, una cosa
0: el
1: que...
0: ¿El por qué no está claro?
1: Que,
0: mira, vas a hacer la boca del diablo, ¿vale? Si yo fuera Ron Garley y me preguntaré por qué se renova Corberán...
1: No, haber dicho, solo una pregunta, me estás preguntando varias.
0: No, yo pues vas a exposar ahora lo que podría exposar él. Y es, si prenem el resultado del año y medio en el que Corberán ha estado en el Valencia... La segona volta de l'any passat va ser extraordinària. La primera d'enguany va ser dolent, però la segona ha tornat a ser molt bona. Per tant, de tres mitges voltes, dos bones i una ruïna.
1: No estoy de acuerdo contigo, Manolo. No se puede valorar a un entrenador por medias temporadas. Tienes que valorarlo
0: no, que no.
1: En la jornada 38.
2: Bueno, pero yo puedo hacer.
3: Pero lo divides en tres situaciones.
0: Sí.
3: Yo te voy a decir una cosa. Yo te diría por qué. Porque es un entrenador... de mi jefe y eso supone que va a invertir más en los jugadores porque cuando han sido entrenadores que no son de mi jefe no invierten los jugadores
0: ya tampoco ha invertido más
3: ¿sabes? Sí, no, pero ha pagado desde que ha llegado ha fichado 4 o 5
1: ya
3: pagando.
1: Le hubiera gustado a Baraja tener esta plantilla, claro, también
0: sí.
1: Te lo digo,
0: no tengo duda.
1: Es decir, a Baraja le dejaron las perchas y gracias y dos cajas.
0: Por Peter eso. Federico, que a Jolteos y Medugú y Suados igual clasifica el equipo a Europa. Peter Federico, allí la moñasa.
1: con el Valladolid estuvo este fin de semana jugando. Sí, lo estuve viendo.
0: 12 y de no, venga, anem a ver qué nos dice la gente en el Opino de qué.
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0: 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Arcadio Pérez Sanz, no hace falta, llevamos desde 2019 con la misma rueda de prensa, cambian las caras y nada más. MME diu, deberían hacerlo, pero también sabemos que de hacerlo nos contarán un porrón de mentiras como siempre la próxima temporada, otra vez a la zona Meriton de la tabla. Esto ya no engaña a nadie. Lo que tienen que hacer es marcharse. 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
1: Hay dos oyentes que te han planteado
0: lo del pase.
1: Me ha llamado la atención el primero y ahora has leído otro. Pero yo creo que al final la rabia esa que puede sentir la afición valencianista, un poco de veterano ya, posiblemente con el paso de los días se vaya calmando. Antiguamente la estrategia del Valencia siempre era mover un poco el tema del mercado y a veces te volvías a ilusionar, pero yo creo que eso ya ha pasado la historia. Yo creo que ya la gente se saca el pase por un ritual y lo hace ya casi con resignación, uh-huh. Te puedo decir ya. El problema es que creo que todos han coincidido en que se merecen la explicación que os voy a dar. la famosa escena de...
3: Al campo, en el descanso, bajar y hacerte tu bocadillito con los amigos que bajan de otras partes del campo y ver a gente que solo a la vez el día del partido.
1: Esa es la suerte que tiene el señor Lim. Que el campo está con 45.000 de media.
3: Y el fútbol tiene eso.
1: Que da gusto ir a Mestalla. El problema es que es el último año de Mestalla y no vas a ver Europa ni en pintura. Por televisión la vas a ver. Que es
0: una y mes.
1: Es una lástima. Sí, pero de los 12 años, 9 te has tragado el desierto y 3 han sido de Champions. Pero 3 casi...
0: 3 en Skates no tingueren, no
1: frenen. En el primero sí, porque ahí
0: Méndez... Tampoco frenen el equipo. Salen la pasta, sí, pero ellos no frenen el equipo.
3: Mira, me dice un amigo, es que yo no voy al campo, pero entonces lo veo en casa. Y lo veo en casa y mi mujer empieza, en la televisión no, vete a la cocina. La radio no sé, y dice, me saco el pase y me voy al campo. Es que es así.
1: Sí, no, no digas el nombre porque luego, luego lo van a enganchar en casa. Correcto, no lo digas.
3: Pero es así.
0: Penso que perquè això no s'ha parlat encara, però va haver que traspassar aquest estiu?
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1: Javi Guerra, però Javi Guerra és un poco... Si se va Javi Guerra, otra vez va a haber la revolució mundial. Porque pierdes un poco, iba a decir yo el escudo, ¿no? Pero...
3: Lo que tiene que intentar Corberán es traspasar por mucho dinero a Fulquier, por ejemplo.
2: O a Santa María.
3: O a Santa María.
2: Claro. O a Urín.
3: Es que los demás equipos quieren, te digo una cosa, que tú no quieres traspasar.
1: Es evidente que Javi Guerra es el producto estrella del Valencia, pero...
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0: Un 30%, eh?
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2: Espera, tu, has de donar-li el 30% al Villarreal.
3: Hugo Duro i Guerra, perquè la suma entre los dos t'hará un paquetito
0: sí,
3: que esté bien.
0: Sí, eh? 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
1: Sí, pero luego te tienes que buscar el repuesto, ¿eh?
2: Claro. Pobre, es se está diciendo
0: uno se dit.
2: Se está diciendo no, ya, no le agrada.
0: No le agrada, no.
2: Ah, bueno, Corberán, no se está diciendo que no le agrada.
0: Se está diciendo y es ser que no le agrada.
3: Y cedidos no quiere, ya.
0: Bueno, eso es el candid. Bueno, pero que también diga Garlic que no venía a ayudar por el descenso.
1: El Valencia es un club tan atípico que hasta no te puedes creer lo que te digan de un primer momento.
0: No, no.
1: El Valencia vuelve a cometer los mismos errores año tras año.
3: Pero
1: no te puedes creer. Y es el
3: sistema,
1: problema, es decir, no lo creemos.
0: Carlos,
1: no lo creemos
0: Carlos,
1: ya.
0: Per sistema no te puedes creer a ningún que te vaya per a Meriton.
3: Pero hay una cosa importante que es para traer jugadores de 28 a 31 que vienen de fracasar en equipos, de no jugar, ¿por qué no te traes gente joven? Todos los equipos están fichando gente joven y les están dando muchísimo resultado.
1: No creo que la edad sea el primer concepto que haya que mirar de los futbolistas, porque
3: vamos a ver, tú a un chaval joven, por ejemplo, del Castilla o del Barcelona B o del tal, tiene una progresión. Tú, Santa María, cuando lo fichas con 29, que no ha destacado en ningún equipo, Danjuma no ha destacado en ningún...
1: Te lo venía a decir porque precisamente el Gran Valencia tuvo futbolistas que vinieron ya con una edad muy avanzada y rindieron a un nivel brutal aquí.
3: Sí, pero entonces había dinero.
1: Bueno, pero eran futbolistas.
0: Sí, no la ves a Cualsevol, claro, claro. Era el capitán de la Roma, Anglomá, había sido Durán Mosa, el titular lateral.
1: Claro, pero
3: y Baraja iba o acababa de ser internacional aunque hubiera bajado la lesión.
1: Pero el tiro de Miki había que explicarlo, es decir, la edad no es el motivo por lo que no tengas que traer a futbolistas. Si
3: fácil.
1: Vale la pena el futbolista, tienes que hacer un esfuerzo.
3: Pero es más fácil. Un jugador joven con proyección rinde más que un veterano en sus últimos años.
1: No me seas a Neil Murphy, que esa reflexión me recuerda a Neil Murphy y mira Parejo los partidos que ha jugado en el Villarreal. Él decía de Parejo, vino a decir para echarle mierda,
0: pero,
1: con perdón, Manolo.
0: Pero ahí era una situación personal. Es decir, que no tragaba.
3: El término medio es el que marca. Todos jóvenes, mal. Todos veteranos, mal. Elige los veteranos que tienen el carisma de rendir, porque después influye el carácter. Guido es un veterano con carisma y que toda su vida ha competido, toda su vida. Ahora vas a por Santa María, yo no lo sé. Vas a por jugadores que yo no conozco que hayan competido. Y en cambio hay chavalines que compiten. Es que como a mí me gusta el fútbol, yo veo el Atlético madrileño, veo el Barça B, veo tal, y veo un campeón de liga como el Barça, que tiene 8 chavales de la cantera que han salido y han debutado en primera división con 19 o 20 años.
1: A mí que hay que vigilarlo, porque si le empieza a ver fútbol como el Atlético madrileño y encima los domingos se dedica a ver alineaciones de Valencia, creo que habría que vigilarlo de cerca. Me estoy preocupando por ti.
0: No, señor, Salema y Sara, sí que se me ha esgotado el temps, Miki, moltes gracias.
3: A vosotros.
0: Juan Carlos, moltes gracias.
1: Gracias a
0: todos. Por la mes.
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1: 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Hasta ahora, situación tranquila en la red de carreteras de Valencia. Tan solo encontrarán complicaciones en la V31 a la altura de Sillibén y Parrell, en dirección a la capital valenciana. Circulación en aumento en la V30 en los entornos de Mislata y Xirivella, ya en dirección a Burjassot, mientras que en el resto de carreteras principales y secundarias se circula sin complicaciones.
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2: Bueno, la situación lo estábamos comentando antes, al PSOE y al gobierno se les ha ido de las manos. La situación es de una gravedad extraordinaria. Decíamos incluso que el impacto de las joyas halladas en la caja fuerte del despacho de Zapatero podía ser la anécdota, y da la impresión que todo presuntamente puede confluir al final en un mismo punto, que es la investigación en la Audiencia Nacional de la presunta financiación ilegal del PSOE, que es en la dirección en la que se va ahora también por otro caso del que también nos hemos olvidado, porque esto es un cúmulo que la ciudadanía ya ha perdido la cuenta, que sería el caso Fontanera, el caso Leire Díez, que sería una persona que está siendo investigada porque presuntamente habría estado trabajando para cargarse al máximo responsable de la unidad central operativa de la Guardia Civil y para desacreditar la labor de la Guardia Civil. Ella lo atribuía a investigaciones periodísticas. Está claro que esta persona era militante del Partido Socialista, que además estuvo colocada en empresas públicas por parte del gobierno y que ahora pues se está tirando del hilo. Comentábamos también antes los hilos de Aldama, que serían las piezas de Coldo y Ábalos, porque hidrocarburos, porque Aldama ha ofrecido información muy inquietante en sede judicial, concretamente en el Tribunal Supremo, sobre presuntos pagos millonarios al Partido Socialista. Al Partido Socialista, que no olvidemos, en plena pandemia en 2020, cuando cayeron de manera considerable las aportaciones a partidos políticos como al Partido Popular, sin embargo, en el Partido Socialista se incrementaron exponencialmente, y esto es lo que se está investigando. Los socios tendrán que ver qué decisión toman, y el Partido Socialista, lo comentaba Ferran Belda antes, pues creo que está en una situación muy delicada para su propia supervivencia.
0: Deia yo que pilla a la UCO en Ferraz y a Sánchez en Roma. ¿Podía ser eso una otra fatídica coincidencia?
2: Sí, yo creo que Sánchez está más instalado en los últimos meses en el mapa internacional mal que en España. Lo del lawfare ya no se sostiene. Lo de la conspiración para cargárselo como presidente del gobierno no se sostiene. Estamos ya solo hablando de lo político en una legislatura muerta en la que no es que no se hayan aprobado presupuestos generales del Estado, es que ni siquiera se han llevado al Parlamento presupuestos generales del Estado. Es una legislatura sostenida con un prófugo de la justicia, que no olvidemos quiénes eran los interlocutores de Puigdemont para investir presidente del gobierno a Pedro Sánchez. Uno, Santos Cerdán, que ha estado en prisión preventiva y que ahora, en este mismo momento, también la UCO está registrando su domicilio, y el otro, Zapatero. Es decir, es que veamos con toda la presunción de inocencia del mundo, pero es verdad que los indicios apuntan en una dirección, desde luego, nada edificante.
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2: Bueno, claro, tampoco es que... Fíjate, criticábamos antes a Trump, pero a Trump hay que admitirle que contesta a todo el mundo, a todos los periodistas, sean del signo que sea, pero Pedro Sánchez, estamos
0: acostumbrados... Bueno, Pedro Sánchez criticaba a Rajoy y todos nos van a tornar
2: con el plasma,
0: en los plasmes, y vale, él siempre el pilla fora.
2: Efectivamente, y entonces al final las únicas contestaciones o las únicas preguntas que aceptan son las pactadas después de cada Consejo de Ministros, que siempre son de los mismos medios de comunicación. En lo que comentaba de Rajoy, y ahora los periodistas también nos tendríamos que hacer ver si deberíamos acudir a esas comparecencias de prensa en la que no se admiten preguntas de todos los compañeros, sean del medio de comunicación que sea, porque a lo mejor lo que deberíamos hacer, y los directores de los medios no deberían mandar a nadie a ruedas de prensa que son en plasma.
0: Sí, vamos, que realmente no t'aporta res, perquè no puedes preguntarle ni tan solo construir un relat,
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0: la opció, clar.
2: Sergi, la situación, vamos a ver, ayer el juez Peinado cita a declarar a la mujer del presidente del gobierno para el 9 de junio, creo, y le dice, y si no acude voluntariamente, lo hará a la fuerza, porque siempre que ha podido escaquearse por viajes internacionales, se ha escaqueado. Vale. El hermano empieza esta semana el juicio del hermano, y el día 1 de junio es su declaración. Zapatero tiene la declaración pospuesta, pero al final declaración para 2 días por el volumen de un sumario de 4.000 folios, 17 y 18 de junio. Es que la situación es insostenible y la sentencia del caso Ábalos es inminente. Y Ábalos amenazando desde la cárcel por el maltrato al que ha sido sometido y el jabón que le está dando todavía el PSOE y Pedro Sánchez a Zapatero, se siente despechado y está amenazando también con tirar de la manta. Oiga, es que la situación, de verdad, no es que lo diga Felipe González, no es que lo diga García Page, es que la situación es insostenible, ya no desde un punto de vista político, desde un punto de vista de higiene democrática. Oiga, que decidan los españoles, ya está.
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9: Pues fíjate, el problema más gordo de ahora, ya tenemos contestación de los socios. Junts descarta la moción de censura. Dice, no se puede poner la responsabilidad del futuro de España en los hombros de un partido catalanista con 7 votos. Pero y con ese partido, que por cierto, quienes negociaban eran Santos Cerdán, ahora vuelve a estar su casa,
6: sí, porque están registrada allí, sí.
9: Que estuvo en prisión preventiva, y Zapatero, que en fin, no hace falta que insistamos, porque ahora ya aparece también lo de Zapatero una cuestión menor por las imágenes que estamos viendo ahora, es que Junts es el que posibilitó que Pedro Sánchez fuera presidente del gobierno de España, y quienes negociaban con él eran Santos Cerdán y Zapatero, dos presuntos delincuentes que están siendo investigados policial y judicialmente. Y la contestación de Junts es que a mí no me pregunte.
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7: Bien.
9: Bien. Última hora, por lo que decía Sergi, que además lo apuntábamos antes, la UCO acude a la Dirección General de la Guardia Civil para pedir testimonios.
6: O sea, es a dir, que claro, ells mateixa estan investigant-se o registrant-se.
9: Claro, porque la Dirección General de la Guardia Civil depende del ministro del Interior, que es Grande Marlaska.
10: Y si os parece, para quien se acabe de sumar a, o acabe de poner la radio, podemos hacer una cronología de lo que llevamos de mañana, porque está siendo una mañana
6: estaría
10: frenética.
6: Eso, sí.
10: Primera hora de la mañana, se conoce que el juez de la Audiencia Nacional, Santiago Pedraz, había ordenado nuevas diligencias dentro del llamado caso Leire 10 o caso Sepi. La investigación gira alrededor de los presuntos pagos con campañas y demás. Sobre media mañana, la UCO llega a Ferraz. Agentes de la UCO se personan en la sede federal del PSOE, en la calle Ferraz, y aquí hay un matiz importante. Algunos medios hablaron inicialmente de registro, pero posteriormente se aclaró que jurídicamente fue un requerimiento de documentación y acceso a la información, no un registro integral con incautación masiva, ¿no? Buscaban documentación relacionada con ese caso Leire 10, pagos presuntamente realizados desde el entorno socialista. Pero paralelamente se efectúan registros en domicilios particulares. Casi al mismo tiempo, la Guardia Civil actúa en inmuebles, pues por ejemplo, en el domicilio de Santos Cerdán, en el de Gaspar Zarrías, el del empresario Javier Pérez Dolcet y otros inmuebles. Y claro, o sea que es una cascada de información, y la última que hemos sabido es que realmente la operación, o sea, que según Radio Televisión Española y otros medios, se actuaba también en la Dirección General de la Guardia Civil en Madrid, y claro, forma parte del mismo operativo judicial relacionado con el llamado el caso que estamos hablando, Leire 10 o caso Sepi, y bueno, pues aquí están también.
9: Lo que sé.
10: Dices, ¿por qué entra la UCO en la sede de la Guardia Civil? Por lo que se sabe hasta ahora, el juez busca documentación, comunicaciones, informes o materiales relacionados con la investigación, con esta investigación.
9: El otro día, cuando intervino la UDEF en el despacho de Zapatero, se explicaba que el juez expresamente a los agentes les había prohibido informar a sus superiores. No olvidemos que la Policía Nacional y la Guardia Civil son órganos absolutamente jerárquicos, donde los agentes cumplen órdenes de sus mandos. Pero el otro día ya con la UDEF se explicó cómo la Audiencia Nacional habría prohibido que se facilitara ningún tipo de información. Al final, todos los casos diferentes, por los testimonios que ha habido en sede judicial, caso Ábalos, caso Fontanera, que sería este, caso Leire Díez, caso Zapatero, lo estábamos diciendo que pueden confluir al final en la presunta financiación ilegal del partido. Es decir, el caso Seppi, que es el caso Leire Díez, el caso Fontanera, lo que se investiga es un presunto amaño de ayudas públicas, que de esas ayudas públicas a determinadas empresas, entre otras Leire Díez, habría percibido una presunta cantidad, y que a ver si de esa presunta cantidad algunas habría quedado presuntamente para ella misma y otra para el partido. Y de ahí que se investigue también en pieza separada la presunta financiación ilegal del PSOE.
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11: Estamos hablando del señor Zapatero, del Partido Socialista y de su sede. Estamos hablando de 10, 11 sumarios de corrupción y el señor Sánchez visitando el Vaticano. Si quiere acercarse al Papa, debería recordar el séptimo mandamiento, no robarás, y el octavo mandamiento, no mentirás. Esta es la situación, insisto, patética en la que estamos viviendo. Demos voz a los españoles. Señor.
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9: Hay otra última hora.
6: Dime, Pilar.
9: En esta operación, dice la gerente del PSOE, Ana María Fuentes, imputava la nueva operación sobre la financiación de las cloacas del partido, según publica El Confidencial.
6: Gabriel Rufián.
12: Me parece una anomalía terrible que se registre la sede de un partido. Ahora, también es cierto que en este país han pasado cosas por mucho peores. Sí, si se iniciara un proceso judicial en este sentido, hubiera pruebas y sobre todo una sentencia firme, nosotros pediríamos elecciones.
13: ¿Me informas de eso? Bien. ¿Qué le parece? Pues vamos a ver lo que encuentran, ¿no? Que investiguen.
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14: 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No pasa una semana, no pasa un día, es que ya no pasa ni una hora sin que conozcamos nuevos detalles de la mafia de Sánchez y de Zapatero y de Sánchez, que gobierna España desde hace 8 años. Hay que detenerlos y hay que juzgarlos. Y los españoles debemos saber que todos aquellos que aún les están defendiendo y justificando desde distintos puestos nacionales e internacionales es únicamente porque forman parte de la misma mafia de Sánchez y de Zapatero.
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9: però, mira, el líder de Vox des de fa temps. 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Es la primera vez que en España no gobierna a nivel nacional el partido más votado. El partido más votado fue el Partido Popular y gobernó de manera legítima el PSOE como partido con más capacidad de sumar. Pero eso en democracia no se había visto hasta 2023 y Pedro Sánchez, porque siempre había un pacto no escrito que el que gana, sea como sea, gobierna, aunque sea con una abstención instrumental de determinados...

0: Efectivamente, no sé, sí. Entonces, al final, todas esas decisiones se tomaban en el Consejo de Ministros y los candidatos son del Consejo de Ministros. Y eso solo puede tener una explicación, y es una explicación orgánica. Uh-huh. Y es que Pedro Sánchez quiere asegurarse el control de todas las federaciones cuando ya no quede nada. Es decir, que en Andalucía controle María Jesús Montero, que en la Comunidad Valenciana controle Diana Morán,
1: Pilar, tú,
0: que en Madrid controle Óscar López.
1: Tú que sabes de política, tú que sabes de política más que yo, de política orgánica, aunque cree que no has estado en ningún partido, pero de política orgánica,
0: no.
1: Tú sabes perfectísimamente que en cuan caiga Pedro Sánchez, en totes les federacions socialistes
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1: Ah, por cierto, perdona, un inciso muy rápido. 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
0: 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No
1: que era el regidor de policia local en València.
0: No caigamos en la anécdota, por mucho que la anécdota sea de una gravedad extraordinaria y de una inmoralidad insoportable. Y la anécdota es las putas de Ábalos, ¿vale? Y la anécdota son las joyas de Zapatero. Y entonces al final Ábalos no puede quedar reducido a un meme de coches, de puros, de prostitutas, no. Es que Ábalos ha sido secretario de organización del Partido Socialista y Ábalos ha sido ministro de la cartera con más carga presupuestaria de este gobierno, la cartera de transportes. Entonces Ábalos no es un meme, no. Es que Ábalos mandaba mucho. Es que Ábalos, como tú has explicado, llevó a la Secretaría de Organización, llevó a la Secretaría General.
1: A los dos, fue clave en los dos.
0: A Pedro Sánchez.
1: Y a Zapatero. Y a Zapatero en el 2000. Es que eso no se acuerda de nadie.
0: Y Zapatero, aparte de ser el inútil que nos llevó a la quiebra a los españoles, que estuvimos al borde del precipicio y de la intervención. Sí, exacto, de la intervención
3: europea.
0: Bueno,
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1: Pero cuando hablaba de brotes verdes, hablaba de rubíes.
0: Sí. Pero es que luego lo hemos blanqueado. No, es que Ábalos fue el señor que nos llevó al precipicio económico a los españoles. Vale. Dicho eso, es que Ábalos es... el guía de Pedro Sánchez, actual presidente del Gobierno de España. Es que Zapatero hace 10 días era el encargado de liderar los mítines del Partido Socialista en Andalucía.
1: Me opongo. Ay, por favor, me da...
0: Es que es así.
1: Me da una tristeza,
0: per la bona gent
1: del Partit Socialista.
0: El Estado de Derecho funciona, Pere.
1: Sí. Lo que no podemos hacer es decir, no, esto es una persecución. No, yo ahí no entro.
0: Pero la bona gent del Partit Socialista...
1: La UDF es muy seria,
0: La bona gent del Partit Socialista está siendo advertida desde dentro y desde fuera. Periodistas como tú y como yo
1: nos hemos quedado
0: afónicos advirtiendo. Felipe González... Quiero decir...
1: No, pero
0: y se han
1: plegado,
0: se han plegado por la nómina.
1: Lo han masacrado.
0: Hombre, claro, han dicho que es no del Partido Popular, han dicho que es un facha.
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4: En primer lugar, disculpas por el retraso en esta comparecencia. Y como siempre hago, quiero comenzarla agradeciendo la labor de nuestros servicios diplomáticos en la preparación de este viaje. Antes de entrar a valorar el encuentro que acabo de tener con Su Santidad el Papa, quisiera destacar, creo que, dos puntos muy importantes de este viaje. En primer lugar, el foro empresarial italo-español que celebramos ayer con compañías de primer nivel interesadas en forjar nuevas alianzas estratégicas entre ambos países. Creo que ese es un buen ejemplo del camino que debe de hacer y emprender Europa en el actual contexto geopolítico de cooperación industrial, de capacidad de generar soluciones compartidas a los desafíos que tenemos en Europa. Y en segundo lugar, la participación de España en la Semana de la Nutrición de la FAO, la Organización de las Naciones Unidas para la Alimentación y la Agricultura, un referente del multilateralismo y también, por tanto, de la conciencia global contra el hambre. Se habla muy poco, por desgracia, en la conversación pública y publicada del hambre, pero es una realidad lacerante que afecta a millones de personas y me pareció importante tener la ocasión, la oportunidad de compartir algunas reflexiones al respecto. Allí constaté, por cierto, la alarmante crisis alimentaria, que está provocando la guerra ilegal en Oriente Medio. Hasta 45 millones de personas podrían sufrir hambre aguda si no hacemos nada, si continúa la situación tal y como está. Y por eso España no se puso de perfil ante el inicio de esta guerra que consideramos ilegal. Y tampoco lo hará ante la destrucción y el hambre que esta misma genera. Hablamos mucho de la crisis económica, hablamos sin duda alguna de la crisis energética que afecta al bolsillo de nuestros conciudadanos, pero creo que debemos hacer todo lo posible para que no degenere, además, en una terrible crisis humanitaria, porque siempre son los más vulnerables los que acaban terminando de pagar las consecuencias de este tipo de crisis y sus derivadas e implicaciones también en el ámbito del hambre. De ello y de otras muchas cuestiones he tenido la ocasión y el honor de poder hablar con Su Santidad el Papa León XIV. Hoy, bueno, yo creo que su voz es una brújula moral en la lucha contra la injusticia y por estar siempre, por cierto, del lado de los más débiles y por su mensaje de solidaridad y contrario al egoísmo y por promover algo que puede parecer revolucionario en estos días, pero que es el sentido común y la empatía frente a la sinrazón y la ley de la selva. Ha sido, yo creo que, un encuentro muy valioso, con una cierta sintonía y del que me gustaría destacar 5 elementos a compartir con los medios de comunicación que están aquí presentes y también con los ciudadanos que estén siguiendo esta rueda de prensa. Primero, la defensa compartida de la paz. La paz desde el diálogo, la paz desde la diplomacia, la paz desde la palabra que forma el derecho internacional. Ese es nuestro verdadero baluarte frente a las guerras y no el de la carrera armamentística. Creo que la paz no se construye con misiles, lo hemos dicho en muchas ocasiones desde el Gobierno de España, se construye con diálogo, con respeto a la legalidad internacional, y agradezco por tanto de corazón al Papa su valentía, su inspiración y su compromiso en este camino tan necesario, tan imprescindible en los momentos que atraviesa el mundo. Junto con la defensa compartida de la paz, sí me gustaría hablar de la lucha contra la pobreza, contra la malnutrición y la defensa de la salud global, que han sido algunos de los elementos que también hemos podido tratar en la conversación. Hoy el mundo gasta más, lo saben los medios de comunicación, en armas y menos en luchar contra el hambre o las enfermedades vinculadas, por ejemplo, con el ébola ahora mismo en el continente africano. Y España, por sí sola, lo he dicho en otras muchas ocasiones, no puede llenar el vacío que otros han dejado. Pero desde España mantenemos y redoblamos nuestro compromiso para que más pronto que tarde esa solidaridad vuelva a imponerse al egoísmo. Por eso, como saben ustedes, frente a una dinámica de recortes masivos que representan el 25% en términos globales de la ayuda oficial al desarrollo, España ha aumentado el año pasado nada más y nada menos que un 13% su ayuda oficial al desarrollo. Absolutamente insuficiente, pero que sí marca un camino que es el que deberían seguir todas las naciones para poder resolver los problemas que tenemos en el mundo. Por eso España no se repliega en el miedo, tampoco en la insolidaridad que guía a otros, sino que obra desde la responsabilidad, como hicimos recientemente, por cierto, hablando de salud global, con la crisis del antivirus. Creo que además esta visión también debe abrirse camino en ese tercer gran asunto que he tenido ocasión de poder abordar con el Papa, y es el vínculo imprescindible entre la ética y la inteligencia artificial, es decir, una perspectiva humanista del desarrollo tecnológico que ahora mismo estamos siendo testigos el conjunto de la humanidad. Tiene razón el Papa, ninguna tecnología es neutral y por tanto la inteligencia artificial tampoco es neutral, pero quien la usa y para qué la usa, efectivamente, es todo menos neutral, y lo estamos viendo. Y en ese sentido he felicitado a su santidad por centrar su primera encíclica en este tema, el de la dignidad humana en la era de la inteligencia artificial, que, por cierto, nos va a definir el presente y el futuro más inmediato del conjunto de la humanidad. Hemos estado de acuerdo en que necesitamos una inteligencia artificial que anteponga esa mirada humanista alineada con los principios y con los valores que representan a la humanidad. Y que, por cierto, solo el multilateralismo y la gobernanza internacional puede dotarnos de esas reglas comunes, no solamente desde el punto de vista regulatorio, sino también de responsabilidad ética, democrática, para expandir esa magnífica humanidad de la que el Papa habla en su encíclica. Esa es la vía que también nosotros humildemente defendemos desde España, siempre con la protección, por cierto, de los menores en el centro. Saben ustedes, sobre todo los medios de comunicación españoles, que estamos siendo muy insistentes en esta cuestión, no solamente en cuanto a la tramitación de reformas importantes en las Cortes Generales, sino también a escala europea, formando parte de un grupo, de una coalición de voluntarios digitales que ya conformamos más de 15 países de los 27 países Estados miembros de la Unión Europea. Cuarto, hemos tenido ocasión también para hablar de la migración, que es un asunto en el que, de nuevo, la Iglesia Católica y también el Gobierno de España tenemos, creo, que una sintonía bastante elevada. Su Santidad se ha interesado por la visión y por las políticas emprendidas por España al respecto. Nuestra posición es conocida. Una migración ordenada, e insisto, ordenada, abre oportunidades para los países de origen, también para los países de acogida, crea prosperidad compartida y nos hace además entender que la dignidad humana, indiferente a toda persona, está por encima de todo. También de quienes pervierten este debate con mentiras, con bulos, con desinformación y, por cierto, con la falacia de las mal llamadas prioridades nacionales que, en fin, tanto hemos luchado y luchamos desde el Gobierno de España precisamente por combatirlas y dotarlas del significado que realmente tienen, que es el de, efectivamente, una prosperidad compartida, que es lo que quieren el conjunto de la sociedad española, al menos en una amplia mayoría. Como saben, el Papa tiene una especial sensibilidad hacia esta cuestión de la migración y estará muy en la agenda, muy presente en la agenda de su viaje apostólico a España y muy especialmente durante su visita a las Islas Canarias. Y por último, he tenido ocasión de tratar con el secretario de Estado de la Santa Sede, con el cardenal Pietro Parolin, una, yo creo que, valoración que desde el Gobierno de España hacemos positiva. Bueno, diría que muy positiva de los acuerdos bilaterales alcanzados y firmados entre el Gobierno de España y el Vaticano en estos últimos cinco años, o en estos últimos años, en particular de los más recientes, que además tienen un alto impacto social y emocional en nuestro país, incluyendo ese novedoso sistema mixto de reparación de víctimas ante abusos sexuales o la resignificación del Valle de Cuelgamuros, que como saben es uno de los elementos centrales de la Ley de Memoria Democrática aprobada por las Cortes Generales. Son, yo creo que, un muy buen ejemplo de esa sintonía y de ese espíritu de diálogo y de voluntad de acuerdo que tenemos con la Iglesia Católica. Concluyo. Yo creo que lo más importante que me gustaría trasladarles es que he querido compartir con su santidad que para España será un inmenso honor recibirle en unos días. El Papa León XIV creo que es, y lo está demostrando con sus declaraciones, con sus posicionamientos tan claros y comprensibles por parte de la opinión pública, vengan de donde vengan esas personas. Creo que es una inspiración en un mundo más necesitado nunca de ella, de esa inspiración y de esos posicionamientos claros y firmes, que se entiendan, que se comprendan por parte de la ciudadanía ante desafíos tan evidentes como es el desarrollo tecnológico y la inteligencia artificial. Su palabra, yo creo que nos impulsa a defender algo que compartimos también desde el Gobierno de España, y es la dignidad humana, proteger a los más vulnerables, trabajar por la esperanza de un mundo que abandone el camino de la guerra y vuelva a la paz, en definitiva de un mundo mejor. Y a partir de aquí, pues quedo, directora, a la espera de las preguntas de los medios de comunicación.
5: Muchas gracias, presidente. Pues empezamos con las preguntas. José, mi agencia EFE, cuando quieras.
6: Gracias, buenos días, presidente.
3: Este menor tono de preguntas en el que posiblemente pregunten es periodistas, pero el que está pasando en España, lo que nos ha referido.
6: ¿Aspira a que el viaje que va a realizar sirva de respaldo a las políticas del Gobierno, por ejemplo, en materia de migración? Y respecto a otras cuestiones, en relación con el expresidente Zapatero, usted el miércoles pasado le expresó su apoyo, después de todo lo que se ha conocido, entre ellos los informes de la UDEF, si mantiene ese apoyo o se lo replantea. Y no sé si ha tenido oportunidad de tener información sobre la actuación de la UCO esta mañana en la sede del PSOE, si le preocupa y le preocupa la posición de socios de investidura entre este y otros asuntos pidiendo la convocatoria de elecciones. Gracias.
4: Bueno, muchísimas gracias, Josemi, por sus preguntas. Sobre las sintonías, no sintonías, y lo que esperamos es un respaldo o no respaldo, con todos los respetos y toda humildad, por supuesto que no. Creo que la figura del Papa, de su santidad y lo que representa para la comunidad católica trasciende lo que pueda ser el debate político en el Gobierno de España sobre esta política u otra decisión que se tome por parte del Ejecutivo o sea avalada por las Cortes Generales. Creo que esto es muy importante. Desde el Gobierno de España no estamos pensando en absoluto en eso. Sí celebramos, y se lo he trasladado a su santidad, pues que el que por fin podamos tener su presencia, que ha sido largamente esperada, por supuesto también con el Papa Francisco, el anterior Papa, y que por fin, bueno, pues vamos a poder disfrutar de su presencia y además en un programa muy completo, donde no solamente va a estar en Madrid, va a poder dirigirse al Parlamento Nacional, al Congreso de los Diputados, sino que también va a estar en Barcelona, culminando esa gran obra, ¿no?, de la Sagrada Familia, o incluso, como bien antes se comentaba, pues en las Islas Canarias, en la isla de Tenerife, precisamente para hablar sobre la migración y ver la migración. Y no quiero tampoco olvidarme de una visita que va a hacer precisamente a una prisión en Cataluña para hablar con presos, que creo que también demuestra ese compromiso social que siempre ha tenido particularmente el Papa León XIV con todas las cuestiones y con toda la dimensión social de la religión católica, ¿no? Por tanto, el que haya sintonía en algunas cuestiones, como pueda ser la migración, como pueda ser la defensa de la paz frente a las guerras ilegales y la violación del derecho internacional, o el que pueda haber un alineamiento en ese gran debate que representa pues esa aproximación humanista a la revolución tecnológica, yo creo que lo que demuestran es que en muchas ocasiones, pese a que se critica desde España, lo que hay es una agenda de puro sentido común en las políticas que defiende el gobierno de España. Porque creo que es de puro sentido común apostar por la paz y no por la guerra ilegal, porque es de puro sentido común reconocer derechos a quienes están contribuyendo al desarrollo y la prosperidad de nuestras sociedades. Lo que no es de sentido común es hablar de prioridades nacionales o de teorías de la sustitución, que no se avalan ni por la ciencia, ni por los datos, ni por supuesto tampoco por la experiencia histórica de un país que durante sus años de democracia lo que ha hecho ha sido regularizar hasta en 5 ocasiones a muchísimos migrantes que han venido a nuestra sociedad y que ya viven en nuestra sociedad. Incluso cuando se utilizan datos que son equívocos, que son bulos, que es desinformación, como es, por ejemplo, el sempiterno llamamiento o el efecto llamada que dicen que puede tener la normalización o la regularización y reconocimiento de esos derechos a los migrantes. De hecho, los datos lo que avalan es justo lo contrario. Estamos teniendo caídas de los flujos de migración irregular del 60% en lo que llevamos de año respecto al año anterior. Y estamos en un proceso de reconocimiento de esos derechos a la migración. Por tanto, creo que, volviendo a su pregunta sobre la sintonía o no sintonía, hay en cuestiones en las que efectivamente hay una absoluta sintonía, pero eso lo que avala es el sentido común de esas posiciones que defiende, en este caso, la Iglesia Católica y defiende también el Gobierno de España en asuntos tan importantes como los que usted ha señalado. Sobre el presidente Zapatero, yo he tenido la ocasión de poder leer el auto, he tenido la ocasión de conocer a través de los medios de comunicación y leer a través de los medios de comunicación el extenso sumario y, sinceramente, lo dije en las Cortes Generales y lo vuelvo a reafirmar hoy aquí. Desde luego, toda la colaboración con la justicia, todo el respeto a la presunción de inocencia del presidente Zapatero y todo mi apoyo al presidente Zapatero. Después de lo que he leído y he podido compartir también con personas que saben mucho más del derecho que yo, creo que no hay motivo suficiente, no hay motivos para cambiar esa posición. Y sobre, efectivamente, los requerimientos que se están produciendo ahora mismo en la sede del Partido Socialista, también por eso me he retrasado, porque los desconocía, he tenido que preguntar exactamente qué es lo que estaba sucediendo, y eso me parece que es importante como matiz, porque antes sucedía todo lo contrario. Teníamos precisamente a una organización política que utilizaba las fuerzas y cuerpos de seguridad del Estado y de la justicia para obstruir investigaciones judiciales. En este caso, aparentemente estamos hablando de un requerimiento, no estamos hablando de un registro. No quiero tampoco, minusvalorar la gravedad de la investigación que ahora mismo la Audiencia Nacional está teniendo en curso. Y por tanto, lo que sí que les puedo trasladar a la ciudadanía española es total colaboración con la justicia. También decir que si al final estamos hablando de este caso de la exmilitante Leire, evidentemente se tomaron las decisiones sobre ella inmediatamente cuando saltó a la luz todo este caso hace más ya de un año. Y por tanto, los tiempos de la justicia son los tiempos de la justicia. Respetemos a la justicia, colaboración con la justicia y el compromiso, por supuesto, del Partido Socialista en que si hay comportamientos irregulares, nuevos, me refiero, pues actuaremos con la misma contundencia que hemos actuado antes. Pero también quiero subrayar lo siguiente, y es que hemos estado en situaciones muy parecidas a esta, en otros momentos. Y creo que es muy importante también que la ciudadanía sea consciente de que el Gobierno de España está inmerso en una agenda de transformación que está dando sus resultados en todos los ámbitos, de crecimiento económico, de creación de empleo, de reducción de desigualdades, de posicionamiento en temas muy importantes para España y para los españoles, como son las guerras que estamos teniendo y las respuestas que estamos dando a esos efectos económicos de las guerras que está sufriendo el mundo desde hace ya más de 5 años. Y por tanto, creo que ninguna de estas investigaciones, y ya veremos en qué acaban, y insisto, toda la colaboración por parte de mi organización con la justicia, no impugnan en absoluto lo que está haciendo el gobierno de España y las fuerzas progresistas en favor de los avances sociales y económicos y las transformaciones que venimos registrando de 8 años a esta parte. Y eso es lo que vamos a seguir haciendo de aquí al final de la legislatura, sin restar importancia, por supuesto, a la gravedad de estas investigaciones, con el compromiso firme por parte mía como presidente, pero también como secretario general del Partido Socialista, de que responderemos con la contundencia que siempre hemos respondido en caso de que se conocieran nuevas informaciones al respecto.
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7: Presidente, sobre su reunión con el Papa, quería preguntarle, no sé si le ha manifestado, hablaba usted de la prioridad nacional, ese requisito de la prioridad nacional, ese requisito que se está incluyendo en la formación de gobiernos autonómicos. No sé si el Papa le ha mostrado algún tipo de preocupación por el crecimiento y el auge de esos discursos racistas en España y la utilización política por parte de algunos partidos. Y sobre los requerimientos de información al Partido Socialista que se están llevando a cabo, el juez parece implicar o señalar a la actual gerente del Partido Socialista, también a un miembro de la ejecutiva actual, Juan Fran Serrano, y a su ex jefe de gabinete, Juan Manuel Serrano, en este caso en el que presuntamente el Partido Socialista habría pagado a Leire o a su entorno por intentar tapar casos que afectan al partido. No sé si ha podido hablar con ellos, le han dado algún tipo de explicación, y sobre esto si comparte también las críticas del ministro de Transportes, que habla de que, bueno, viene a decir que hay una especie de campaña coordinada contra el Partido Socialista y el gobierno, y se queja de la desproporción de mandar a la UCO a por información a la sede del Partido Socialista. Gracias.
4: Bueno, muchas gracias, Carlota. Sobre la primera de las preguntas, son conversaciones privadas entre el Papa y yo, y por tanto pues creo que no me corresponde ni creo que tiene estilo el compartir más allá de las cosas que he hecho con ustedes antes, esas conversaciones con el Papa. Sí le diré que sobre este asunto, al respecto concreto, no hemos hablado. Sobre esta cuestión de la prioridad nacional, tal y como usted lo ha planteado, no lo hemos hablado. Pero tampoco le escondo, y esto es público, y usted lo sabe, y efectivamente no es porque lo diga yo, sino porque lo ha dicho el propio Papa, bueno, tiene una mirada sobre el fenómeno de la migración muy diferente a ese tipo de discursos con los que nosotros estamos mucho más cercanos, ¿no? Sobre los requerimientos, mire, yo me acaba usted de informar de algo que yo desconocía. Efectivamente la gerente, un miembro de la ejecutiva y quien estuvo conmigo de coordinador antes de yo ser elegido presidente del gobierno de España y sí como secretario general del Partido Socialista. No lo sabía. En todo caso, insisto, la gerente Ana María Fuentes es una mujer que ha llevado las cuentas de manera escrupulosa del Partido Socialista. Ha habido mucha rumorología, mucho bulo, mucha fake news, que si se estaba hablando de financiación irregular, parece que eso se ha desmentido por parte incluso de los propios medios de comunicación. Bueno, insisto, yo no resto importancia ni gravedad a la investigación que se está realizando, pero también con la misma claridad le digo que en el momento en el que surjan nuevas informaciones sobre cuestiones que afecten a actividades o actitudes irregulares, pues el Partido Socialista actuará con contundencia como siempre hemos hecho. Pero, de nuevo, lo hemos hecho nada más surgir este caso hace ya más de un año. Si es así, lo seguiremos haciendo, pero hasta el momento no tenemos mucha más información y la información que estamos conociendo es por parte de los medios de comunicación. E insisto de nuevo, en nada eso impugna todos los logros que está alcanzando este país en momentos muy complejos, en momentos muy difíciles como los actuales, como los que vive el mundo, y por tanto en esa tarea vamos a continuar.
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8: Claro, la cuestión es, ha dicho que van a tomar decisiones en el momento en el que haya elementos que lleven a hacer lo necesario, ¿no? ¿Qué es lo que tiene que pasar para que se tome una decisión? Porque la impresión es que con casos un poco menos graves se han tomado decisiones mucho más contundentes. Entonces, ¿qué es lo que tiene que pasar para que haya decisiones? Otra pregunta que no tiene nada que ver es sobre el encuentro con el Papa. ¿Cuánto ha durado y si nos puede dar algunos elementos? Muchas gracias.
4: Sí, muchas gracias, Javier, por sus preguntas. Pues, no sabía cuánto ha durado la... Pero me dice la embajadora, con acierto seguro, que 3/4 de hora. Más o menos, aproximadamente 3/4 de hora. Y de verdad que ha sido una conversación muy, muy interesante en todos los aspectos que antes le he comentado. Migración, inteligencia artificial, paz, guerra y, por supuesto, también su visita a España en los próximos días, ¿no? Sobre los elementos, mire, yo creo que es muy importante ser consciente, primero, de que los tiempos de la justicia no son los tiempos ni de los medios de comunicación ni de la política. Los tiempos de los medios de comunicación, evidentemente, esa es su obligación, es su deber, eso es a lo que se dedican y lo hacen con mucho acierto, es informar sobre las novedades que se puedan producir en estos casos que están siendo objeto de investigación judicial. Dos, los tiempos de la política se tienen que ajustar a los tiempos de la justicia. Creo que es importante respetar la presunción de inocencia, por supuesto observar lo que está sucediendo en estos casos y actuar en consecuencia. Y creo que nosotros, precisamente cuando hemos actuado, si hemos demostrado algo, es que no somos un partido que no tiene nada que esconder. Que no tiene nada que esconder y que cuando tiene que actuar, actúa. Y, por supuesto, no convive ni coexiste con ese tipo de actitudes que efectivamente repudiamos. A partir de ahí, la política tiene que ajustarse más a los tiempos de la justicia, exactamente saber y conocer cuáles son los extremos de lo que se está investigando y a partir de ahí pues actuaremos si es procedente. Pero de nuevo, como presidente del Gobierno, creo que todo ello no nos tiene que hacer perder de vista lo importante. Y lo importante es que España ahora mismo está en un momento óptimo desde el punto de vista económico, desde el punto de vista social, de avances. Bueno, yo sé que hay gente que quiere, legítimamente, que España no continúe avanzando, que quieren frenar a España o incluso hacerla retroceder, pero no es el ánimo del Gobierno y, por supuesto, tampoco el mío.
5: Vamos con la última pregunta. 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
5: Siguiendo con las novedades de hoy, lo de la UCO entrando en Ferraz, los registros que se están produciendo, esto salta en plena investigación a Zapatero. ¿Usted sigue pensando que la situación es sostenible, que puede llegar al final de la legislatura? Porque, retomando la pregunta de otros compañeros, el PNV, Coalición Canarias, Emiliano García Page y otras voces dentro de su partido en privado consideran que no es así. Por otro lado, ¿considera que la coincidencia en el tiempo de estas noticias, como dicen algunos cargos de su partido, es un golpe a su gobierno? Y por último, sobre Zapatero, ¿no hay nada que le llame la atención, que le genere dudas de lo que ha leído del sumario o del auto? Gracias.
4: Bueno, muchas gracias, Almudena, por sus preguntas. Bueno, vamos, más o menos es la misma pregunta desde otro ángulo, o más o menos el mismo ángulo. Si les parece ya con esto, pues culminamos la comparecencia. Me parece importante, Almudena, si me permite, simplemente corregirle en una cuestión. No es un registro, es un requerimiento. Aparentemente, lo que se está haciendo por parte de la Guardia Civil en la sede de mi partido. Yo creo que esto es importante también para que los ciudadanos y ciudadanas sepan, porque hay muchos requerimientos que se hacen a muchas instituciones por parte de la Guardia Civil y eso no es óbice de nada. Por tanto, lo que sí que le puedo trasladar desde el punto de vista del Partido Socialista es la total y absoluta colaboración que hemos tenido siempre sobre este caso, que por cierto ya fue tratado durante el año pasado. Tomamos las decisiones que tomamos y, por tanto, bueno, vamos a saber exactamente cuáles son, cómo se desarrolla, ¿no? Por tanto, es un requerimiento y no es, por tanto, un registro. Sobre la sostenibilidad o no de la legislatura. Ayer tuve una conversación muy interesante con el director general de la FAO. Para los ciudadanos que no conozcan este acrónimo y que están siguiendo esta rueda de prensa, básicamente es la organización que se encarga sobre las tareas a nivel de Naciones Unidas de la alimentación, en fin, y de la lucha contra el hambre. Una cosa que me pareció interesante, saben ustedes, que estamos defendiendo la candidatura de Luis Planas, el ministro actual de Agricultura, Pesca y Alimentación, a la Dirección General de la FAO, que se decidirá el próximo año. Lo comento, fue una conversación privada, pero lo digo como ejemplo de una categoría que luego desarrollaré. El director general me dijo, es que Luis Planas lleva 8 años siendo ministro de Agricultura, Pesca y Alimentación. Y a lo largo del tiempo que el director general de la FAO ha sido director general de la FAO, pues han visto como muchos gobiernos cambiaban de ministro de Agricultura, Pesca y Alimentación año sí, año también. La pregunta que creo que tenemos que hacernos es, desde que yo soy presidente del gobierno, ¿cuántos primeros ministros ha habido en muchos países europeos? ¿Eso es bueno para hacer transformaciones? ¿Eso es bueno para hacer los cambios que exige sobre todo la gente de a pie? Yo año también. La pregunta que creo que tenemos que hacernos es, desde que yo soy presidente del gobierno, ¿cuántos primeros ministros ha habido en muchos países europeos? ¿Eso es bueno para hacer transformaciones? ¿Eso es bueno?

0: mismo, pero es evidente que es un instrumento importante para lograr el desempeño económico que estamos logrando, para tener los datos de paro y los datos de creación de empleo que estamos teniendo, para obtener la reducción de la desigualdad social que también estamos logrando durante estos últimos 8 años. Quiero decir con esto que las transformaciones son tan importantes, las que hemos logrado, donde evidentemente sin estabilidad eso no hubiera ocurrido, porque no hubiera habido coherencia ni concordancia entre, bueno, pues un gobierno, lógicamente liderado por mí, y un gobierno pues apoyado por otras fuerzas que abiertamente, allí donde pueden pactar, pues dicen que hay que frenar a las renovables o que hay que poner en cuestión algunas de las políticas en derechos y libertades que este gobierno ha alcanzado. Por tanto, creo que sí que es importante que los ciudadanos sean conscientes de que, pese a todo, todas las dificultades que tenemos y que estamos haciendo frente, la estabilidad es una palanca importante para lograr todo lo que estamos logrando en términos económicos y en términos de creación de empleo en un contexto internacional tan, tan complejo. Me permitirá la broma, ¿no? Hay algún compañero pues que evidentemente lo que me pide es adelantar las elecciones porque es consciente de que voy a tener una mayor mayoría parlamentaria en el gobierno y en el Congreso para poder gobernar de manera mucho más tranquila. Y yo se lo agradezco. Pero es que yo no puedo convocar elecciones por interés partidista. Tengo que convocar elecciones por el interés general de los ciudadanos y ciudadanas. Y el interés general de los ciudadanos y ciudadanas, a día de hoy, con guerras por todo el mundo, con crisis que exigen de respuestas eficaces y también equitativas por parte de la Administración General del Estado, es la estabilidad y la consolidación de políticas que nos están permitiendo precisamente zafarnos de las consecuencias sociales y económicas de estas crisis. Nadie se puede imaginar, si hubiera habido una administración del Partido Popular con Vox, que hoy el 60% del precio de la electricidad, perdón, generada viniera de energías renovables. Y eso está haciendo que hoy, bueno, pues los hogares tengan mayor capacidad para hacer frente a shocks energéticos provocados por las guerras, ya sea en Irán o ya sea en Ucrania. Pongo este ejemplo simplemente para poner en valor la categoría. Y es que el crecimiento económico, el éxito de país que estamos teniendo, tiene mucho que ver también con una palanca que es la estabilidad. Y si la Constitución dice que son 4 años la duración de una legislatura, pues son 4 años. Y eso es el objetivo y la determinación del Gobierno de España. Culminar, por cierto, tareas muy importantes que además, en fin, a ustedes que hemos hablado en múltiples ocasiones y también se lo traslado a la ciudadanía, bueno, culminar proyectos que son muy importantes y al menos para mí también muy relevantes, porque los fondos europeos terminan en diciembre de 2026. Por tanto, hay cuestiones, hay hitos que exigen de la constancia y no de meter al país en una parálisis que efectivamente pues no se sabe si nos va a permitir el poder culminar con éxito o no esa gestión de fondos europeos que nos está trayendo crecimiento económico y transformación, ¿no? Digo lo de parálisis porque luego viene, después de unas elecciones, como todos ustedes saben, los procesos de investidura. Y claro, si hay procesos de investidura azarosos, por ejemplo, en territorios o en países con cultura democrática, como es, por ejemplo, el caso de Dinamarca, después de algunos meses sin haber formado gobierno, y en España también, pues tenemos unas experiencias bastante evidentes, y yo como en primera persona puedo compartirlas con todos ustedes, pues yo creo que esa estabilidad de nuevo es un valor en un momento en el que, bueno, pues lo que necesitan los ciudadanos es certezas, y es lo que queremos dar desde el Gobierno de España. Perdonen por la extensión de las preguntas. Sobre la justicia, lo he dicho en muchas ocasiones, colaboración total con la justicia y al mismo tiempo también respeto a la presunción de inocencia de las personas que estén afectadas, ¿no? Y sobre José Luis Rodríguez Zapatero, sobre el presidente Zapatero, lo he dicho al principio, no veo elementos en los que ahora mismo se pueda hacer un cambio de posición por parte ni del Partido Socialista ni del Gobierno de España respecto a lo conocido en el auto y también en el sumario. Bueno, muchísimas gracias.
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4: Yo voy a empezar por el final. Yo sí que voy a opinar, porque estoy aquí para opinar. Hace años que algunos, entre los que me encuentro, venimos diciendo que Pedro Sánchez es un peligro. Y hoy vuelvo a constatar que Pedro Sánchez es un peligro. Y ese es el titular final. Y luego, por ordenar, hablaba de las renovables después de que fueron las responsables del apagón que sufrimos los españoles el 28 de abril y por el que su gobierno no ha dado todavía ninguna explicación. Lo que se está investigando, efectivamente, no es la presunta financiación ilegal del partido, porque, claro, la información ha llegado muy atrabalada y con mucha urgencia, que también se investiga en la Audiencia Nacional, sino la presunta financiación de las cloacas del Estado que presuntamente habría manejado el Partido Socialista para desautorizar la labor de jueces, fiscales y fuerzas y cuerpos de seguridad del Estado y opiniones de periodistas entre los que me encuentro, a los que se nos ha amenazado y se los ha llamado fachas. La UCO se ha personado en la Dirección General de la Guardia Civil para solicitar los expedientes de los agentes que fueron expedientados por investigar determinados asuntos del Partido Socialista. Y esa es la información que se ha solicitado. La señora Leire Díez no era una militante más del Partido Socialista. Estuvo colocada en empresas públicas con el gobierno de Pedro Sánchez desde 2018. La señora Leire Díez entraba y salía en la sede de los socialistas como le daba la gana y se reunió, y nada de esto es presunto porque lo hemos visto, y se reunió con Santos Cerdán y presuntamente le entregó unas memorias USB. Por eso, las nuevas imputaciones, porque al final las causas se acumulan, efectivamente Santos Cerdán está desde hoy imputado en esta nueva causa, que es la presunta financiación de las cloacas del PSOE. Y por eso está financiada e imputada también la gerente del partido. Y esto es de una gravedad extraordinaria, porque lo que se está investigando es que una presunta trama a través de la SEPI de 132 millones de euros que se habrían dado en amaños a determinadas empresas y que presuntamente una parte de esos 132 millones de euros se habría distribuido entre Leire Díez, Santos Cerdán y que otra parte presuntamente se habría destinado a financiar las cloacas para desautorizar la labor de jueces, fiscales y fuerzas y cuerpos de seguridad del Estado. Y claro que Sánchez, si todavía le queda algo de sentido común, que ya lo empezamos a cuestionar, debe tener miedo porque los jueces y fiscales están demostrando su independencia.
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4: no és un registro, és un requerimiento, no hay una sentencia, pero si se está diciendo que el asunto Zapatero son 4.000 folios de sumario, esto va para muchos años. Fíjate que yo esta mañana ya le he dicho a Sergi Pitarch, Valdoví dirá que hasta que no haya sentencia judicial no se toman decisiones. Y me decía Sergi Pitarch, hombre, no te adelantes tanto. A las pruebas me remito.
0: Ahora tornem de seguida, venga.
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15: Vamos hablando del señor Zapatero, del Partido Socialista y de su sede. Estamos hablando de 10, 11 sumarios de corrupción y el señor Sánchez visitando el Vaticano. Si quiere acercarse al Papa, debería recordar el séptimo mandamiento, no robarás, y el octavo mandamiento, no mentirás. Esta es la situación, insisto, patética en la que estamos viviendo. Demos voz a los españoles.
16: Me parece una anomalía terrible que se registre la sede de un partido. Ahora, también es cierto que en este país han pasado cosas por mucho peores. Sí, si se iniciara un proceso judicial en este sentido, hubiera pruebas y sobre todo una sentencia firme, nosotros pediríamos elecciones.
17: ¿Me informas de eso? Bien.
18: ¿Qué le parece?
17: Pues vamos a ver lo que encuentran, ¿no? Que investiguen.
19: La unidad central operativa de la Guardia Civil ha vuelto a la sede de Ferraz, es decir, a la sede del Partido Socialista. No pasa una semana, no pasa un día, es que ya no pasa ni una hora sin que conozcamos nuevos detalles de la mafia de Sánchez y de Zapatero y de Sánchez, que gobierna España desde hace 8 años. Hay que detenerlos y hay que juzgarlos. Y los españoles debemos saber que todos aquellos que aún les están defendiendo y justificando desde distintos puestos nacionales e internacionales es únicamente porque forman parte de la misma mafia de Sánchez y de Zapatero.
20: Yo no sé si lo que hace el señor Zapatero es delictivo o no es delictivo. No me compete a mí, le compete a un juez.
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4: 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Vamos a ver, el expresidente Zapatero, el presunto tráfico de influencias a través en España, porque ahí eran presuntamente en España, en Venezuela, en Islas Vírgenes, en Dubái, en China. En España, el presunto tráfico de influencias se hacía a través del Consejo de Ministros, ¿no? Es decir, el rescate de Plus Ultra, ¿quién lo aprueba? El Consejo de Ministros. Lo digo porque el representante de Esquerra Unida dice que es que estas personas no tienen nada que ver con el gobierno actual. Es que en la cárcel está el secretario de organización de Pedro Sánchez, presidente del gobierno. Es que hoy han vuelto a imputar en otra pieza a Santos Cerdán, ex secretario de organización del actual presidente del gobierno. Y es que en el domicilio del abogado de Plus Ultra, compañía rescatada por el Consejo de Ministros de Pedro Sánchez, en el que también se sentaban miembros de Podemos y demás, encontraron un documento que se titulaba de la siguiente manera: tipologías de blanqueo de capitales. Tú en tu casa, alguno de nosotros en nuestra casa tenemos un documento que se titule tipologías de blanqueo de capitales. Yo no.
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1: Para seguir reclamándolos. Valores y principios. Ese influjo de la cultura es un influjo que lo fue permanente en cualquier sociedad y que me permite, sobre todo, darles las gracias porque entre todos alimentan, por no decir configuran de manera muy especial, el alma colectiva. No soy quien para hablar de las almas, pero sí tengo claro, y son muchos años de experiencia, que los pueblos tienen alma, tienen ese espíritu que se terminó colando en la Constitución española.
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4: Ha hablado de valores y principios.
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4: Però Emiliano García Page... el partido que él, del que él es secretario general en Castilla-La Mancha, dispone en este momento de 8 diputados castellano-manchegos en el hemiciclo, en el Congreso de los Diputados. Si tanto le inoportuna todas estas investigaciones judiciales, aunque el corte del día efectivamente ese es en el que Pedro Sánchez dice no convoco elecciones porque todavía sacaría más escaños de los que tengo ahora y me voy a sacrificar por el bien de los españoles y voy a continuar sin hacer una demostración electoral de fuerza, pues hombre, Emiliano García Page dispone de 8 votos para entregárselos al Partido Popular por una cuestión de valores, principios y higiene democrática. Estábamos hablando de que en registros policiales han encontrado documentos de tipología de blanqueo de capitales. Claro que ahora hay una investigación judicial y todo es presunto, pero es que volvemos a lo de siempre. Ha vuelto a decir el representante de Esquerra Unida que hasta que no haya condena no hay ninguna línea para romper con el gobierno. Oiga, ustedes saben que esto es una investigación de probablemente 10-15 años de instrucción judicial. Es un sumario de 4.000 folios con derivadas en Venezuela, en China, en Dubái, en Islas Vírgenes, claro, en España, pero nos están tomando el pelo, nos tratan como parvulitos, de verdad.
2: Y comentabas esas frases de esa frase de Pedro Sánchez en la comparecencia que ha tenido desde el Vaticano, pero yo creo que lo más importante de todo, que claro, ante la avalancha de actuación de la UCO y demás, ha sido se ha quedado como relegado el caso de Zapatero, ¿no? Y era la primera vez que hablaba tras la imputación de Rodríguez Zapatero. Y ha dicho que no hay motivos para cambiar mi posición, ha dicho literalmente, o sea, que ha mantenido su apoyo a Zapatero. También sobre la entrada de la UCO ha intentado rebajar el impacto político, ¿no?, diciendo que colaborarán con la justicia, por supuesto, respecto a las investigaciones. Ha intentado cambiar el foco hacia la agenda internacional, ¿no?, en la reunión con el Papa, hablando de inmigración, de hambre, de incluso de inteligencia artificial, de conflictos internacionales. Y claro, ha evitado entrar en detalles judiciales, ¿no? Porque claro,
4: pero claro, es que ya
2: saber
4: elige...
2: que acaban de imputar a Leire Díaz, a Santos Cerdán nuevamente,
4: a la gerente del partido del que eres secretario general, es que claro, ya 900 asesores dan mucho de sí y se cuidan mucho con las preguntas y los periodistas que eligen para intervenir esta mañana, porque la repregunta habría sido, oiga, después de que se imputaba la gerente que usted dirige, del partido que usted dirige, ¿van a destituir a la gerente que está imputada en estos momentos por presunta financiación?
2: Ana María Fuentes, ¿no?
4: Presunta financiación de las cloacas para desactivar la acción de jueces, fiscales y fuerzas y cuerpos de seguridad del Estado contra el Partido Socialista. Es que la UCO, insisto, ha ido a la Guardia Civil para llevarse la documentación de los agentes expedientados por participar en investigaciones, sí, contra el Partido Socialista, es que esto es gravísimo.
2: Realmente decimos, ¿qué sospecha exactamente el juez Pedraz? Pues según las filtraciones de la causa, investiga si existió una estrategia coordinada desde entornos del PSOE, con empresarios, abogados y colaboradores para neutralizar investigaciones judiciales abiertas. Hablan ya los investigadores y las investigaciones de posibles presiones de obtener de información sensible, de campañas de descrédito y operaciones contra jueces, fiscales
0: la UCO
2: y miembros
0: está
2: de la UCO,
0: buscant,
2: por eso han ido a la sede.
0: Claro, y están buscando esos presuntos pagaments, sí, mitjançant factures falses desde 2024,
4: claro,
0: de porque... Cerdán y Leire Díaz.
4: Y también Gaspar Zarrías. Gaspar Zarrías, no olvidemos, condenado por el caso Velos ERE porque él fue vicepresidente de la Junta de Andalucía.
2: Y también allí en la sede de la Guardia Civil comprobar sin mandos o investigadores que llevaban casos sensibles relacionados con el PSOE fueron expedientados, apartados o sometidos a presiones internas.
4: Es que esto ya, sin hablar de pasta, simplemente las cloacas, es insoportable en una democracia. Lo que pasa es que todo al final se convierte en meme. La tal Ley de 10, que insisto, colocada en empresas públicas con sueldo público desde 2018... que entraba y salía de Ferraz como le daba la gana, que se reunía con Santos Cerdán, secretario de organización, la hemos convertido en un meme de
2: Ay Fontanera. Ay, sí,
4: vale, el otro lo hemos convertido en el meme de las prostitutas, el otro en el meme que lleva las joyas que no le caben más, Zapatero.
2: Sí.
4: Pero es que no, es que Zapatero es el padre espiritual de Pedro Sánchez. Es que si Zapatero hacía presunto tráfico de influencias, era a través del Consejo de Ministros que preside de Pedro Sánchez, y todo eso se está investigando judicialmente.
2: Y respecto a si era requerimiento o registro, también hemos sabido que la orden judicial que llevaban los agentes de la UCO permitía convertir el requerimiento en registro formal si no se entregaba la documentación requerida. Finalmente han colaborado, y el PSOE sí que ha colaborado, y no se produjo un registro coercitivo, ¿no?, de este tipo. Y también se han llevado, además de alguna documentación, móviles de
4: todo
2: de la
4: esto
2: sede.
4: Sumado a lo que Sergi muy oportunamente le ha preguntado al representante de Esquerra Unida, que son los juicios el juicio inminente del hermano de Pedro Sánchez, que empieza esta semana, y la comparecencia obligada de la mujer de Pedro Sánchez ante el juez Peinado. Es decir, es que claro, los asuntos, ya Zapatero ya es historia ante lo de hoy, de Begoña Gómez no se acuerda nadie, del hermano no se acuerda nadie, que presuntamente estaba contratado por la Diputación de Badajoz pero que no acudía a trabajar, que decía que vivía en Badajoz y presuntamente vivía en Portugal. Es decir, es todo de una gravedad extraordinaria, y los socios pues ya nos han hecho el favor de situar la línea y que lo dejemos estar. No va a haber apoyo a la moción de censura, y Sánchez el mismo ha descartado que vaya a convocar un adelanto electoral por el bien de los españoles.
0: 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Fernando de Rosa, ¿qué tal? ¿Cómo estamos? Buenas tardes.
3: Muy buenas tardes.
0: Encantado de saludarle desde la radio, y además agradecerle la amabilidad de que haya accedido a participar con nosotros en directo. Un día complicadito, ¿no?
3: Bueno, un día complicadito que ha coincidido con la sesión de control al gobierno, que es verdad que Pedro Sánchez estaba, pues no sé si de penitencia en Vaticano, tampoco ha querido venir, tendría algún tipo de obligación el ministro Bolaños, pero ha estado algunos ministros, y lo que sí que tengo que poner en manifiesto, las caras del Grupo Parlamentario Socialista eran realmente de funeral. Es que nos estábamos enterando en directo en la entrada, no solamente en Ferraz, sino en la Fundación Pablo Iglesias, en domicilios de dirigentes socialistas, incluso en la Dirección General de la Guardia Civil ha entrado la policía, ¿no?, hacer entradas y registros, que, bueno, a mí me ha chocado mucho cuando el presidente del gobierno habla de que se trata únicamente de una petición de información. Bueno, es un auto judicial en el cual dice que la policía se tiene que personar, tiene que requerir documentación, y en el caso de que no sea entregada voluntariamente, pues se efectuaría un registro hasta localizarla. Es que estamos hablando de la financiación ilegal del Partido Socialista.
0: Don Fernando, ese mismo término lo ha defendido la diputada Águeda Micó minutos después aquí en directo también.
3: Bueno, es que, a ver, yo les puedo decir desde el punto de vista jurídico, claro, que es una entrada y registro. Una entrada ordenada por el juez, por eso han ido furgones de la policía con expertos para registrar, para el caso de que no fuera entregada voluntariamente. Pero es que eso, y permítanme que pues saluda mi experiencia judicial, es que es lo que normalmente se hace. Es decir, tú vas a un domicilio, y en busca de lo que fuera, y tú le requieres en primer lugar al propietario o al titular que se entregue, porque tampoco se va a empezar a efectuar un registro si se te entrega voluntariamente lo que estás buscando, y si no, pues ya entra en actuación los expertos en registros con los medios o incluso de perros, etcétera, para poderlo buscar. Eso es lo que ocurre normalmente, por eso la confusión con términos que utiliza el presidente del gobierno, pues me sorprende bastante, desde luego.
0: Señor de Rosa, el ministro Óscar Puente, que es muy ágil, ya sabe, con esto de tuitear enseguida rápidamente todas las reacciones, o por lo menos lo que le pasa por la cabeza, lo primero que ha hecho ha sido criticar ese despliegue policial, calificando lo del requerimiento de información y el registro. ¿Se plantearán muchos y muchas de los que nos están escuchando si es habitual que la UCO intervenga a este nivel, como ha hecho en Ferraz, y además registre los domicilios de altos cargos como Santos Cerdán, Gaspar Zarrías, o la propia Guardia Civil se investigue o se pregunte sobre la propia Guardia Civil?
3: Es que estamos ante delitos gravísimos. Sí, no solamente estamos hablando de delito que afectan al presidente Zapatero, sino que en este caso es de financiación ilegal. Es que financiación ilegal, es decir, la obtención de dinero negro para financiar las campañas electorales del Partido Socialista. Evidentemente que es gravísimo y evidentemente que la policía o la Guardia Civil, tanto si es la UCO o la UDEF, tienen que realizar estas investigaciones adoptando todos los extremos necesarios. Ya hemos visto cómo la propia gerente del partido en su momento reconoció que se entregaba dinero, incluso billetes de 500 euros, dijo Coldo en el Tribunal Supremo, y que se llevaban furgones con dinero a Ferraz. Eso lo ha dicho la propia gerente, y se pagaba en dinero. Evidentemente existen graves indicios de que podría tener una procedencia ilícita, y es lo que está investigando la en este caso la policía.
4: Fernando, buenos días, soy Pilar Tamayo. Te quería hacer dos preguntas por tu profesión como magistrado. Una, si Zapatero no fuera Zapatero, ¿estaría en prisión preventiva en este momento por la gravedad de los asuntos investigados? Y dos, ¿el hecho de que Aldama no esté en prisión preventiva como sí lo están Coldo y Ábalos sería demostrativo de que la información que está aportando, entre otras cosas, sobre la financiación ilegal del Partido Socialista sería creíble y por eso está en la calle y no está en prisión preventiva?
3: Bueno, en primer lugar, sí que tengo que decir que la prisión provisional o preventiva, según la propia ley de enjuiciamiento criminal, es una medida extraordinaria. Es decir, la pregunta es si debería estar o no Zapatero en prisión, eso lo valora el juez atendiendo las circunstancias del caso, no de la persona del caso. Por tanto, siempre la prisión provisional es algo extraordinario porque es una restricción de derechos fundamentales como el de la libertad. Por tanto, si el juez ha considerado oportuno no adoptar algún tipo de medida previa, pues yo lo respeto porque él sabrá muy bien la investigación y evidentemente habrá que esperar a su declaración y si se adopta algún tipo de medida cautelar de carácter complementario. No hay que olvidar que Ábalos no fue ingresado en prisión inmediatamente, sino que fue con posterioridad cuando sí que se pudo percatar de que había riesgo. Por tanto, es un tema judicial. El segundo tema, Aldama, también existe en el propio ley de enjuiciamiento criminal y en el Código Penal la posibilidad de que aquellos que colaboren con la justicia tienen un tratamiento distinto a la orden en el Código Penal para facilitar que aquellas personas que han intervenido en el delito colaboren y faciliten la investigación. Por eso, atendiendo a esa colaboración y que no hay riesgo de fuga porque está colaborando con la policía, evidentemente es lo normal que ocurre. No se ingresan en prisión, no se adopta ningún tipo de medida porque está colaborando y es una de las muestras de que no tiene intención de eludir la acción.
0: Hay otra cosa, Fernando. El PSOE... Bueno, otra cosa es lo que podremos analizar de la comparecencia del presidente del gobierno desde Roma, que ha sido, bueno, lo hemos dicho desde el principio, memorable en cuanto a la terminología, los tiempos, bueno, cuatro preguntas solamente, y sobre todo, en un principio, la evasión de la mayoría de los temas que respecto a este decía no conocer, pero eso lo plantearemos ahora. Le decía, el Partido Socialista pide tranquilidad, asegura que colaboran plenamente, también lo ha dicho el presidente Zapatero, y que además Zapatero tiene todo, el presidente Sánchez, perdón, quería decir, nos está pasando a todos lo mismo, y que da todo el apoyo al expresidente Zapatero, pero la investigación apunta a esa presunta trama de financiación ilegal de sus cloacas mediante facturas falsas a Ley de 10. Hay un planteamiento que me surgía en estos momentos, y no sé si lo compartirá, por eso se lo pregunto. ¿Es posible que la tardanza en estas actuaciones también haya facilitado, aunque ahora se esté produciendo un registro, la ocultación o desaparición de documentos clave?
3: Bueno, hoy en día la ocultación de documentos clave ya es más complejo debido a que la posibilidad de un rastreo tecnológico, y ya tenemos, y hay que tener en cuenta que tenemos la colaboración, la justicia tiene la colaboración de la Fiscalía Suiza, Francesa y la Norteamericana, ¿no? Por lo tanto, hoy en día, en fin, como ocurría antes, pues que tú puedes coger una trituradora de papel y destruir documentos. Hoy en día ya no es ese sistema. Es más difícil la documentación o las pruebas sean destruidas físicamente, porque siempre queda desde el ámbito tecnológico el rastreo a través de las compañías que suministran esta tecnología. Por tanto, es muy complejo. Yo creo que la tardanza o no lo determina el ritmo de la investigación y el intentar atar todos los cabos para poder realizar esa actuación. Por lo tanto, yo no pienso que haya habido un retraso, sino que únicamente estaba en esa colaboración con las fiscalías internacionales para poder encontrar esa hilo para llegar al ovillo, ¿no?, y llegar al meollo de la cuestión investigada.
0: No quisiera comprometerle con lo próximo que le voy a plantear sobre la viabilidad de una convocatoria inmediata de elecciones generales. Alberto Núñez Feijóo declaraba esta mañana mismo que España está en una situación agónica por esta situación y exige dar la palabra a los españoles. Bueno, es alucinante también lo que el presidente Sánchez ha dicho al final de su comparecencia o del turno de preguntas, diciendo que, bueno, no convoca elecciones generales porque sabe que arrasaría en mayoría y, claro, no le parece justo convocar elecciones generales. Esto se lo digo porque, sabiendo que socios como Esquerra Republicana de Cataluña, que ya califican la situación de línea roja, ¿sería viable que el Partido Popular forzara al menos la moción de censura o dejar que la legislatura caiga por sí sola debido a la presión judicial que va, tal y como estamos viendo en los días pasados, cada vez a más?
3: Bueno, como comprenderás, es una decisión que tiene que tomar el presidente Feijóo. Yo lo único que soy un poco como notario de lo que veo en el Congreso esta misma mañana. Es que esta misma mañana estábamos viendo el colapso de una legislatura. Estaban los diputados del Partido Socialista con unas caras de funeral, todos pegados al móvil, Corrillo, la portavoz, que es la portavoz también del PSOE en Ferraz, corriendo y saliendo de los escaños. Junts, todos los diputados han salido inmediatamente, todos de los escaños, incluso Rufián y los, mira, los únicos que se han quedado impertérritos son los de Bildu. Estaba mirando, yo creo que con una sonrisa de carcajada, viendo lo que está pasando, pero yo creo que estamos en una situación de colapso. No creo que se pueda mantener la legislatura. Es que cualquier norma que venga le va a costar muchísimo a los socios poder votar a favor. Es que yo creo que estamos en un colapso. A partir de ahí, yo ya pues supongo que los partidos, en el caso el mío, pues decidirá lo que tenga que hacer. Pero sí que tengo que decir, como ciudadano y como espectador ahora, y diputado, que estoy viendo lo que estoy viendo, es una sensación de fin del ciclo, de colapso y en fin, que yo no creo que esto pueda mantenerse, la verdad.
2: Yo soy Mar Gómez, quería preguntarle si el juez Pedraz está mencionando indicios sobre organización criminal, cohecho, revelación de secretos, tráfico de influencias, falsedad documental, inducción a falso testimonio, acusaciones falsas e incluso delitos contra las instituciones del Estado. ¿Se puede salir de todo eso?
3: Es que es algo gravísimo y la verdad es que el resultado es la imputación de la gerente del partido. Y también no olvidemos que ha habido una actuación colateral, que es la entrada también en la Dirección General de la Guardia Civil. Y por lo que nos llega, no sé si estará contrastado, es porque por la relación que podía tener Ley de 10 con la cúpula de la Guardia Civil y las presiones que puede haber realizado la cúpula de la Guardia Civil contra los agentes de la Guardia Civil incardinados en la UCO, que es lo que nos está llegando. Yo no sé si se confirmará o no. Es que es gravísimo. Si es
4: que
3: es verdad.
4: Se investigan, Fernando, perdona que te corte, las presuntas cloacas manejadas desde el Partido Socialista, y por eso han vuelto a imputar a Cerdán en esta pieza distinta, porque en aquel momento era secretario de organización del PSOE. A la gerente se le imputa por la presunta financiación ilegal de estas cloacas y a Cerdán como secretario de organización.
3: Y a Zarrías, por su, también lo que ella dijo, que le pagaba un dinero por esas informaciones de cloaca, ¿no?
4: Exacto.
3: Y ya digo, y también a la cúpula de la Guardia Civil, que ya veremos el resultado de esta entrada también en la Dirección General de la Guardia Civil, porque si se acredita que estaban presionando para obtener información de la UCO, que se le diera fuera de los canales de la, como policía judicial, a los juzgados, también es un delito gravísimo, ¿eh?
0: Fernando de Rosa, se acaba el tiempo porque llegamos ya a la una de la tarde, aunque algún par de preguntas me habían quedado en el tintero. Aún así, reitero el agradecimiento por habernos atendido en esta mañana complicada. Un abrazo desde la Radio Autonómica Valenciana y desde la Comunidad Valenciana.
3: Pues muchísimas gracias, y siempre es un placer estar con la radio pública.
0: Hasta luego, buenas tardes. 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
4: Claro, lo que pasa que lo que ya nos está empezando a dar la impresión es que los casos se están multiplicando y puede que se multipliquen más, porque esta es una derivada del caso Leire Díez, del caso Zapatero con 4.000 folios de sumario. Pues es previsible que haya nuevas derivadas, como hay también con órdenes de detención internacional. Veremos en qué queda el presunto tráfico de influencias con el Consejo de Ministros. Es decir, yo creo que en este momento, no solo el gobierno y el Partido Socialista, es que nadie es consciente de la magnitud de los hechos a los que nos podemos enfrentar, a los que ya nos estamos enfrentando, pero a los que nos podemos enfrentar. Y desde luego es algo desconocido en democracia.
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4: Buenas tardes.
3: Encantado de que nos haya atendido la llamada y nos atienda a la Radio Autonómica Valenciana. Sí que me gustaría una visión en estos momentos que pueda hacernos sobre lo sucedido hoy, como le estoy preguntando a todo el mundo, porque claro, aunque las opiniones coinciden, cada uno tiene su punto de vista particular.
4: Bueno, yo creo que es un acontecimiento más en una cadena de sucesos judiciales que están enturbiando enormemente el panorama nacional, contribuyendo a la desafección de la ciudadanía por las instituciones y dificultando enormemente la labor del gobierno. Yo siempre, en tema de casos judiciales, afecten a miembros de otro partido, a miembros de mi partido, mantengo la misma tesis. Hay que dejar de investigar a la justicia. Hay que preservar y defender la presunción de inocencia, pero advirtiendo que aquellos que ocupan responsabilidades públicas tienen un deber de ejemplificación, de ejemplaridad, muy superior al que tienen los ciudadanos corrientes. Y un tema extraordinariamente más preocupante. Yo estoy convencido de que todos los dirigentes socialistas, sea a nivel de partido, a nivel gubernamental, están extraordinariamente preocupados por lo que pasa, ocupados en lo que pasa y, por lo tanto, con muy poca disponibilidad para atender a sus obligaciones. Lo cierto es que el gobierno no funciona, las instituciones están paralizadas, seguimos sin presupuestos y con un deterioro de la imagen reputacional de España en el exterior que puede incidir directamente en la situación económica. Los inversores, si algo preguntan, cuando van a invertir en un país, es sobre la seguridad jurídica de ese país. Y realmente esto no constituye un incentivo para traer dinero a España, que lo necesita y mucho. Tenemos muchas infraestructuras que no funcionan. Seguimos teniendo la tasa de desempleo más alta de la Unión Europea y mucho más alta que de los demás cuando se trata del empleo juvenil. Es, yo creo, la situación más grave que yo he vivido desde la restauración de la democracia en 1970. 77.
3: Hablando de la visión exterior que se pueda tener de nosotros, hoy precisamente todo esto ha pillado al presidente Sánchez con su encuentro con el Papa León XIV. En el momento que ha terminado ese encuentro, como estaba previsto, pero con 34 minutos de retraso, ha comparecido el presidente Sánchez. Ha dado paso solamente a 4 preguntas. En las 4 preguntas se le ha preguntado más o menos lo mismo. Bueno, en su línea editorial, pues ha respondido y ha divagado lo que ha podido. Se ha querido, como siempre se quiere. Pero lo primero que ha dicho, aparte de su colaboración con la justicia y otras perlas que nos ha dejado en forma de titulares, era precisamente que él desconocía lo que estaba pasando. Claro, eso, si lo escuchan decir desde fuera, tampoco es muy buena imagen, ¿no, señor García Margallo?
4: Pues no, bueno, desde luego el sitio donde tenía que estar era Roma, porque si algo tiene que buscar ese auxilio espiritual en lo trascendente, porque aquí lo tiene, en esta tierra lo tiene complicado. Pero esa respuesta, que no es la primera que da el presidente, es completamente absurda. Es decir, si el presidente del gobierno no se entera de lo que está pasando en su propio gobierno con ayudas públicas, no se entera de lo que está pasando en su partido, donde hay 2 secretarios de organización detenidos, y no se entera de lo que pasa en su entorno familiar, la pregunta que yo haría si fuese periodista es: ¿tiene usted la bondad de decirme de qué se enteraba?
3: Sí, es realmente la pregunta. Luego respondería, le voy a decir por experiencia, lo que querrá y lo dilatará en el tiempo también lo que le vendrá bien, pero también, bueno, vendrá a responder lo que quiera. ¿Me va a permitir? No le he preguntado ni le he pedido que valore la imputación de un expresidente, el primer expresidente de este país, como es el señor José Luis Rodríguez Zapatero, por todos los delitos, entre ellos el de tráfico de influencias, más todo el rosario que, si lo tuviera que enumerar, perdería lo que me queda de programa en ello, en ese marco del rescate de Plus Ultra.
4: Bueno, Plus Ultra es la punta del iceberg. En todas estas tramas con delitos múltiples, siempre suele haber un fleco suelto, que no es el mayor. Yo recuerdo, por ejemplo, el caso de Al Capone en Estados Unidos, que fue detenido por evasión de impuestos. Quedó sin investigar, sin descubrir o sin probar todo el resto de actividades. Y a mí lo que me preocupa, aparte de que es un hecho insólito y por eso llama la atención, es la primera vez que un expresidente del gobierno tiene que declarar en calidad de investigador, lo cual te da idea de la gravedad del caso, es la influencia que todo esto haya tenido en la política exterior. Estamos viendo que muchas de las actividades presuntamente delictivas tienen que ver con el gobierno de Venezuela. Se está hablando de cuentas corrientes en paraísos fiscales, se está hablando de la relación Venezuela-China con compra y venta de petróleo. Todo esto se confirma. Habría que preguntarse hasta qué punto la política exterior española ha estado condicionada y subordinada a la colaboración con estas actividades. Es decir, y eso también es extraordinariamente importante, ¿no?
3: Hay otra cosa que me preguntó, señor García Margallo, y le hago extensiva la pregunta, sí. Si no le viene mal. Que atendiendo a las evidencias documentales, los mensajes destapados por la UCO, que sugieren una coordinación entre el propio Zapatero y los altos cargos ministeriales, esto... También le puedo decir, se lo pregunto personalmente, ¿llegaría a comprometer directamente al presidente del gobierno, Pedro Sánchez?
4: Vamos a ver, lo que es absurdo de que me habla usted de las preguntas que se dirigen al presidente y las respuestas que el presidente tiene en su infinita bondad contestar. Es obvio que decir que esto no afecta al gobierno. Mire usted, la concesión a Plus Ultra, para hablar de lo más inmediato, es obvio que quien la concede es el gobierno de España, es una ayuda pública, es una ayuda de Estado. Por tanto, tiene que estar informada por la SEPI, por la sociedad que administra las participaciones industriales del Estado, por la Comisión Delegada de Asuntos Económicos, por la Comisión de Secretarios de Estado y Subsecretarios y, finalmente, el Consejo de Ministros, que es el que finalmente autoriza. Es decir, el decir que el gobierno no tiene nada que ver, pues es que es algo que choca con la realidad y con la evidencia más de que un estudiante de primero derecho conoce. Si es el gobierno el que concede la ayuda, ¿cómo el gobierno no va a tener nada que ver con esa concesión?
3: La verdad es que no sé si la cosa se pone complicada, pero nos promete un año electoral, la verdad, sin precedentes, señor García Maragall.
4: Bueno, usted y yo vamos a tener que repasar todo lo que aprendimos en la facultad, porque es que solo ahora tengo la lista de lo que tiene la UCO, sí. Son 8 delitos, no sé cuántas causas hay abiertas y cuántos procedimientos, con lo cual resulta casi imposible de seguir. Un asunto se solapa con otro y al final la contestación más simple, hay que esperar que la investigación continúe. Afortunadamente en este caso no han incurrido en la tentación en la que suelen incurrir siempre de intentar desacreditar a los jueces y fiscales.
3: Es lo que iba a plantearle. Por primera vez no hemos escuchado que arremete contra el sistema judicial.
4: Eso sí le puedo decir, que el juez Calama ha tenido una delicadeza extrema. Estamos hablando ahora del caso del juez Calama. Fíjese usted que no ordenó la entrada o no autorizó la entrada en el despacho, en el domicilio particular del presidente Zapatero, y tuvo la cautela de que los informes, que son demoledores, no se filtrasen antes de las elecciones andaluzas, lo cual hubiese tenido un impacto para el partido que le sostiene enorme. Calama y todos otros muchos jueces saben que el Tribunal Constitucional está para lo que está y que no hay que dejar un fleco suelto porque sería aprovechado por el alto tribunal para impugnar la causa y hacer borrón y cuenta nueva. Por primera vez no se ha hecho eso y me parece bien, porque además es que era una contradicción en sus términos. Es decir, un gobierno que lleva 8 años, si cree que hay una utilización partidista sectaria de la justicia, tiene que actuar. Y un particular, cuando cree que la justicia tiene esas características de que está siendo utilizada de forma torticera, puede primero recusar al juez, si no le gusta, cree que es partidista, denuncias judiciales ante el Consejo del Poder Judicial y, en último caso, ir a la comisaría de al lado y plantear un caso de prevaricación, porque prevaricación es dictar una sentencia injusta a sabiendas de que lo es. Eso, afortunadamente, es el Estado garantista español y no se puede hablar de lo fair. Es decir, el ejemplo que estamos dando en el extranjero es que eso era lo que hacía Orbán. Es decir, decir que el Poder Judicial no es independiente, no es imparcial, no cumple sus funciones como dice la Constitución, es decir, que no estamos en un Estado de Derecho, que no estamos en una democracia plena.
3: Solamente me voy a referir a una última cosa. En esta mesa del Estudio 1 de la radio ha sucedido con los miembros de la tertulia que habían, la indignación que transmitía el propio presidente en esa comparecencia en la que ha empezado, no haciendo alusión, como hubiera sido en una situación normal, a lo que estaba pasando en su país y luego con las respuestas que daba a los periodistas. Pero no solamente con los comentarios que han salido de la gente de la mesa de la radio, también me ha llegado alguno que otro mensaje de oyentes de los que nos escuchan. Uno de ellos, que venía de una oyente, dice: no tengo palabras para expresar lo que me remueve escuchar a Pedro Sánchez, y por como yo, pues vamos pensando muchos, luego lo ha calificado de indigno, etcétera, etcétera. Le quiero decir con esto ya por último, señor García Margallo, esta estrategia que está manteniendo el presidente como de marear la perdiz, de mostrarse impertérrito ante todo, acabará arrastrando institucionalmente el actual Ejecutivo a esa situación insostenible que lo puede llevar a derivar en lo que precisamente no quiere.
4: Yo creo que el gobierno está ya en una situación insostenible. Yo no conozco ningún otro gobierno de un país democrático que viva sin un solo presupuesto aprobado en su legislatura. Están viviendo de la prórroga de un presupuesto que aprobó el gobierno de Mariano Rajoy. Eso es absolutamente insólito en cualquier democracia, porque un presupuesto es la expresión cifrada de un proyecto político, y si no hay presupuesto quiere decir que no hay un proyecto político que se pueda cuantificar, que se pueda contar. El presidente ha llegado a decir que estaba dispuesto a gobernar sin el Parlamento, de la misma manera que afirmó con absoluta seriedad que el fiscal general dependía de él y que por tanto haría lo que a él le pareciese, y de hecho el fiscal general está imputado. decir, la persona que está, la persona que tiene la máxima responsabilidad de persecución del delito, ha sido considerado un delincuente. Es decir, son todo cosas que habría que ir a Valle Inclán, al esperpento, a lo de para si buscase soluciones similares, ¿no?
3: Sí, tiene toda la razón. José Manuel García Margallo, muchísimas gracias, le reitero, por habernos atendido y haber tenido la amabilidad de escucharnos y darnos esas respuestas a la Radio Autonómica Valenciana. Que tenga un buen día y una buena semana dentro de lo que cabe.
4: Muchas gracias.
3: Hasta luego.
4: Buenos días.
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5: ¿Qué tal? Buenas tardes, un saludo.
3: Igualmente agradecerle también, como a todos, que nos haya ofrecido un poco de su tiempo para atendernos a la Radio Autonómica. La UCO entra en la sede de Ferraz para investigar esa presunta trama de financiación ilegal. Cada uno puede llamar a esta operación como quiera, pero ¿considera que estamos ante una corrupción sistémica del Partido Socialista o ¿se puede pensar que estas responsabilidades deben escalar ya a las más altas instancias del gobierno viendo tal y como se expande la onda?
5: Bueno, lo cierto es que nos encontramos ante un escándalo que es nuevo y que se une a tantos otros que durante tanto tiempo están salpicando de forma, como usted dice, sistémica al Partido Socialista y a Sánchez y su gobierno, ¿no? Es que esto no viene de ahora. Por ejemplo, el caso Plus Ultra, pues es de 2021. Es que en el caso Plus Ultra, por ejemplo, uno de los delitos que se imputan por los que se investiga a Zapatero es el tráfico de influencias, y en el caso de las concesiones esas de 53 millones a Plus Ultra, ¿no? Y para que haya delito de tráfico de influencias, pues tiene que haber un poder político que diga sí y lo conceda, ¿no? Y estamos hablando del presidente del gobierno y estamos hablando del propio Consejo de Ministros. Es que alrededor del señor Sánchez está imputada su mujer, está imputado el fiscal general del Estado, la que fue gerente del Partido Socialista, y en fin, es que hoy nos dedica unas palabras desde Roma el señor Sánchez, 12 tramas, una comparecencia, como leía esta mañana en un digital, y nada, está centrando el debate en si simplemente es un buenos días, venimos a tomar un café en la sede de Ferraz, parece que dice el señor Sánchez, ¿no? Un requerimiento, oiga, no, mire, un requerimiento supone que entran, que piden toda la documentación y que si ustedes no están dispuestos a proporcionársela, pasamos inmediatamente al registro. Por tanto, que no intente marear la perdiz, porque lo que está haciendo este señor es llevar a la absoluta indecencia a España, dar una imagen de los españoles completamente, que vamos, desprestigiando el papel de España en el mundo, y todos los que a nivel tanto nacional como internacional están apoyando, pues desde luego están haciendo un flaco favor a la ciudadanía, a España, y desde luego son partícipes de alguna manera de esa trama en la que el número uno es el señor Sánchez, sin ninguna duda, ¿no?
3: Aparte de que la presunción de inocencia debe coexistir con la asunción inmediata de responsabilidades políticas, es inevitable, señor Llanos, que como jurista le pida la valoración que se pueda hacer de la imputación de un expresidente del gobierno, el primero, en este caso, Plus Ultra. Se presumía, desde las filas del PSOE, que era el único presidente que no había tenido ningún ministro afectado por ningún caso de corrupción ni ningún trapo sucio que lavar. Pero bueno, ha cumplido con creces la cuota de participación, ¿no?
5: Mire, yo qué quiere que le diga, efectivamente, siempre vaya por delante de la presunción de inocencia, pero para eso está la instrucción, ¿no? Y para eso está la investigación, y desde luego los indicios parecen bastante claros, bastante evidentes, como exige el derecho, ¿no?, de lo que está ocurriendo. Oiga, pues mire, 53 millones con un solo avión que estaba volando casi prácticamente solo a Venezuela en relación con la narcodictadura, siendo el señor Zapatero embajador del narcotraficante y señor presidente, expresidente de Venezuela. Maduro, que resulte que aparecen unas joyas con un valor de 3 millones y que se supone que son herencia, en fin, oiga, son muchos indicios que hasta para un jurista, de verdad, que siempre le repito y no tengo ningún problema en decirlo, siempre respetando la presunción de inocencia, porque quien decide finalmente es el juez, atendiendo a la prueba que se practique, pues ya nos hace ver que esto huele muy mal, ¿no? Y es una conducta de una forma muy continuada, es algo continuado, y además nos hace ver, sinceramente se lo digo, que no hay un peso de bueno, porque es que el que calla, otorga, y el que no ha participado directamente y se queja y se echa las manos a la cabeza, pero no mueve una ficha para recuperar la dignidad de la política, y que están embarrando absolutamente el terreno parlamentario, un señor que vive de espaldas al Parlamento, un señor que dice que como los presupuestos que se aprobaron hace más de 3 años son muy buenos, pues no cumple con la Constitución y no presenta nuevos presupuestos, pues ¿qué quiere que le diga? Es que es todo un magma, ¿no? Un conjunto en el que parece que todo apunta hacia una responsabilidad evidente del Partido Socialista, del gobierno de Sánchez y, por supuesto, del propio Zapatero, ¿no?
3: Desde Vox han sido muy críticos con la connivencia, el silencio, sobre todo del Partido Popular, ante lo que está pasando con los socialistas. ¿Cree que deberían endurecer su posición institucional tras lo que hoy, no solamente lo que está sucediendo esta semana, sino lo que hoy está pasando?
5: Sin ninguna duda. La oposición tiene que hacer oposición parlamentaria y tiene que hacer oposición a la corrupción, y eso es absolutamente fundamental, porque es que los quienes nos han votado, los ciudadanos, los españoles, lo que nos exigen es que hagamos los deberes y que hagamos bien las cosas. Y es que es lo que le estaba diciendo antes, es que no se puede consentir. Los representantes políticos no podemos consentir que esto tenga que pagar la ciudadanía en lo que supone una ruina moral, una ruina social, una ruina económica y una ruina como imagen tanto nacional como internacional, ¿no? Y desde luego yo creo que la postura que ha mantenido el señor Feijóo pues ha sido muy blanda, intentando ver de alguna manera pasar el cadáver de su enemigo. Oiga, no, unas elecciones para dar de verdad el valor a la democracia, el valor que merece la democracia, y para dar dignidad al pueblo español es preciso tomar las riendas, y si no las toma, pues desde luego también es responsable de alguna manera en no tomarlas, ¿no? Yo creo que esto es demasiado, demasiado grave lo que está pasando para no tomar pues una postura mucho más clara, no solo en declaraciones, no solo en ruedas de prensa, sino también a nivel parlamentario y utilizando todos los instrumentos que la democracia nos da.
3: Señor José María Llanos, síndic de Vox en Les Corts Valencianes, ha sido un placer hablar con usted, y además le agradecemos también, como a todos, que nos haya ofrecido este tiempo a la Radio Autonómica Valenciana. Muchas gracias.
5: Igualmente, un abrazo.
3: Hasta luego, buenas tardes. 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
7: Sí, mismo sentido que se estaba pronunciando ahora Baldoví, lo hacía en el Congreso la portavoz de Junts, de Miriam Nogueras, porque cuestionaba al presidente del gobierno, a Pedro Sánchez, y le decía, palabras textuales, ¿a qué va a esperar? ¿A que haya una posible moción de encima de la mesa para reaccionar ante la corrupción, ¿no? A la vez que le ha exigido que deje su agenda internacional y se centre en dar explicaciones. Y no solo le exige dar explicaciones a él, al presidente del gobierno, sino que también... ha instado a Salvador Illa, al presidente de la Generalitat de Cataluña. Dice que tienen que dar explicaciones sobre la presunta red organizada que se describe en la instrucción de la Audiencia Nacional que investiga por todo esto, ¿no? O sea que no solo presidente de gobierno, sino también el presidente de la Generalitat, Salvador Illa, han sido instados por la portavoz de Junts para que den explicaciones, ¿no?, sobre todo esto. Es curioso porque ha mencionado el tema de la moción de censura, lo ha puesto encima de la mesa y realmente pues no se sabe si llegado el caso o si prometiera, ¿no?, o fuera para convocar elecciones al día siguiente, ellos darían ese paso, ¿no?, y la apoyarían.
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8: Bueno, yo creo que el Partido Socialista y el propio presidente han marcado claramente cuál es la posición del PSOE. Nuestros principios se basan fundamentalmente en un caso así, en colaborar con la justicia, en respetar las actuaciones de la justicia y el ser absolutamente intolerantes cuando hay una evidencia clara de que se produce un caso de corrupción. Así es como ha actuado el Partido Socialista con los casos que se han producido, y así va a actuar en todo momento si eventualmente surgiera algún caso nuevo. Parece que lo que hoy se conoce son requerimientos de información fruto de un caso relacionado con Leire Díez, a la cual ya se apartó del partido en su momento.
3: ¿Esto llevaría, no sé, a la asunción por parte de la cúpula del partido por algún tipo de responsabilidad política después de las últimas revelaciones judiciales que apuntan con lo de hoy, pregunto presuntamente, a esa presunta financiación ilegal, señor Soler?
8: Bueno, nosotros hemos dicho en distintas ocasiones que nuestras cuentas están saneadas, auditadas, que hemos hecho un doble check por auditorías que el propio partido ha realizado y, por tanto, no tenemos constancia, no tenemos información, no tenemos nada que nos haga pensar que haya ningún elemento de financiación ilegal. Y, por tanto, esa es una cuestión que hasta ahora, evidentemente, no ha habido ningún indicio de que se haya producido en el Partido Socialista y ante la cual estamos tranquilos absolutamente.
3: Esta semana removido los cimientos de la sociedad esas diligencias de investigación, esa reciente imputación del expresidente del gobierno, José Luis Rodríguez Zapatero. ¿Le puedo preguntar por la postura oficial del Grupo Socialista respecto a esto?
8: Bueno, la posición es clara. El presidente Zapatero es una persona que ha hecho una gran labor en nuestro país y que, por tanto, tiene el reconocimiento y el cariño del Partido Socialista. No obstante, ha habido una investigación que se ha abierto por actuaciones en el ámbito de su actividad privada de consultoría que ha estado realizando en los últimos años y, por tanto, nosotros hemos dicho que tenemos confianza en la labor que él haya podido realizar. Pero no obstante, aquí en nuestro partido ni hacemos condenas anticipadas como hacen otros, ni tampoco damos apoyos a ciegas. Vamos a respetar a la justicia, vamos a ver cómo evoluciona, vamos a dejar que el propio presidente Zapatero pueda dar las explicaciones oportunas cuando acuda al juzgado y, por tanto, no nos vamos a apresurar en hacer, como hacen otros, condenas o utilización de información a cuestiones puramente anecdóticas que yo creo que el propio presidente Zapatero esperamos que pueda claramente explicar.
3: Alguna cosita más, formaciones clave, como Esquerra Republicana de Cataluña esta mañana lanzaban un ultimátum avisando de que esa presunta financiación ilegal es una línea roja que obligaría a convocar elecciones generales. Bueno, hace un momento hablábamos con el señor Baldoví y nos manifestaba también que de existir alguna prueba fehaciente o algo en firme que indicara eso, también les retirarían el apoyo. Y además obligaría a convocar elecciones generales, según el punto desde el que se mire. ¿Teme el Partido Socialista, señor Soler, que el goteo de imputaciones o todo esto que nos va sobreviniendo en los últimos tiempos provocará la caída inminente del gobierno por la retirada del apoyo de sus socios?
8: Bueno, el gobierno sigue haciendo una línea clara de trabajo que es generar empleo, defender a los ciudadanos, ampliar derechos. En eso es lo que está plenamente el gobierno al 100% 24 horas. Y marca una línea clara cuando existe algún caso que implica alguna persona, tolerancia cero, expulsión del partido, cuando alguien personalmente y colaborar con la justicia, respetar a la justicia, respetar la presunción de inocencia, no utilizar el Estado, respetar la actuación de los organismos del Estado, no utilizarlos como ha hecho el Partido Popular para tapar las vergüenzas propias y, por tanto, nosotros vamos a ser respetuosos con ese procedimiento. Tenemos la auditoría del Tribunal de Cuentas y dos auditorías privadas que dice que no ha habido financiación ilegal del PSOE. Por tanto, estamos absolutamente tranquilos en ese aspecto. El Partido Socialista no se ha financiado ilegalmente y, por ello, entendemos que nuestros socios, aliados, puedan plantear las líneas que establezcan oportunas. Nosotros mientras vamos a seguir trabajando para sacar adelante acuerdos, para sacar adelante las mejoras en derechos sociales con absoluta tranquilidad y con colaboración con la justicia y respetando nuestros principios en estos aspectos.
3: Solamente una última cosa, señor Soler. El juez José Luis Calama investiga si el expresidente José Luis Rodríguez Zapatero presuntamente utilizó su propio domicilio para el blanqueo de capitales procedentes de comisiones de la aerolínea Plus Ultra. La declaración está fijada para junio, cambiaron las fechas del 4 ahora, sí, si no me equivoco, al 17 o por ahí. Hoy hemos visto de nuevo cómo el presidente Sánchez está del lado del expresidente Zapatero y le apoya. ¿Hasta qué punto le pido yo que haga entender a los que nos están escuchando sobre todo por lo que está haciendo el presidente Sánchez, apoyando incondicionalmente y en público, de forma absoluta, al expresidente Zapatero?
8: Bueno, yo creo que el presidente Zapatero tiene la confianza del presidente Sánchez y, por tanto, tiene la confianza del Partido Socialista en tanto en cuanto no exista una vinculación concreta en la que se pueda evidenciar que él ha hecho ninguna actuación ilícita. Hay una serie de imputaciones, hay hechos que pueden resultar curiosos, llamativos, como lo de las joyas, otro tipo de cuestiones, pero no hay, de momento, no hemos visto en el sumario ninguna actuación concreta del presidente Zapatero realizando ninguna actuación delictiva. Por tanto, eso es lo que lleva al presidente Sánchez a darle toda la confianza y al resto del Partido Socialista. si existiera otra información, pues la valoraríamos y actuaríamos y valoraríamos en consecuencia. Pero hasta el momento no se ha producido una relación concreta de él con hechos que desde nuestro punto de vista provoquen ese tipo de sanción y, por tanto, vamos a tener la confianza en tanto en cuanto no aparezcan hechos distintos.
3: Una última cosita que me estaba pasando por la cabeza respecto a la visita del Papa y a que hoy estaba el presidente Sánchez con el Papa. Han sido invitados los cuatro expresidentes nacionales, entre ellos el expresidente Zapatero, por parte del Congreso. Él, de momento, no ha confirmado o no la asistencia. ¿Sería viable eso? ¿En qué punto pondría la situación o el viaje del Papa si asistiera? Al final, con todo lo que hay mediáticamente envolviendo al expresidente Zapatero.
8: Bueno, yo creo que es una decisión de los invitados que tendrán que trasladar y ver si corresponde o no corresponde, si es adecuado, si consideran que su presencia es la más idónea en este momento. No tengo yo nada más que añadir.
3: Muy bien, pues Alejandro Soler-Mur, gracias por habernos atendido. Un abrazo desde esta su comunidad.
8: Muchas gracias. Un abrazo a la
3: puerta. 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
7: Y a este listado de investigados que conocíamos a primera hora hay que añadir otros nombres. Bueno, ya sabíamos el empresario Javier Pérez.
3: Es decir, que la lista va aumentando y con van pasando las horas.
7: Va aumentando al abogado penalista Jacobo Teijelo y al guardia civil Juan Sánchez Yepes. Su aparición es una de las razones por las que hoy la UCO acudió también a la Dirección General de la Guardia Civil porque la investigación sospecha que pudo facilitar información reservada.
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7: Sí, y además
3: torn de preguntes.
7: Ha permitido preguntas y además en esa rueda de prensa ha descartado elecciones, o sea que creo que es de las dos cuestiones más importantes, sigue apoyando a Zapatero y descarta elecciones.
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9: Los requerimientos que se están produciendo ahora mismo en la sede del Partido Socialista, también por eso me he retrasado, porque los desconocía. En este caso, bueno, pues aparentemente estamos hablando de un requerimiento, no estamos hablando de un registro. No quiero tampoco, minusvalorar la gravedad de la investigación que ahora mismo la Audiencia Nacional está teniendo en curso. Y por tanto, lo que sí que le puedo trasladar a la ciudadanía española es total colaboración con la justicia.
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9: Un compañero, pues que evidentemente lo que me pide es adelantar las elecciones porque es consciente de que voy a tener una mayor mayoría parlamentaria en el gobierno y en el Congreso para poder gobernar de manera mucho más tranquila. Y yo se lo agradezco. Pero Pero es que yo no puedo convocar elecciones por interés partidista. Tengo que convocar elecciones por el interés general de los ciudadanos y ciudadanas. Y el interés general de los ciudadanos y ciudadanas, a día de hoy, con guerras por todo el mundo, con crisis que exigen de respuestas eficaces y también equitativas por parte de la Administración General del Estado, es la estabilidad.
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11: Verdad que comunicamos al club la decisión de no continuar. Entiendo que ahora con esta decisión pues podemos dejar triste a muchas personas que se han ilusionado. Me acuerdo de las palabras que me decía Marc Bernaus, el hermano de mi mujer, que decía, es una afición que a poco que le des va a estar contigo a muerte, y hemos recibido mucho más de lo que esperábamos. Lo profesional, creo que tengo todavía muchas cosas que mejorar y que aprender, y bueno, todo eso pues nos hace entender que es un momento de parar. No vamos a entrenar, no es que nos vayamos a otro sitio, no vamos a entrenar. Nos vamos a tomar unos meses para eso, para primero descomprimir un poco. Es una decisión que la tomamos el domingo en una conversación con mi mujer. La semana pasada habían estado aquí mis padres. Estábamos plenamente enfocados en la salvación y en el objetivo, pero el domingo la tomamos. Con la calma, con la claridad.
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14: 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Estuvimos todo el día con Cristian y con Pedro hablando, ¿no?, de poder seguir, pero bueno, creo tanto yo...
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14: 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Estuvimos todo el día con Cristian y con Pedro hablando, ¿no?,

0: instantáneamente no podría vivir y bueno, eso ha sido la principal razón, ¿no? El vivir experiencias que ahora mismo aquí no puedo cumplir.
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3: 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Buenas tardes, por decir algo.
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3: A ver, es un 2x1, claro, como bien dices, es verdad que bueno, cabía pensar que Alís no iba a continuar en Elche, porque bueno, al final las razones que aduce son las que conocíamos, ¿no? La posibilidad de tener un futuro, un mejor futuro, ¿no? ¿Me escucháis, no?
2: Sí.
3: Vale, digo que de tener un mejor futuro deportivo, ¿no? Por así decirlo. Lo de Sarabia, ¿no? Lo de Sarabia nos ha cogido con el pie total y absolutamente cambiado, porque hasta ayer, como quien dice, hablaba de proyecto y hablaba de futuro. Incluso la semana pasada se permitió el lujo de aclarar o clarificar un tuit que había puesto en el que hablaba del último partido en el Martínez Valero. Hemos vivido muchas y muchos pensamos que eso era una despedida, un anticipo de despedida, pero él insistió en que no, en sala de prensa, en que no, eso era simplemente porque era el último partido en casa. Bueno, eso era una mañana complicada para franjiverdismo, pero bueno, esto es como todo. Dice, los dos han escrito páginas doradas de la historia centenaria de Elche, pero otros vendrán, ¿no? Sí. Esto es así. Yo me quería ir a la playa, pero me temo que no voy a poder ir a la playa, que me va a tocar ahora estar aquí con que soy el entrenador y que soy el sustituto de Eder y demás, pero bueno, es lo que hay.
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3: A ver, hay que respetar todas las decisiones, ¿no? A mí, sinceramente, entiendo que él tenga razones personales para no continuar y también profesionales, porque en el Elche, no nos engañemos, es complicado hacer lo mejor que lo ha hecho él. El arranque tuvo, el arranque de curso que ha tenido el Elche esta temporada, pues es histórico, y la temporada que viene hubiéramos medido al equipo a partir del mismo y hubiera sido muy difícil reeditarlo, por no decir imposible, ¿no? Matemáticamente, pero hubiera sido muy difícil, ¿no? Entonces, por ejemplo, si no tienes a Febas, eso para empezar. Ya. Entonces, puedo entender que deportivamente él crea que, bueno, que era, ya había llegado el momento de poner fin a la relación que acababa en junio de 2027. Sí, sí. Y que a nivel personal, pues sí, él es una persona que lo vive mucho, que es muy intenso, muy, muy, muy, muy activo, y entonces, bueno, pues eso, evidentemente la vida de una persona, bueno, pues él ha hablado, incluso ha hecho referencias en la comparecencia, bueno, a episodios o a hechos del día a día, aspectos cotidianos en los que su forma de vivir su profesión, pues le afecta, y que llega un punto, pues le afecta también a su entorno, ¿no? Y eso, pues, son razones respetables, las compartamos o no, son respetables, yo sí que las comparto, pero insisto, me ha sorprendido mucho lo que ha ocurrido esta mañana, toda esta cosa, porque no es que no lo contemplara, es que hasta ayer mismo él se expresaba en términos diametralmente opuestos. Uh-huh. Es decir, no, él no había dejado abierta la puerta, lo que todos suponíamos, bueno, pues ese agotamiento, entre comillas, o el hecho de que mejor no lo voy a hacer, pues a lo mejor es el momento de dejar de marcharme con el listón tan alto, ¿no? Que irme por la puerta grande. Él no había dejado la puerta abierta a eso. Es que todo lo contrario, él había sido taxativo en explicar y dejar claro que
2: no va a continuar.
3: Bueno, que había un punto y seguido en esta temporada y que seguía.
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3: El perfil está muy claro. Tienes un técnico que le gusta llevar el peso de los partidos con la pelota. Eso es así, porque es la filosofía que gusta al propietario, a Cristian Bragarnic, que es la filosofía.

0: filosofía en la que se encuadraba no solo de Sarabia, sino su antecesor en el cargo, Sebastián Becasés, son técnicos, bueno, pues que les gusta el fútbol de toque, salir jugando desde atrás, también Jorge Almirón en su momento, aunque no es tan similar a, sobre todo a Sarabia y a Becasés, que tenían los dos. Sarabia y Becasés se caracterizan por esa filosofía, pero también por tener ocurrencias, ¿no? En el caso de Sarabia las llamaba yo sarabiadas, ¿no? Pero bueno, que siempre él encontraba explicación táctica y a sus decisiones, pero sí que el entorno muchas veces no las entendía, ¿no? Pero sí que es cierto que, bueno, que lo que buscarán, lo que buscan, sin duda, no, aquí no va a haber un volantazo. Aquí la idea es un técnico que siga el mismo camino que marcó ya Sebastián Becasés, al que ha dado continuidad, a diferencia del argentino, con mucho éxito, de Sarabia, que es un fútbol de toque, de tratar de llevar el peso de los partidos a partir de la pelota, el juego de espacios, estas cosas que se estiran en clubes que no son el Elche, no son un recién ascendido, es decir, entidades tan importantes por el peso social o la masa, pero evidentemente que son equipos que con otro tipo de jugadores de un nivel más alto y que aspiran a títulos y demás. El Elche no, lo llamativo es que el Elche intentara eso y lo haya intentado también en primera división y hasta cierto punto lo haya llevado a término y además con éxito, con una permanencia.
1: Y era el gran debate que tenía en toda la temporada. 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
11: 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Creo que tenemos que ir hacia esa sensación de cómo jugabas cuando eras niño e intentar quitarnos todo el envoltorio, mantener nuestra identidad, todo lo que nos ha traído hasta aquí, competir, disfrutar en el partido y ojalá ganar la final.
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13: Sí que noto que cada año pues voy jugando mejor y me voy encontrando más a gusto y al final pues dentro de lo que cabe yo creo que eso ya es lo más importante.
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14: Buena vesprada, Dani.
1: Bueno,
14: un placer reencontrarte
1: sí,
14: después de tantos años juntos.
1: Efectivamente. De aquella división de honor plata de hace muchísimo tiempo. Oye, por cierto, ¿cómo tienes la voz?
14: Pues hoy se me oye.
1: Sí, se te ve.
14: Es un éxito.
1: Sí.
14: Y la verdad es que, bueno, además de que el Marlboro no me viene nada bien, pero es que he gritado... la acústica del pabellón era bestial.
1: Sí.
14: Era muy difícil hablar con el que tenías al lado, afortunadamente.
1: Un ascens, a parles del el nou pabelló, 2.200 persones, un ascens que s'ha consolidat a casa. 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
14: Pues sí, lo hemos tenido que esperar porque este pabellón estaba diseñado en el programa del Plan Camps en el año 2009-2010 con motivo de nuestro primer ascenso después de 40 años. Y bueno, hemos tenido que esperar muchos años, pero desde luego se inauguró en Asobal contra el Cangas y ahora nos ha servido pues de casa nuestra, ¿no? Del nuevo Teatro de los Sueños de este club de 75 años.
1: Supose que ara l'objectiu no t'haurà donat temps a pensar massa, però deixar de ser un equip ascensor, ¿no? No pujar i baixar, ¿no?
14: Pues sí, pero fíjate, el gran problema es que la nueva junta directiva que presido, porque yo he sido 20 años directivo del anterior presidente, de Juanjo Bataller, pero me lo dejé en el 2019, y la nueva junta teníamos un plan estratégico donde el objetivo, evidentemente, es subir a Asobal. Pues lo hemos hecho también casi del primer año, con lo cual recaudar fondos y apoyos, porque con nuestra estructura actual presupuestaria seremos un equipo ascensor. Ya. No digo que no se pueda luchar por la permanencia, pero no tenemos una dotación presupuestaria y no somos, pues no tenemos a Juan Ross, no tenemos a Peter Lim o ni tan siquiera tenemos a otros mecenas de la Liga Asobal. Nosotros somos un equipo de pueblo, curtido, pobre y honrados, que cumple sus compromisos, pero que necesita muchos más apoyos institucionales, no locales. Fíjate, el Ayuntamiento de Sagunto, quiero romper una lanza, y por supuesto a Fertiberia, que lleva 14 años poniendo el dinero para que juntos viajemos a estos sueños. Pero con el tejido industrial de esta ciudad, siendo el equipo de referencia de la provincia de Valencia y Castellón, bueno, la posición de Sagunto y del puerto de Sagunto en ese sentido es estratégica. Estamos igual de cerca de Castellón que de Valencia, ¿no? Y los poderes públicos, pues sobre todo reclamo un apoyo institucional de la Diputación de Valencia, fundamentalmente, porque la Generalitat aún nos ayuda y porque somos el equipo de referencia de la provincia de Valencia y desde luego por vecindad de Castellón.
1: ¿Qué es, pues, avanzar de? Porque tengo antes que Sergio Mayo, el entrenador, te contracte para la próxima temporada. ¿Quién es la base para la próxima temporada en Asobal?
14: Mira, nosotros tenemos los deberes hechos para nuestra suerte o para nuestra desgracia, pero el problema de los que suben y suben tan tarde es que estamos hablando ya de jugadores profesionales. No creo que tú, Dani, o yo esperáramos a ver si el Puerto Sagunto sube. Ya. La gente quiere saber en enero o febrero dónde va a jugar. Y nosotros tuvimos que hacer fichajes con nuestros presupuestos y renovaciones con nuestros presupuestos de enero, digamos, para jugadores que me sirvan para Asobal Bajo y Plata Alta, ¿no? Que es la situación presupuestaria de hoy. La gente dice, ¿vas a fichar más? Dice, pues mira, si vienen 200.000 euros más, igual busco en el mercado. Pero desde luego no voy a ser el presidente que quiebre al Fertiberia Puerto Sagunto después de 75 años. Hay un dato tenebroso. El 48% de los equipos que han jugado en Liga Asobal a lo largo de la historia de la competición Asobal no existen.
1: Ya.
14: Uno de cada dos han muerto en el intento de llegar al cielo. Puerto Sagunto no va a ser eso.
1: Yo creo que queda clarísimo, ¿no? Que de alguna manera, si no entren nuevos ingresos, por desagunta de lluitar amb el que té y amb el que disposa, que es una masa social importante, es una ciudad volcada, es Fertiberia desde fa molt de temps. Y bueno, faltaría de alguna manera, pues tal vez, ¿no? Algún patrocinador y también la ayuda institucional, como reclama sobre todo de la Diputación de Valencia.
14: Nosotros hemos incorporado 15 nuevos patrocinadores.
1: Sí.
14: El apoyo del Pleno del Ayuntamiento, en ese momento gobernado por Darío Moreno del PSOE, pero ha gobernado el PP, ha gobernado Compromís y este club se ha sentido siempre muy arropado por todos los representantes de su ciudad. No tanto por todos los representantes de su provincia, ¿no? y de su comunidad. Y aquí tenemos un problema, ¿eh? Porque la gente dice, hay muchas empresas, sí, pero los centros de poder no están aquí. Es decir, Fertiberia, por ejemplo, su máximo inversor es un grupo de inversión luxemburgués que le debe costar ya poner en el mapa Sagunto como para poner en el mapa el equipo de balonmano, ¿no? Por supuesto, Juan Rocha, a través de su fundación Trinidad Alfonso, pues ya está apoyando a León y esperemos que al Fertiberia también, pero quiero decir, ¿hay alguien más que dice aquel, no? Pues los que hay alguien más, nosotros los vamos a buscar y vamos a ir puerta a puerta, pero... Bueno, también aprovecho para decir que el pabellón en velocidad de crucero normal tiene 800 asientos vacíos. Uh-huh. Es decir, estos 2.000 que tú dices, yo tengo 1.200 socios.
15: Sí.
14: Entonces, el que quiera sumarse a la fiesta de no siempre es un patrocinador, ¿no?
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14: Yo, si me permites, y no quiero cerrar sin decirlo, el apoyo de Apunt Radio, porque ahora se están sumando algunos al triunfo de Asobal. Apunt Radio ha cubierto en sus espacios de directos, de sports, y ha habido siempre una persona de Apunt Radio en el pabellón Puerto de Sagunto.
1: Pues ahí queda dita, ¿eh? Es el treball de esta casa, que una vegada més te felicita y parlem. Carlos, gracias.
14: Gracias. Adeu.
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1: 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Miquel Crespo, bona vesprada, buenas tardes.
18: Hola, buenas tardes.
1: Bueno, en un partido como este, después de lo que pasó en Villarreal, del hecho de que ellas no se hayan ganado esta temporada, de que hayáis acabado por delante en la liga regular, parece que el València parte como a priori favorito, ¿no? ¿Aceptas ese favoritismo?
18: Bueno, creo que todos esos datos que has dado, lo que nos tiene que generar, tanto al equipo como a la afición, es confianza de que lo podemos lograr, ¿no? A partir de ahí van a ser 90 minutos, en 90 minutos puede pasar cualquier cosa, incluso 120, que puede pasar aún más. Por lo tanto, bueno, al final no deja de ser un partido y como te decía, ¿no? Creo que todos esos datos que has generado, pues nos tiene que dar confianza a toda la familia del Valencia.
1: El partido de ida acabó sin goles, sí que hubo ocasiones por parte de los dos. ¿Ves un partido similar al de la ida?
18: Sí, considero que va a ser va a ir un poco por la misma línea, ¿no? Partido cerrado, partido igualado, los dos equipos nos conocemos mucho, y a partir de ahí pues va a estar un poco en quien sea capaz de acertar, ¿no? Intentar ajustar alguna cosa donde quizás pues ellas también nos pudieron generar algún problema más. Pero sí, considero que va a ir un poco en la misma línea, porque ya nos conocemos mucho y bueno, creo que va a ser difícil a nivel táctico poder condicionar al otro equipo en alguna cosa, ¿no? Entonces, bueno, creo que va a ser un partido igualado, duro, pero con la confianza de poder hacerlo.
1: Oye, el aspecto mental es fundamental, ¿no?
18: Sí, sobre todo controlar mucho emociones. Las emociones, ¿no? Uh-huh. Al final, en este tipo de partidos, la cabeza manda igual que las piernas, incluso un poquito más, y sobre todo manda mucho más que lo táctico, ¿no? Uh-huh. El ser capaces de recibir un golpe si se da y poder reaccionar, o el ser capaces de ponerte por delante y que consideres que no está todo hecho y que tienes que seguir remando, ¿no? Entonces, controlar los momentos duros y saber aprovechar en los que tú estés mejor, creo que va a ser clave.
1: Y en ese sentido, se espera, bueno, lleno, evidentemente la afición ha estado con vosotros en todo el playoff, y seguro que en este partido, que es el definitivo y el decisivo, va a estar también. Esto es un factor que a veces puede resultar a favor, o que casi siempre resulta a favor, pero que a veces, si no se gestiona bien esa presión, puede resultar incluso en contra, ¿no?
18: Sí, al final es lo que hablábamos, ¿no? Gestionar esas emociones, y bueno, la afición del Valencia ha estado con nosotras durante toda la temporada. Ya nos han confirmado que este partido no va a ser menos, que bueno, que esto va a ser una caldera, y bueno, estamos encantados de ello. Yo no lo considero presión para lo que a nosotras nos atañe, al revés. Creo que esa fórmula, el poder estar acompañadas, el poder saber que cuando se den esos momentos malos, vamos a tener a la gente detrás apoyándonos para levantarnos más rápido. Yo lo considero una ventaja porque al final creo que vamos a poder estar todas juntas, equipo, afición, para poder remar para ello.
1: Miquel, vamos a acabar ya. Te voy a pedir una pequeña adivinanza, que finalices una frase. Te voy a decir, volver a la máxima categoría para un club como el Valencia es...
18: Un sueño, una ilusión. Una ilusión, ha sido un año duro en primera red y creo que el equipo lo merece, el club lo merece. Hemos hecho un año muy bueno, reconstruyendo un poco, pues al final cuando hay un descenso normalmente hay mucho cambio, y creo que tanto club como equipo ha sido capaz de poder adaptarse lo más rápido posible a todos esos cambios que se han generado, adaptarse a la categoría y ser uno de los mejores equipos de la categoría. Por lo tanto, creo que volver a Liga F es un reto, es una ilusión, es un sueño, y para eso vamos a pelear el sábado.
1: Y toda la suerte del mundo, Miquel, para el Valencia, toda la suerte del mundo, lógicamente, para el Villarreal. Mañana se lo diremos a Jordi, que gane el mejor y, sobre todo, lo más importante, que habrá un equipo de la Comunidad Valenciana en la máxima categoría del fútbol femenino español. Gracias y suerte.
18: Muchísimas gracias.
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15: Tenemos bastantes jugadores con problemas físicos y entonces pues nuestra dinámica de rotaciones no puede ser la que nos gustaría, y bueno, pues algunos jugadores entonces están cansados y entonces pues bueno, pues nos cuesta mantener la intensidad, ¿no? Pero bueno, al final en la segunda parte hemos estado mejor en el rebote defensivo, hemos corrido bien, hemos metido muchos puntos de contraataque y hemos podido sacar el partido adelante.
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4: Hola, bona vesprada, buenas tardes.
1: Hola, Héctor.
3: Escolta, estem molt ben acompanyats així per estos 10 gatets, no? 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
4: Ah, sí, así sí. Tenemos 10 gatos y sí, la verdad que estamos muy bien acompañados.
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4: Sí, sí, hay, digamos, como son gatos que son rescatados de las calles, hay digamos, de distintas, distintos tipos, distintas razas. En este momento, de los 10 que tenemos, 8 son hembras y 2 son machos. Eso puede ir variando de acuerdo a los animales que tengan, en este caso, el centro municipal de recogida, que nos puedan enviar. Pero ahora son 8, son mayoría las mujeres, 8 y 2.
3: I d'on venen d'elles? Del centre d'acollida d'animals, d'ací de València. ¿Vos els porten? ¿Com funciona això?
4: Sí, nosotros tenemos un convenio, hicimos un convenio de hace años cuando abrimos con el Ayuntamiento de Valencia, y simplemente para que nos cedan a los animales y estén aquí hasta que los adopten. Digamos que somos como una especie de gran casa de acogida, y que la gente puede venir, no hay que venir solo con la idea de adoptar, hay gente que viene y simplemente comparten rato, pero la idea, nuestra idea primordial es que en la medida de lo posible podamos encontrar hogar, porque claro, son muchos los animales que necesitan una casa, y entonces es una forma de colaborar. Nosotros somos puente, nos encargamos nosotros de hacer toda la tramitación, evidentemente en nombre de la protectora del ayuntamiento, y somos puente con la gente, con el que quiere adoptar, y nos encargamos de hacer toda la tramitación y a ver si tenemos suerte, seguimos teniendo suerte y cada vez son más los gatos que van a las casas.
3: ¿Heu tingut alguna adopció recent? ¿La cosa va en marcha o com?
4: La más reciente ya de hace un tiempo. En este momento estamos esperando que se termine de cerrar la adopción de dos de los gatos que tenemos. Estos dos van, digamos, lo que llamamos en tándem, porque si son gatos que han vivido juntos o que son hermanos, tratamos de que la adopción sea en conjunto y no separarlos. Ahí tenemos otros que van individuales. Pero en este caso estamos esperando respuesta, que en breve puede ser, para que se vayan dos de ellos. Y hemos dado, calculo, no tengo el número exacto en este momento, pero alrededor de 60 y tantos gatos. Lo que pasa es que hace un tiempo que está un poco parado la adopción, no solo con nosotros, sino hemos hecho consulta con un grupo de WhatsApp que tenemos de varios cafés de España, y todos más o menos coincidimos en que hace año y medio más o menos que se ha parado un poco el ritmo. Entonces, bueno, estamos intentando seguir, digamos, promocionando el sitio como para que la gente se anime, a ver si seguimos ubicando gatos en casas, que es lo importante.
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4: Bien, a ver, creo que no solamente un gato, o sea, compartir la vida, nuestra vida, por lo menos es nuestra filosofía y también lo hemos comprobado con distintos, o sea, estando en conexión con distintas investigaciones en distintos ámbitos que se han hecho, compartir nuestra vida, compartir nuestro hogar con animales es beneficioso porque la motivación es distinta. Por ejemplo, si hablamos de casos de gente que vive sola, evidentemente es una compañía incomparable. Anima también a que la gente se mueva y que no el que vive solo no esté tanto tiempo digamos en casa sin hacer nada. O sea, el hecho de un perro, por ejemplo, obviamente te anima más a salir porque lo tienes que sacar. En el caso del gato no es necesario, pero sí le tienes que dar de comer, tienes que estar pendiente, tienes que llevarlo al veterinario. Entonces, a nivel de en particular del que vive solo, es muy muy muy beneficioso. En el caso de gente que vive con la familia,
2: adelante,
4: también es beneficioso a otro nivel, probablemente porque, por ejemplo, la conexión que se produce con los niños y los animales, si claro, cuanto más temprano sea en edad, es muchísimo mejor, porque digamos, pone en funcionamiento un tipo de relación que es mucho más se da de forma mucho mejor, mucho más fluida cuando uno es niño que cuando lo tiene que empezar a hacer de adulto, aunque también sirve. Pero de todas maneras, yo creo que no tiene ningún tipo de punto negativo convivir con un animal, más allá, evidentemente, de que le tienes que dar un cierto tiempo, ¿no?
1: Claro, y
4: hay gente que no tiene ese tiempo.
1: De tindre, claro, etcétera. Pero claro, sobre todo para personas soles, ¿no? Yo compinc, Héctor, en el que dius, es una compañía. Y para los menudets también es una manera también de expresar amor. Es que lo expresan a més de esa manera, no tan de cor a cor. 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
1: de tindre a casa,
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4: Sí, sí, sí. Es cierto que tener un gato es un poco más sencillo porque al no tener que sacarlo tienes, digamos, menos compromiso horario. De todas maneras, sí, digamos, es un compromiso porque tienes que estar pendiente de si come, si no come, si bebe, que es muy importante en el caso de los gatos. Cualquier cosa que veamos, estar alerta, porque en un humano yo puedo decir me duele aquí, me duele allí, tengo tal molestia. Con los animales no, entonces tienes que estar pendiente. Ellos comunican, todos los animales comunican muy bien su estado de ánimo y estar pendientes para, si hay que hacer una consulta con el veterinario, coger las cosas a tiempo y no que sea algo un poco avanzado. Entonces, la diferencia básicamente entre un perro y un gato, más allá de cómo jugar, porque son distintas las formas de jugar, es que el gato lo tienes en casa y el perro lo tienes que sacar.
3: Són molt divertits, són juganers també. 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
4: Sí, claro. Como decía hace un ratito, no todo el mundo viene con idea de adoptar. Hay gente que viene, digamos, generalmente, evidentemente, porque le gustan los animales, para conectar con los animales. Les ha gustado también mucho cómo hemos, de alguna forma, formado el sitio. Entonces hay gente que, por ejemplo, nos dice, nosotros no lo apreciamos porque estamos todos los días aquí, pero sí sabemos que es así, que hay gente que viene un poco estresada y se va, me dice, me voy con una tranquilidad, con una paz. Entonces es una forma también de echar un cable a tierra, ¿no? Y eso lo producen los animales. Y sí, tenemos una clientela fija, y lo bueno es que tenemos un porcentaje bastante alto de forma diaria, pues nosotros vamos preguntando a la gente cuando llega cómo es que llegaron, y hay mucha gente que es la primera vez, o sea, que quiere decir que todavía se sigue pasando la noticia a gente que no lo conoce, miren, hay un sitio así, entonces tenemos mucha gente que es la primera vez también.
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4: A ver, la conexión, hay veces que es inmediata, esos amores a primera vista también pasan con los animales, pero te diría que es un porcentaje menor, probablemente el 20% de las adopciones han sido así. El resto se va dando conforme la gente va viniendo, que es una de las primeras cosas que le decimos a la gente cuando viene con idea de adoptar, que vengan varias veces para que puedan identificar con qué gato conectan. Y ahí viene la gran pregunta, que era lo que decía recién. ¿Nosotros somos los que elegimos al gato o el gato es el que nos elige a nosotros? Yo creo que se da un parte y en parte. O sea, el gato de alguna manera nos elige, y ahí es cuando nos elige, es cuando nosotros despertamos y decimos, ah, mira, con este gato es conectado, porque el gato también se acercó de otra forma. Tiene que ver mucho con las energías, ¿no? Con eso que se habla tanto de las energías, que no se puede a veces
3: cuantificar, ¿no? Mesurar.
4: Explicar, sí. Se puede definir muy bien, pero sí es cierto que es muy energético el tema. Entonces, tiene que ver justamente con eso, con la conexión. Nosotros lo que le decimos a la gente, que quizás todavía eso no lo tiene muy claro o que no lo ha pensado, que piensen que con ese gato van a convivir muchos años. Entonces, si tú te vas con un animal con el cual no has conectado o que no vas a conectar, quizás se hace más complicado. En cambio, si tú tienes la suerte de que has conectado y lo tienes muy claro con un animal, que obviamente eso después mejora y mejora muchísimo, muchísimo, ya es un salir con el pie derecho, ¿no? Entonces, es fundamental.
3: Uh-huh. 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
4: Exacto. Por suerte, nosotros aquí en estos años que llevamos nos hemos cruzado, la mayoría de la gente, la inmensa mayoría ha sido gente muy permeable al tema de cuidar a los animales, pero sí nos hemos cruzado, y es totalmente lógico porque no todos servimos para todo.
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4: Claro, bueno, es que hay veces que hay que, digamos, hay que preguntar mucho, hay que abrirse a cuáles son mis necesidades o cuáles son las necesidades de los animales y ver si realmente no tengo la disponibilidad, el tiempo y las ganas de hacerlo. Sí, porque a veces lo idealizamos y pensamos que sí, pero resulta que luego, una vez puestos, quizás no es del todo así, y no pasa nada, o sea, no es un error, no es una crítica, es simplemente que, bueno, quizás no somos, no tenemos, nuestra forma de ser no va con tener un animal en casa, y no pasa nada, tenemos buenos en muchísimas otras cosas. Pero bueno, nosotros pensamos en los animales, nuestra función es pensar en los animales. Nosotros no le vamos a dar un animal a alguien que tiene una idea de tener los animales dentro de un espectro que no es bueno, que nos hemos topado con gente así, ¿no? Y ha sido en buenos términos. Mira, consideramos que por tal, tal y tal motivo no estás preparado para tener un animal, o no estás preparado, o no, no tienes la mentalidad abierta como para prepararte, porque sí es cierto, y eso es algo que nosotros desde el principio no tuvimos claro, que hay mucha gente que no tiene idea y no tiene por qué tenerla, nadie nace sabiendo de los animales. Entonces, de alguna manera, el proyecto es un centro en donde la gente pueda venir a evacuar esas dudas, más allá del tema de la adopción.
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4: Sí, exacto. No solo en gatos, en perros también. Nuestro primer, hicimos un café, o sea, teníamos una línea de actividades que se llamaban Café Experto. El primero que hicimos fue con un especialista en comportamiento animal en perros, y nuestro primer Café Experto se llamaba Cómo salir a pasear a tu perro y no morir en el intento. Porque hay gente que sale y vuelve diciendo, no, quiero tener más perros y demás. Generalmente porque los perros tiran. Y eso se soluciona sabiendo qué hacer, pero claro, te tienes que cruzar con alguien que sepa, en una semana lo solucionas.
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4: Ojalá. Nos invitamos, evidentemente, los invitamos a todos los que quieran venir, que se acerquen, y como te decía antes, nuestra idea es que la mayor cantidad de gatos posibles encuentren un hogar, que eso la verdad que es hermoso. Para nosotros es cuando se va un gato es una sensación dual, ¿no? Porque por un lado es como que ¡ay, se va fulanito, menganito!
3: Pero ha trobat una casa.
2: ¡Claro! Es una buena destinación.
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4: Adeu, Héctor.

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4: Sí, en este caso, son de esos casos que nos duelen porque pensamos que nos podría haber sucedido a cualquiera,
2: sí.
4: Y además a cualquiera que no se lo merece, porque hay veces que, bueno, si estás más o menos bordeando ciertas conductas o ciertos personajes, te ocurren cosas, pero hay veces que no, hay veces que simplemente es algo que te cae, ¿no? Bueno, pues Rosana es una chica de 32 años de Picassent, una chica normal, una chica generosa, una chica que se fía de los demás, uh-huh, que piensa que los demás son buena gente y que no hay que desconfiar de ellos. Y eso a veces pues genera lo que genera.
2: ¿Problemas?
4: Sí. Sí. Luego tenemos el móvil económico que está ligado con la precariedad de los personajes, de los actores de este caso. A veces el móvil económico para nosotros es algo, ¿cómo decirlo?, subjetivo. Es decir, ¿qué harías por tanto dinero? Bueno, hay gente que está dispuesta a hacer cualquier cosa por muy poco dinero porque solamente piensa en lo que tiene que comprar ahora mismo en 10 minutos. Uh-huh. Y eso es terrible. Uh-huh. Y por otro lado,
2: porque eso va a ser una deuda de, bueno, el principi es una deuda de 270 euros.
4: Sí, sí, claro, no podemos poner qué vale la vida de una persona, por ejemplo, qué vale la libertad de una persona. Pues bueno, pues no. Ponerle precio es absurdo, ¿no?
2: Totalmente.
4: Y después, bueno, pues en la conducta de los delincuentes, uh-huh, tratando de hacer como que aquí no ha pasado nada, porque como veremos al final, que nos lo contará el verdadero criminólogo, que es Vicente Garrido, veremos cómo que aquí lo hemos dicho muchas veces en esta sección, el crimen y la maldad no va precisamente asociada necesariamente a la inteligencia, sino a veces a todo lo contrario. Y eso, a vosotros no lo sé, pero a mí me da mucho miedo.
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4: Eso es, principio de verano, 24 de junio, justo pues por el momento de San Juan, 2013, Picassent, como decías, y ocurre una denuncia. Esa misma mañana la madre de Rosana va a la Guardia Civil a decir que su hija no apareció en toda la noche. Estas cosas suceden más a menudo de lo que parecen. Es decir, desapariciones o presuntas desapariciones que son voluntarias o son accidentales o lo que ocurre, y normalmente en un día, en dos días, en tres días
2: se resuelve.
4: Sí. Exacto. Pero hay unas que llaman las fuerzas del orden, llaman de alto riesgo. Y de alto riesgo significa que hay muchas posibilidades de que, por decirlo así, no sea una desaparición voluntaria. Es decir, que te hacen desaparecer. Y esas
2: no
4: son las.
2: Por lo tanto, no se va a resolver con facilidad y esas son las que asustan. ¿No? Las
4: o se van a resolver con facilidad y no nos va a gustar la resolución.
2: Ah,
4: claro, okay, claro, okay, claro.
2: Okay, okay.
4: Entonces, es por la gravedad, no por la dificultad del tema, ¿no? Entonces, aquí se dan dos ingredientes que son muy sospechosos en Rosana ese día, esa noche, la noche anterior. El padre de Rosana recibe una llamada que cuando lo coge está escuchando la voz de su hija gritando a otra persona, claro, ¿qué haces con el bolso? ¿Qué haces con el bolso? Ya. Y se corta. Que tú podrías decir, bueno, eso pueden ser muchas cosas, pero claro, asociado a una desaparición lo es más. Y luego lo segundo es un mensaje de texto. Quiero recordar que estamos en 2013, no, sí. El WhatsApp no lo tenemos como ahora, ¿verdad? Y hay un mensaje de texto donde el teléfono de Rosana escribe a su madre diciéndole que como se han quedado tarde en el cine, pues se va a quedar a dormir y que entonces no va a ir a casa. Pero claro, aquí pasan dos cosas. Primero, Rosana solo se comunicaba con sus padres en Valencia. Eso es lo primero. Y el mensaje está en castellano. Y lo segundo, que ella sabía que ellos no estaban en casa. Con lo cual, ¿para qué decirles eso si sabía que estaban de fin de semana fuera?
2: Entonces, sospitos, como mínimo.
4: Y tanto. Entonces, eso hace pensar, la Guardia Civil se empieza a movilizarse y empieza la investigación, ¿no?
3: Claro, hablamos de una familia con tu 10, es una chica que tiene una vida estructurada, que tiene una marcha, que es coneguda, que es volguda también en ese buen entorno, en el barrio, en el pueblo.
4: De hecho,
3: ¿no?
4: sus padres tenían una fábrica de muebles, ella trabajaba allí de administrativo y bueno, claro, esto es muy sospechoso. Ninguna coincidencia con ninguna delincuencia, ni tenencia de sustancias de ningún tipo, ni nada, ¿no? Entonces, sí que se empieza a escarbar y se ve que había quedado el día, esa noche, con un chico que le debía dinero, ¿vale? Un tal Ángel Martínez, ¿no? Y que ella le había prestado dinero porque se lo había prestado, ¿no?
2: Porque serían amigos o tendrían cierta confianza.
4: Mientras que están un poco... investigan ese tal Ángel Martínez. Ángel Martínez tiene dos viviendas, en ninguna de las dos está... De momento está desaparecido. Pero ocurre un avance, que es que en el centro de MN4 aparece el coche de Rosana, que es un Peugeot 206 de estos cabrios, estos que tienen como maletero detrás. ¿Sí? Y el coche no estaba forzado, pero el radiocassette había sido sustraído. Ya. Y esto, claro, da a dos cuestiones. Una, o ha sido un robo, o estamos fingiendo que ha sido un robo. Porque claro, lo estamos uniendo a lo que acaba de pasar. Qué curioso, vale. Qué oportuno que haya un robo aquí y tal, ¿no? Bueno, pues los agentes buscan el lugar de trabajo de Rosana y encuentran una anotación que pone Ángel 270. Ya está. Y no pone nada más. Pero estaba en una hoja donde ella ponía dinero que había prestado o cosas que le debían. Con lo cual, y además era la única cifra que no estaba tachada, como si estuviera pendiente. ¿Vale? Entonces aquí tenemos pues algo que nos hace sospechar. Este Ángel, como hemos dicho, es un tipo que se conoce porque había trabajado, había tenido que ver con la cooperativa de muebles, pero no aparece. Se activa una de las cosas que ya sabéis que hemos visto aquí que nos ayuda a saber qué es lo que pasa, que es el rastreo de los móviles, aunque no es algo exacto o no era exacto en 2013. Es decir, tenías como la lucecita se encendía como una vez cada hora y te decían más o menos dónde estaba cada hora. Ahora mismo hay trazabilidad absoluta, ¿no? Entonces, sí que se ve que a las 10 de la noche estaba en Alfafar ese móvil, pero a las 11, 11 y pico estaba en Llíria. Y claro, ¿qué hace ese teléfono en Llíria? Y además nadie le conoce, estamos hablando de una chica de la Horta Sud, nadie le conoce amigos en Llíria, ni para nada.
2: Era raro. Nada.
4: Era raro, y claro, son muchas cosas raras, ¿no?
3: Bueno, y hablando de cosas raras, un hecho insólito, precisamente cuando está la policía, el grupo de homicidios, en la casa con los padres, hablando, interrogándoles, bueno, tratando de buscar cables de dónde tirar, y aparece
4: el tal Ángel. O sea, Ángel, que era el tipo que estábamos buscando en todos los lugares, porque era el sospechoso principal, aparece en la vivienda, pero de tal manera que, porque en ese momento, claro, imaginaros la situación de la familia, preocupados, tal, con los trabajadores de la Guardia Civil, algunos de paisano, algunos de uniforme, hablando sobre todo esto y hablando qué iban a hacer, y cuando alguien dice, bueno, ¿y ese quién es? Porque se creían que venía con la Guardia Civil. Y era el tal Ángel que viene a... Bueno, que dice que está preocupado por Rosana, que que se ha enterado que pasa algo y que tal. Nadie lo conocía.
3: Los padres tampoco, es decir, no era un amigo.
4: No era un amigo
3: de Rosana, conocido. Por la familia.
4: Y bueno, un tipo muy, muy extraño. Entonces se lo llevan a Picassent. Cuando digo Picassent no es a la cárcel, sino al cuartelillo, porque claro, todo esto sucede en Picassent. Y bueno, pues hablan con él y entonces él declara que no la había visto desde diciembre pasado, que había hablado por teléfono, pero que, bueno, que no sabía nada. Le piden su teléfono para ver esos mensajes. Y qué casualidad, otra cosa rara, que el día después de la desaparición él ha cambiado el teléfono y ha cambiado el móvil, con lo cual no te puede enseñar los mensajes. Qué apropiado, ¿no?
2: Casualita.
4: Claro. Este tipo que se había puesto, imaginaros, con una frialdad tremenda de ir a la misma casa de Rosana, poco a poco se empieza un poco a caldear la entrevista y a ponerse cada vez más nervioso. Cuando le piden que le enseñe toda la documentación que tiene, descubren que hay una tarjeta de Carrefour de Rosana. De Carrefour.
2: ¡Ay, madre!
4: Y claro, ¿tú qué haces con una tarjeta de Carrefour de la persona desaparecida? No, porque me la dio el diciembre pasado cuando la vi. Bueno, ya son muchas cosas raras.
2: Ya.
4: ¿Verdad? Mm-hmm. Ya son muchas cosas raras.
3: Sí. Se supone que se presenta allí para exculparse.
4: Sí.
3: Pero se va liando. Los investigadores empiezan a hacerle preguntas y le llevan, pues, a eso, a contradicciones como poco, ¿no?
4: Claro, esto nos va también indicando que muy inteligente, la personalidad, no, porque. Nosotros no haríamos eso en el caso de que tú fuéramos malvados, ¿no? Por decirlo así. Bueno, por otro lado, aparece en Burgasot, aquí al lado, la novia de este ángel. Que la novia de este ángel tiene 19 años, por lo tanto, 18 años menos que Ángel. Ya. Y se ve que hay una relación ahí un poco extraña entre ellos dos.
2: Ya.
4: Son dos personas que viven en una casa que está completamente hecha polvo, que tienen... no trafican, sino que consumen estupefacientes, uh-huh. Y que, bueno, que tienen una relación un poco extraña. Cuando llega ahí, a diferencia de Ángel, que es un tipo muy frío, María José, que es esta chica, la novia, cuando ve a los agentes y la presionan un poco... se pone a llorar y dice, Rosana está muerta, así tal cual. Y claro, esto rompe la coartada de Ángel, que había dicho que había estado con un vecino llamado Daniel, que le había dado de trabajo. Claro, automáticamente detienen a
2: la pareja.
4: La pareja.
5: Los compañeros que se han desplazado nos llaman atónitos, donde nos comunican que hay de una chica, que es María José, que dice ser la novia de Ángel, y entre sollozos, llorando, pues les confiesa que Rosana está muerta.
4: Esta es la voz del investigador jefe del hecho, ¿no?
2: Bueno, pues es un punto de inflexión importante.
4: Claro, entonces aquí ya tenemos, vosotros diríais, bueno, ya está resuelto el caso. No, esto acaba de empezar, porque tener a las personas o a las personas involucradas no resuelve el caso. El caso hay que resolver, hay que saber el porqué, hay que saber qué ha pasado, hay que saber. No os olvidéis que en ese momento Rosana no se sabe dónde está.
2: Claro.
4: Exacto. Aquí todo lo contrario.
2: Sí.
4: Bueno, pues María José lo que dice, al margen de esto, es que el plan que tenían era cometer un robo. Pensaron en un robo y se prepararon y compraron material, compraron pues lo que se ve muchas veces en las películas, cinta americana, bridas y este tipo de cosas para sujetar a una persona. Y que lo que hicieron es que la llevaron a una fábrica de aceitunas abandonada en Giria. Va la Guardia Civil allí con luces forenses, de estas luces negras, se encuentran restos de sangre, con lo cual la cosa parece encajar. Llegan a un lugar donde había en la pared de hormigón hay como una huella negra de algo que ha ardido y se ven los restos de un cuerpo. Con suficiente claridad como para que haya una mano libre y que parte de la cabeza, pero la cabeza básicamente no sirve para...
2: Pero sí que había pasos de un cos que evidenciaba que era una persona calcinada.
4: Pero una de las manos sí, y claro, cuando tenemos una de las manos tenemos una huella dactilar.
2: Claro.
4: Y de esa manera sí que podemos...
2: saber quién es.
4: Exactamente.
2: Después de la investigación.
4: Entonces se empieza a reconstruir esto y lo que ocurre es el plan, y el plan es que es terrible. O sea, es terrible desde todos los puntos de vista. El plan de este robo que habíamos dicho es que cuando llegan al MN4, Ángel le convence a Rosana, la víctima, de que suba en su coche, que se van a dar una vuelta. Y tú dirás, ¿y dónde está María José? María José está oculta en el maletero. Se oculta en el maletero, se van allí cerquita por el Saler, que hay una zona de tiro, y cuando se bajan del coche y tal, María José sale del maletero y finge que es una ladrona y que los va a robar a los dos. Pero claro, como estamos viendo que es un plan descabellado y completamente cutre
2: horroroso,
4: y de todo,
2: ¿qué
4: es lo que pasa con las cosas cutres y con las cosas mal pensadas?
2: Que salen mal.
4: Salen mal. Claro, no es lo que ellos pretenden, pero ella lleva un cuchillo, hay un forcejeo, y ahí es donde se supone que ella llama al teléfono del padre, y lo único que se oye es eso de...
3: el bolso.
4: Exacto, ¿qué haces con el bolso y tal? Pero inmediatamente hay un forcejeo, y en ese forcejeo resulta herida de más o menos gravedad, porque eso no se llega a saber del todo, pero no de manera mortal, Rosana. Y lo que hacen es que le ponen algo en la boca, le ponen bridas, la mordazan, la atan y la meten en el maletero y se la llevan a Llíria.
3: Aquella fábrica abandonada donde aparece
4: eso
3: el cadáver.
4: Y a Llíria, ¿dónde van?
2: En la señal del seu teléfono.
4: Eso es. Y a Llíria, mientras van, entonces es María José la que le va escribiendo a los padres diciendo: no os preocupéis, que estoy bien. O sea, daros cuenta la frialdad también de esa gente, ¿vale? O sea, dice, vamos a escribirle un mensaje para que los padres se queden tranquilos. Y no solamente lo hacen mal, sino que es un momento como el que, no sé, tú no tendrías, o sea, te temblaría el teléfono en la mano, no escribirías bien.
2: Es un plus de crueldad.
4: Claro, es algo tremendo. Bueno, pues todo esto sucede muy rápido, porque este caso sí que tiene una cuestión, y es que gracias al desmoronamiento de María José, que confiesa todo, sabéis que ha habido otros casos que hablamos que estamos meses, un año, dos años.
2: No,
4: aquí todo es muy rápido. Y aquí, si esto sucedió un domingo por la noche, el mismo miércoles a las 2:30 de la madrugada es cuando la Guardia Civil recupera el cuerpo de Rosana. Con lo cual es todo muy rápido, y también estos... habla de cómo se desmorona esa persona, que no ha tenido tiempo para pensarlo, porque en realidad ellos no querían matar a Rosana, pero así sucede.
3: Ya se puede, de los restos del cadáver, el análisis forense puede dar alguna conclusión o puede dar un camino,
4: sí,
3: de qué sucedió.
4: Claro, aquí es que hay una cuestión que lo que va a ocurrir ahora es que, porque el juicio también es muy bastante inmediato, es en septiembre, o sea, quiero decir, agosto es un mes que no suele, o sea, suele ser imposible para la justicia, pero luego el septiembre ya se hace el juicio, con lo cual ya hay todas las condiciones, y Ángel va a cambiar la declaración muchas veces y va a costar saber lo que pasa, porque él dice al principio que no, que él en realidad estaba en... Que la dejó viva, que fue ella, en fin, pero efectivamente, como bien dices, se ve que ha habido una muerte por compresión, que la compresión del cuello es lo que ha provocado la muerte, no las heridas de Herba Blanca, y que luego alguien, supuestamente Ángel, aunque esto es contradictorio, ha rociado con aceite de motor el cuerpo de Rosana y lo ha quemado.
3: Qué manera de acabar esta pobre chica. Por cuatro cuartos, o vete a saber si querían amenazarla para que les diera más dinero. Dices que durante el juicio, esto también es bastante habitual,
4: sí.
3: Si hay, digamos, dos autores o dos cómplices, se van echando la culpa, unos a otros.
4: De hecho,
3: ¿no?
4: ellos eran pareja, pero y al principio, cuando entran en prisión, empiezan a cartear, si tienen como una relación, pero una relación que se va deteriorando, no olvidemos, en esos dos meses, en el verano, y para cuando llegan al juicio ya están enfrentados. No se hablan entre sí, se acusan el uno al otro, yo no lo hice, esto lo es idea del otro, esto yo no fui, en fin, todo eso. Y bueno, tenemos una declaración del acusado donde vemos cómo ella viene a decir que ya pasaba por allí.
6: Yo envié el mensaje para que su familia no se preocupara, porque la intención era dejarla allí y que ella al día siguiente pudiera volver a su casa, y yo hablé con ella, la tranquilicé, le dije que no pasaba nada, yo le quité la cinta de los pies para que pudiera caminar. Y él la bajó y se la llevó ahí dentro. Me dijo que me quedara en el coche. Ella estaba bien, ella caminaba, ella habló conmigo, ella estaba bien.
4: Claro, parece, María José habla como si ella pasara por allí,
2: sí,
4: ¿no?
2: Sí, ella...
3: fue claro. como poco conocedora y también cómplice, porque habían urdido aquella trama de esconderse, como decías, en el maletero, claro, y aparecer como una, en fin, como alguien que quería asaltarlos o robarlos, digamos, claro, formando parte de la trama.
4: En este caso lo bueno es que hay pruebas de todo, hay huellas, hay restos, etcétera, entonces todo es muy rápido porque el caso se arma enseguida. Y finalmente la Audiencia Provincial de Valencia condena a Ángel a 31 años de cárcel y a María José Sancho, que es esta mujer, a 26, porque, bueno, con el atenuante de que ella había confesado espontáneamente, ¿no? Pero vamos, es básicamente una pena similar. Uh-huh. Y claro, y llegamos al final de esto, donde decimos la pregunta de siempre: ¿por qué? ¿Por qué? Pues el por qué no nos va a gustar, porque es que no es necesariamente satisfactorio, y nos lo da nuestro criminólogo Vicente Garrido.
7: Porque si tú te preguntas realmente qué es lo que esperaban encontrar estas personas en el cadáver de Rosana o matando a Rosana, la pequeña deuda que él tiene con respecto a ella, ¿esto puede justificar realmente un homicidio de esta naturaleza? Es decir, no, realmente no hay dinero detrás de esto. La media de la población penitenciaria tiene 10 puntos menos de inteligencia con respecto a la media poblacional. Y esto en algunos casos se deja sentir de una manera profunda en algunos crímenes. Los sujetos se van desconectando de los referentes objetivos de la situación para llegar a crear una situación idílica en la que ellos salen indemnes y con algún dinero por parte de la víctima. Al final llega un punto donde la poca inteligencia asociado con una catadura moral verdaderamente bajo mínimos lleva como resultado a un crimen tan desgraciado como este.
3: ¿Quién nos puede entrar en la cabeza que acaben con la vida de una mujer con la que este tal Ángel, parece que la novia no del todo, pero que él tenía una cierta relación con ella, había una relación, se conocían cuanto menos, y puede ser que se le fuera la mano intentando amenazarla para que le diera alguna clave o algún dinero, pero lo que decías al principio, es inconcebible para nosotros que una pequeña cantidad de dinero pueda ser móvil para un crimen, uh-huh, pero ¿qué necesidad puede haber detrás de esa pequeña cantidad de dinero, de cubrir algo? Bueno,
4: no olvides que
3: una adicción,
4: ¿no? Claro, no olvides que este Ángel le debía dinero.
3: Sí, aquella anotación de 270. Que
4: le debía dinero, no era al revés, no era al revés. Cuando registraron la cartera de Rosana, ella no tenía, habían quitado el dinero que tenía. ¿Sabes cuánto dinero tenía en la cartera? 40 euros. Eso es lo que le quitaron. Y la vida, claro.
2: Ai, això és real, a moltes evidencien que la vida en aquests casos, no? Més cutre del que es podem imaginar i les conseqüències incalculables.
3: 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Gracias, Santiago.
4: Gracias a vosotros.

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0: Boti, claro.
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0: Sí, que va directe al gra i pom, ahí.
1: Com estàs, Maria?
0: Ahí te lo digo, ¿qué tal?
2: Pues muy buenas tardes, yo estoy contentísima porque hay un rollazo en este estudio más guay, está la energía a tope, ¿eh?
0: Que transmitís también vosotros ese rollo, sí, que ahí conectamos mucho también en esa misma onda, Maria, bienvenida.
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2: Bueno, no, filosofia no. Tanto no sabe.
1: Pues a mi m'he puesto aquí filosofia.
3: Fisiologia.
1: Teresa.
0: Però bueno, algo de filosofia també hi ha en el libro. Pero, también,
1: claro,
0: ¿no?
1: Oye, fisiologia me pega más.
3: Si mencionar algún filósofo, yo lo hago, ¿eh?
2: Kant,
3: como dijo Kant, entrenar fuerza o hacer una mujer todo de hierro.
2: Eso dijo Kant,
1: claro, que le pega más
0: fuerza
1: con...
0: ergo sum o algo así o lo que sea.
1: Que le pega más a ser doctor en ciencias de la actividad física.
0: Le pega
1: ¿qué tal, filósofo?
2: Sí. Tú no sabes el juego que me va a dar esto a partir de ahora. Sí. Esto es para siempre ya.
0: La parte filosófica, Butra, ¿cómo va en el asunto?
3: Hombre, pues estoico, sobreviviendo. Estoico. Soy estoico, la verdad es que sí. Estoy aguantando el ritmo del torbellino y aprendiendo
1: no,
3: mucho.
1: No, lo llevas
3: con...
1: bien. Su ritmo sí, lo llevan.
0: Es el Marco Aurelio de los cuerpos serranos.
3: Efectivamente.
1: Claro.
3: Puede ser que haga las cartas de Marco Aurelio, pero para la menopausia, ¿eh?
0: Que, por cierto, viene muy bien también para cuidar el tema de salud mental también. Leer
3: total,
0: a los estoicos,
3: total,
0: a los clásicos
3: total
0: también, ¿eh? Menos tacita del Wonderful y más ir a los clásicos.
1: ¿Cuántos escritores hemos entrevistado aquí que nos dicen, tengo una idea, y me uno en concreto, y me voy, pillo la bicicleta y cuando vuelvo he resuelto el enigma, por ejemplo, okay, o he dado un paso más en el libro. Otro, cada uno tenía su campo deportivo.
0: Ahí la pregunta es, ¿estos cómo lo hacen?
1: No, porque
0: andan bien todo el día por ahí.
1: Claro, no, la importancia de estar activo.
0: De estar activo,
2: es súper
1: para el cerebro filosófico.
3: Escucha, te va a contar una cosa, ¿eh?
1: Del físico al filosófico.
2: Es que me las has dejado botando.
3: Sí, venga, sí.
2: Porque realmente eso se llama efecto eureka y lo describimos en el capítulo 1 al hablar del paseo parasimpático.
0: Que también son los clásicos que peripateaban.
2: El peripatético.
0: Mientras hablaban el peripatético.
2: De ahí viene el paseo peripatético que daban los filósofos alrededor de los claustros.
3: Claro, yo lo sé perfectamente.
1: El libre me desprendes de que fa un any y pico crear en Cuerpos Serranos 90.000 seguidores en Instagram, de 9.000 en YouTube, ahora el libre. ¿Cómo empezó esta historia vuestra?
2: Pues nos la realidad es que es una pregunta bonita. Nosotros conocimos a las 10:10. De un 22 de noviembre de 2022 en un congreso de obesidad, que ya hemos roto el romanticismo ahí, pero ahí estábamos los dos porque nos interesaba mucho ese tema de la Sociedad Española de Obesidad y nos presentó Cristóbal Morales, un endocrino, y nos fuimos a comer con gente de la junta directiva de la SEDO y me interesaba mucho el tema de Javier del entrenamiento porque ahora todo el mundo habla de entrenar fuerza y todo el mundo va a pilates y esas cosas, pero en 2022 no se hablaba tanto de entrenar fuerza y yo quería escribir Tu cerebro tiene hambre, que lo habéis mencionado antes, y claro, yo soy farmacéutica, soy nutricionista, pero la pata del ejercicio me faltaba y dije, este chico que parece así con pinta de filósofo igual me puede ayudar a mí a escribir un libro.
0: Filósofo cachas, además.
2: Sí, hombre, ya que me lo busco
3: Claro.
2: En condiciones.
3: Toga, pues
2: y además digo, me lo voy a buscar con el mismo nombre que mi marido, Javier, y así no me confundo. Ah. O sea, todo fácil. Ahora yo vivo con los Javis. Con
1: muy
2: uno
1: bien
2: trabajo y con el otro, pues lo otro. O sea.
0: Y tú, Javi, convives con mujeres maravillosas
3: y
0: premenopáusicas o menopáusicas. Mira, no sabes cómo te entiendo. Y qué bien también que nosotros sepamos,
1: claro,
0: tengamos claves de cómo funciona la filosofía, la fisiología, perdón, de ellas en ese momento, ¿no?
3: Y
0: esa etapa, ¿no?
3: A mí me parece además apasionante porque, aunque es verdad que es complejo, es muy bonito. Y lo que estamos viendo, además, tenemos, sabéis que estamos haciendo un estudio donde se han participado más de 20.000 mujeres con la Universidad Politécnica de Madrid. Y claro, cuando vemos los datos, estamos alucinando. Porque
2: saca los que tienes
3: estamos
2: ahí.
3: Viendo
2: es que
3: cosas.
2: Hoy los hemos refrescado.
3: Hoy estábamos hablando con el equipo de investigación y hemos visto que hay diferencias entre la perimenopausia, que es la fase de antes, que puede empezar desde los 35 a los 50, es que depende, es cuando llega la menopausia, son 12 meses en los que no has tenido el ciclo menstrual.
2: ¿Sí?
3: Y luego ya empieza la posmenopausia, que la posmenopausia en mujeres puedes estar 45 o 50 años.
2: Es hasta decir, que te mueres.
3: Es una salvajada, es decir, mucho tiempo.
2: Sí, sí, sí.
3: Pues estamos viendo que en esa fase de posmenopausia, sí, el 83% de las mujeres está cansada. Siente fatiga y dices tú, joder, parece mucho, ¿verdad? En la posmenopausia. Pues cuando nos vamos a los datos de la peri, es decir, mujeres
2: antes
3: estamos hablando de casi un 88,5% con una severidad muy alta, es decir, de casi un 5 sobre 6.
1: De no poder con mi cuerpo.
2: No puedo con la vida.
3: No puedes con ello.
1: O la batería baja en la vez. Porque ahora explicaré que el libre. En el índex, ¿verdad? Está per Y3. Ah, siempre, esa sería la B, la batería baja.
3: Efectivamente.
1: La sensación de encontrarte con la batería baja.
2: Y fíjate, el estudio lo hemos hecho en paralelo al libro, prácticamente. La A es de abdomen, porque claro, la cintura, el aumento del perímetro.
1: Es importante esto, sí.
2: Es lo que más nos comentan en redes sociales. Pero la B la pusimos de batería baja porque realmente el cansancio y el agotamiento sabíamos, intuíamos, por lo que en redes sociales nos comentaban. Nosotros tenemos la plataforma de entrenamiento Cuerpos Serranos,
1: sí,
2: y miles de mujeres entrenan con nosotras y en las sesiones nos hablan de que están cansadas. Y dijimos, vamos a ponerlo en la B, pero luego es que este estudio nos lo está confirmando. Entonces, con esta energía buena que tenéis, a mí me gustaría de verdad invitar a las mujeres que os escuchan entre 40 y 70 años, porque el estudio es gratuito y necesitamos a más valencianas en el estudio para hacerlo más grande, porque va a ser el estudio más grande en España. Si tenemos muchos datos grandes por comunidad autónoma, se pueden hacer estudios independientes. Entonces, pueden entrar en mujeresdehierro.com, muy fácil, mujeresdehierro.com, y es un estudio gratuito, se tardan 15 minutos en rellenar la encuesta y os enviamos un informe, que es un informe con la valoración de los síntomas de la menopausia y también del riesgo de fractura. Y bueno, pues ya te digo, más de 20.000 mujeres han participado ya, ¿eh?
1: Riesgo de fractura porque con la H, huesos.
3: Hombre. Efectivamente, y es que esa es súper importante porque además el hueso
1: no... Que tú, yo voy a winchar-te explicar en la imagen, porque duen un fémur. ¿Qué es un fémur?
2: Un fémur.
1: Un fémur a la más. Un fémur, bueno, duen aparells varios. Digue, perdona, que te he interrumpido, Javi.
3: No, digo que el hueso es un capítulo súper importante porque es uno de los grandes olvidados. En la mujer, el hueso no manda señales. Es decir, vosotros no vais a verlo. Pero
1: y de repente catacroque.
3: Y de repente... Ajá. Hacen una prueba que es un DEXA que se llama y dices, ostras, osteoporosis, boom, ya se te viene el mundo encima porque piensas que eso se ha acabado el mundo. Pues mira, puedes prevenirla haciendo fuerza y puedes mejorarla haciendo fuerza. O sea que ahí la solución la vais a tener.
2: ¿Y el impacto?
3: Eso es.
2: Pues es decir, dar saltitos, subir las escaleras de dos en dos, hacer el paseo de Rajoy, el power walking, ¿sí? Ese que sale ahí con energía. Son tips sencillos que damos en el libro.
0: Y oye, está guay que os apuntáis a participar en el estudio,
1: sí,
0: aparte
1: sí, sí.
0: Que interactuéis además con ellos, yo creo que está muy bien, y creo que conozcáis también, digamos, mujeres en comunidad que están pasando por esa etapa, eso, porque es una cosa absolutamente natural y hay que compartirlo.
2: Súper.
0: Y desmitificarlo si es que todavía hay algún mito. Hablando de del hueso, yo estoy flipando, lo comentábamos antes de arrancar, estamos flipando de la cantidad de ciencia que hay detrás del músculo. Vinculado al entrenamiento de fuerza.
1: Hasta hace poco ese gran desconocido.
0: Uy, pero ¿en qué momento hablar de cuidar el músculo ha dejado de ser una cosa de mazaos y de tal? Y estamos hablando de antiinflamación, de sistema inmunitario, de regulador del azúcar, de protector cardiovascular, de los huesos también. O sea,
2: mira, tócalo, mira qué bonito es el músculo.
1: Pero, si es que, un músculo.
0: Esto es una pasada.
3: Eso es el órgano endocrino más grande que tenemos y el más desconocido y más infrautilizado que el médico, si lo conociese. Hay muchos que ya lo prescriben, ¿eh? Prescribir ejercicio es lo mejor que pueden hacer.
1: Ojo,
3: a los pacientes.
1: Ejercicio que sea caminar. Y algo más.
3: Algo más, ¿eh? Caminar está bien para no estar mal, pero no sirve para estar bien.
0: Ahora hablaremos un poquito más de qué consejo nos podéis dar para hacer ejercicio de fuerza. Si se va al gym, pues fenomenal. Con un entrenador también que te lleve también.
1: O siguiendo vuestra cuenta.
0: Oyendo por vuestra
1: además.
0: Cuenta. Pero es que has dicho una cosa que me ha dejado ahí. Que el músculo es un órgano endocrino.
3: Sí, sí.
0: Esto como... Tradúcenoslo esto.
3: Pues mira, y ahí le voy a pasar luego también la pelota a Marian. Porque yo, que vengo de la ciencia, yo sé que cuando tú haces un ejercicio, una contracción muscular, una sentadilla o un curl de bíceps, el músculo genera unas moléculas que se llaman mioquinas o esquinas, vale. Y solo se producen cuando haces ejercicio. Y pueden estar en el músculo, en el corazón, incluso en el cerebro. Es decir, yo puedo hacer sentadillas y generar esa molécula en el cerebro, que se llama BDNF. Y ahí, Marianne tuvo la gran idea de llamarlo las
2: superquinas. Porque nos conocimos en Barcelona en ese congreso, luego quedamos en Madrid, porque vivimos los dos en Madrid, y nos sentamos a tomar un café y él me empezó a hablar de las mioquinas y yo me enamoré, porque digo, pero vamos a ver. Y a él nunca le había escuchado a nadie hablar de las mioquinas de esa manera. Y dijo, le voy a contar esta película que parece que alguien me está escuchando. Y digo, pero Javi, me estás contando una cosa maravillosa, esto son superquinas. Me estás diciendo que son capaces de generar neuronas, neuroprotectores, que son capaces de ser antiinflamatorias mejor que el ibuprofeno. Digo, me estás diciendo que hay una farmacia interna, y yo que soy boticaria García, no me había enterado que tenía una farmacia interna, ¿no? Entonces, lo que hicimos fue empezar a entrenar. Claro, a mí me gustó tanto el concepto que dije, yo tengo que hacerlo. Y empecé a hacerlo. Empecé a hacerlo de viaje en los hoteles con unas gomas que tengo aquí, unas bandas elásticas que todos conocemos, que valen 2 duros, ¿no? En cualquier sitio. Entonces la gente en redes sociales empezó a ver cómo yo entrenaba y me decía, Boti, pero ponlo más lento. Yo lo ponía acelerado porque, ¿sabéis? En las redes sociales la gente te critica por todo. La rodilla supera la punta, la espalda no está recta. Y yo, joder, si no entreno mi vida y encima aquí para una cosa que hago y sacándome punta. Y este me decía todo el rato, tú no te preocupes, que no lo haces mal. Y yo decía, oye, qué bien.
4: Un poquito, o sea,
2: que,
4: es mucho.
2: Qué generoso. Y entonces al final él me dijo, oye, ¿por qué no grabamos los vídeos y hacemos un programa de entrenamiento? Y bueno, pues me pareció que podía tener sentido. Y le dije, pues mira, hacemos una cosa, tú te grabas y yo lo pongo en redes sociales, a mi comunidad y tal. Y dice, no te estás enterando. Lo vas a hacer tú. Y dice, ¿yo qué voy a hacer yo el entrenamiento? Yo soy el entrenador. Yo te digo los consejos y tú lo haces. Digo, pero si yo no sé hacerlo. Por eso, porque la gente va a ver que si tú no sabes hacerlo, ellas pueden hacerlo.
0: Y también la transformación, claro, y también el cambio que ha ido aparejado en ti también, lo que tú comentas que está pasando contigo cuando entrenas.
3: Pero y además un cambio que no tiene nada que ver con un antes y un después físico, es decir, de
0: no se trata de ver a la
3: Boti un cambio transformacional de estoy entrenando, me está gustando, estoy aprendiendo, veo que tengo fallos y no pasa nada, nadie juzga, nadie dice nada, y es por salud.
2: Bueno, y porque pues me siento mejor, tengo más energía. La salud es algo que a veces lo ves como ambiguo, pero muchas mujeres nos dicen, oye, Boti Butra, yo empecé a entrar con vosotros porque no me abrochaba el botón, y ahora y me he quedado porque no me duele la espalda, porque tengo más energía, porque subo las escaleras, porque me he ido a Roma, nos decían semanas.
1: Estás más animosa, claro, tienes más ganas de hacer cosas.
2: Farmacia natural, endorfinas, más ánimo, eso es genial.
0: Y si no lo hemos practicado y somos mujeres en la menopausia o somos hombres con 50 y tantos, ¿hemos perdido músculo en las últimas décadas y se puede recuperar?
3: Se va perdiendo masa muscular, pues normalmente a partir de los 30 y tantos, 32, 33, depende de cada persona, si no hacer nada. Pero hay una muy buena noticia, y es que el sistema muscular realmente, en cuanto empiezas a entrenar, mejora. Muy fácil mejorar. Y la gente que ha entrenado cuando era niño mejora más rápido, pero aún así mejoran. Hay estudios con personas mayores de 90 años que entrenan fuerza y de no poder moverse, ir con el tacatá, salen andando. O sea, que si gente de 90 años puede hacer eso, imaginaros las mujeres. Y además
1: el cos es agradecido, decía mi tía. El cuerpo es agradecido.
3: Sí. El cuerpo muy agradecido, pero es que en la mujer hay una parte súper importante, porque en los hombres esto no pasa, pero las mujeres se empiezan a perder los estrógenos. Mm-hmm. Y los estrógenos cumplen 3 funciones que son súper importantes en la salud, que es sensibilidad a la insulina, captación de glucosa, capta la glucosa de lo que tú estás comiendo en la alimentación, y también hace de un proceso antiinflamatorio. Es decir, intenta que no haya inflamación en tu sistema. Uh-huh. Ahora, cuando se van perdiendo esos estrógenos, se acabó. Y el músculo, tenemos que cuando lo contraes, cuando haces fuerza, capta glucosa, mejora la sensibilidad a la insulina y hace un proceso antiinflamatorio cuando lo repites. Por lo tanto, es un falso estrógeno, es decir, cumple con funciones que tendría que hacer el estrógeno.
2: Bueno, filósofo no es, pero predica que da gloria escucharlo, ¿te lo crees? Tiene su teoría y su filosofía.
0: Oye, ¿y la grasa que habéis traído, unos montoncitos de grasa?
2: Claro.
0: Esto, ¿cuál es la parte chunga y la parte buena del
2: entrenamiento? Bueno, la grasa
0: entrené.
2: Es necesaria, la grasa es la que nos manda las señales.
1: Con el abdomen, ¿por qué me ha salido barriga?
2: Colada de abdomen, exacto.
3: Colada de abdomen.
2: Pues porque, como dice Javier, van cayendo los estrógenos. Y los estrógenos son también los jefes de almacén, los que dicen, oye, tú vas a tener un bebé, entonces la grasa la vamos a poner aquí, en el culete, en las caderas, en las cartucheras mal llamadas. ¿Por qué? Para que estén lejos de los órganos y dejar sitio al bebé. Pero cuando caen los estrógenos y tu cuerpo ya sabe que ahí no va a venir ningún bebé, dice, bueno, pues vía libre, la podemos ir acumulando, cambian los receptores y entonces se acumulan en el abdomen. ¿Qué ocurre? Que en paralelo vamos perdiendo músculo, porque como caen los estrógenos, también tenemos menos facilidad para regenerar el músculo. Y entonces, ¿qué pasa? Que como quemamos menos energía, porque las cocinas de la grasa están en el músculo, esa grasa que no somos capaces de quemar en la cocina, ¿dónde acaba? Acaba en el abdomen, que es donde tiene sitio. Y por eso las mujeres tienen que relajarse, en el sentido de decir, no es que te estés dejando, no es que te estés haciendo vieja, no es tu metabolismo, es que realmente tu biología cambia y necesitas más músculo. Y nuestro objetivo es enfocarnos en que la gente consiga más músculo, porque la grasa irá reduciéndose si lo acompañamos de la alimentación también, por supuesto. O sea, porque pensar que...
1: Es un combo.
2: Claro, pensar que solo entrenando fuerza vamos a conseguir perder grasa, cuando hay mujeres que necesitan perder un porcentaje interesante, es engañar. Y decir, no, es que vas a perder la grasa abdominal haciendo abdominales. Mentira, eso es la bulería del primer capítulo.
1: Es que bulería. Es un capítulo de bulerías, bulerías, o sea, de bulos.
0: Todos los bulos.
1: Que hay infinidad.
2: Uno por letra. Por cada letra tiene su bulo, y eso es súper interesante, porque nos interesa tanto hablar en constructivo como desmontar esos bulos que hacen tanto daño.
0: Ay, yo me he quedado en blanco. Voy a decir algo.
3: Estaba
0: con el tema de la alimentación. No, iba a decir que qué bien lo cuentan los jodidos. Y lo mismo en el libro. Lo contáis estupendamente.
1: La
0: encima, además,
1: mental,
0: le ponéis sentido del humor y hay mucha ciencia detrás.
1: Cae,
0: o sea, que lo guay es que nos quedamos con la copla, pero que detrás hay ciencia. Que esto es
2: bueno.
0: Que esto
2: eso es lo más importante, ¿no? Saber que esto, como os decíamos, va de la mano de un estudio de investigación. Que la menopausa se ha hablado muy poco y ahora se habla demasiado y hay mucho charlatán. Entonces nosotros queremos poner nuestro granito de arena diciendo, se pueden hacer cosas, pero no engañemos a las mujeres, que ya está bien.
1: Y con sentido común. Y también es una cosa, nosotros lo hemos estado comentando a lo largo del programa, que claro, es un mal contemporáneo. Quiero decir, estamos antes de la industrialización, por ejemplo, la vida en el campo hacía que físicamente tú estuvieras más activa, entiendo, y por lo tanto tuvieras unos músculos a lo mejor mejor, y también el tipo de alimentación, todo. Y esto con los años y más con las tecnologías actualmente hace que el porcentaje de preocupación aumente.
2: Bueno, has dado la clave, o sea, el estrés, sí.
1: Sí, pues el estrés, y por tanto, no nos debemos cansar de dar información, pero no sé yo si llega todo lo bien que quisiéramos.
2: Bueno, pues por eso, fíjate, el libro lo hemos estructurado en capítulos por letras de dolores, para que si tu problema es la libido, te vayas a la L de libido, o la D de digestión, o la P de pelo, o la WZ del váter, del estreñimiento, o la E de estrés. Porque yo lo que tenía muy claro era que si hacía un troncho, de hecho, además, cuando lo estaba escribiendo en el mes de enero, fui a un cumpleaños de un amigo que cumple 50 años, y había varias mujeres, muchas, claro, de esa edad, y cuando les dije, ¿cuántas páginas? Digo, pues va a tener unas 400, y de repente, pues eso no lo leo yo. Y dije, no, tranquila, porque lo que vamos a hacer es en pequeños cachitos, como si fueran pequeños vídeos de TikTok cada
1: de hecho,
2: capítulo, míralo así.
1: Capítulo, tampoco hace falta seguir el orden.
2: Son independientes, los puedes leer independientes, claro. Sí. Pero si lo lees de tirón, te llevas el premio.
0: Y luego están hechos con un cariño gráfico que además se entiende muy bien.
2: Hay
0: y habláis
2: planeta,
0: de un plan maestro.
1: Claro.
0: Claro, pero aquello que llaman adherencia, ¿no? O constancia. Esto es clave en todo en la vida y aquí también.
3: Nosotros sabemos que el gran problema es la adherencia, es decir, que la gente lo haga. Por eso también lo hemos intentado hacer simple. Es decir, tanto la lectura, que es por capítulo, si puedes leer uno o dos al día, y también el entrenamiento. El entrenamiento, oye, en 15, 20 minutos, en tu casa, con poco material, en uno de los capítulos tienes un QR donde puedes ver un ejemplo y puedes practicar en casa.
2: Los vídeos, estamos algo yo, como siempre, claro, que se me cae el culo.
3: Hemos hecho un gran esfuerzo para que la gente tenga facilidades para poder hacerlo.
0: Claro, pero está muy guay que la gente ve que tú lo estás haciendo, o sea, yo también puedo, no es el rollo de tal, y luego, pues que hay una progresión, porque para la adherencia, ¿qué sería? Lo que es lo más importante, que yo tenga esa motivación, que no la pierda, porque poquito a poco voy viendo resultados, y también además, caray, si cuido la fuerza y cuido el ejercicio, y hago también cardio, ahora nos contáis, y pues ya de paso, también cuido la dieta. Por tanto, estoy cuidando la salud, digamos, de una manera integral.
2: Te digo una
0: ¿no?
2: cosa que para mí es clave. La compañía, y hemos puesto la ñ de compañía, y esto yo lo digo en primera,
0: no estar sola, ¿no?
2: En primera persona, y también hay ciencia y evidencia sobre esto, como lo del efecto Eureka. Hay una cosa que se llama efecto Kohler, con K, que quiere decir que si tú entrenas con gente conocida, que ya es un poquito mejor que tú, o sea, que está más experimentada, pues por ejemplo, yo empecé a correr, pero empecé a correr con una amiga que ya corría hacía tiempo, entonces yo quería, me estimulaba porque quería correr como ella y con ella. No me obsesionaba, al principio me obsesionaba en correr tan rápido, luego ya con lo del entrenamiento en zona 2 me di cuenta que no era buena idea, pero el hecho de quedar con mi amiga todas las tardes en el retiro a correr hace que tenga un compromiso. porque yo quedo todas las tardes, salvo ahora que estoy aquí en Valencia, pero si no, está en mi agenda, porque para mí es importante. Yo quedo con ella y no le digo que no, pero si quedo conmigo misma, es más fácil darme plantón.
0: Hay un diablillo aquí.
2: Y dice, pues quédate, si total un día no pasa nada. Pero quedar con alguien fomenta, ¿no? Entonces tú cuando entrenas con alguien un poquito más experimentado, te ayuda, te anima a superarte. Y eso es interesante. Primero por el compromiso y segundo por el reto que supone. Y hay evidencia de esto. Es súper interesante hacerlo en compañía. Hay grupos. Y si en tu entorno no hay nadie, anda que no hay grupos en internet de gente que queda a correr, a hacer actividades en común.
1: No quiero preguntaros por la suplementación, porque ayer nos pegamos un monologazo ahí de locura, porque hemos vivido sin la suplementación, desconociéndola, digo, durante mucho tiempo.
2: Yes.
1: Vamos, mi abuela, con 90 y pico años, que no sabía lo que la creatina, ni muchísimo ni menos. Ahora sí no podemos vivir sin creatina, sin omega 3 y vitamina D y sin magnesio y tal. Pero ponen no sé cuánto, pero mezclarlo con pimienta, porque si no, no lo.
0: Si no, la cúrcuma, ¿no?
2: Ahí la cúrcuma, claro. Ahí la cúrcuma.
1: ¿Qué podemos decir para que haya paz mental?
2: Pues lo primero, que nos dejemos de tanto check mental y que. A ver, realmente nosotros nos hemos mojado con esto. Y si la A es abdomen y la B es batería baja, la C es complementos alimenticios, o sea que quedas todo en la diana. Ni no sirven para nada, es cierto que tienen su evidencia, pero tampoco son la pera limonera. Es decir, si tú no entrenas y no duermes bien y no te alimentas bien, tomar magnesio, tomar creatina, pues mira, no te ahórrate el píscaro porque no va a servir para nada. Pero la realidad es que sí que sabemos que en esta etapa hay algunos nutrientes que están de capa caída. Entonces nos hemos mojado y hemos hecho el top 5. Entonces en ese top 5 tenemos el magnesio, porque es verdad que nuestras lentejas tienen menos magnesio que el de nuestra abuela, y si no comemos muchos alimentos integrales, o bueno, puede ser interesante, pero hay que verlo. Tenemos el omega 3, porque tiene un potencial antiinflamatorio y tiene evidencia para gente que lo pueda usar y no coma mucho pescado azul. Tenemos las proteínas, porque sí que es verdad que las mujeres tenemos que comer proteínas, y las que están sobre todo sometidas a plan de entrenamiento, a plan de alimentación, sometida es una palabra fea, pero bueno, que tiene una intervención nutricional que tiene que bajar esas calorías, pero no puede renunciar a las proteínas, porque si no, no generas músculo. Entonces, ese cacito puede hacer que consigas las proteínas sin que vaya en un alimento con más calorías. En algunos casos puede ser interesante. Y tenemos la vitamina D, que aunque aquí estéis en Valencia y tengáis un solazo, si medimos los niveles, las mujeres a partir de los 40...
1: Nos falta.
2: Sintetizamos peor vitamina D. Y luego a nosotros la creatina nos parece interesante, porque es como una power bank para el móvil. O sea, es decir, tú realmente puedes tirar con la batería que tienes, pero cuando estamos haciendo repeticiones y hacemos una, dos y levantamos una mancuerna, de esto que a la octava ya y se te vence el brazo porque no puedes más. La suplementación con creatina lo que hace es que te da como esa batería extra para poder hacer la novena repetición o la décima repetición. O sea, no es que te vaya al músculo y ahí se te pegue la creatina y te haga músculo, no. Es que te deja entrenar más. Te va a dar un poquito, ser un poquito más explosivo. A nivel mental te ayuda también a gestionar mejor la energía. Pero desde luego,
1: siempre supervisado, o sea, no sin tomarlo el tuntún, siempre supervisado por alguien.
2: La realidad es que los suplementos son sin receta médica, pero hace falta que alguien valore, es decir, un farmacéutico en este caso, o un nutricionista, sería el personal cualificado.
1: Permíteme que diga además, y avisa a tu doctor de familia, porque
2: siempre.
1: Mi médico dice, a gente, ¿tomas algo? No, referente a medicación, no tomo medicación, y luego resulta que
2: y
1: sí.
2: Y hay muchas duplicidades, incompatibilidades con algunos medicamentos, o sea, hay que avisarlo y hablar con un profesional que te oriente y que valore tu alimentación, porque muchos van a ser prescindibles, pero otros, igual que el ácido fólico, para la embarazada es importante.
1: Sí.
2: Cada mujer tiene su menopausia, no hay un ácido fólico de la menopausia, pero igual tener vitamina D o omega 3 en un momento determinado sí puede ser interesante.
1: Cada mujer tiene su menopausia, también es importante como titular.
0: Estos son cuatro pinceladas de lo que vais a encontrar en esas mujeres de hierro, que si es queréis encontrar, si hay mujeres o hombres de hierro, con esta pareja a las 7 de la tarde en la Casa del Libro, que está en el Carrer Ruzafa,
1: en el Paseo de Ruzafa,
0: la peatonal, en efecto,
1: ¿sí?
0: Pues ahí tendréis el encuentro. Que nos ha gustado mucho.
2: Oye, qué ilusión.
1: Qué guay
0: que hagáis esta divulgación.
3: Muchísimas gracias.
2: Gracias por darnos voz.
0: Gracias.
2: Y volveremos, amenazamos con volver.
0: Nada, encantados de la vida.
1: Os esperaremos con los brazos abiertos. Gracias.
0: Gracias.

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0: 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Pues porque tenemos el tema del mango. Vamos, tenemos el mango. Tengo el mango que me lo quitan de las manos.
1: Tenemos la para llena de mangos.
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2: Algo.
0: Algo que t'has puesto, pero tú estás igual de guapa siempre.
2: Gracias.
0: Daniela Requena, ¿cómo estás?
2: Encantada de estar aquí, dos semanas sin venir o tres, ya no
0: y
2: me acuerdo.
0: Tanto que sí, que te tienen modo
2: de
0: falta.
2: Lo que os he echado de menos.
0: Y tanto que sí.
1: ¿Saben que esta vez
0: y ahí qué? Está de la mano del nuestro fan su, Fran Surimi.
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1: Marite, que ser chulísimo. Sí, ¿no?
2: Llamaré un de viernes y contaré lo que ha pasado. Que es para de viernes.
1: Ah, sí.
0: Atención, productor de The Viernes.
1: ¿Qué?
0: Si quiere tener declaraciones sucosas de lo que ha ocurrido esta semana,
1: la persona.
0: Con un con un acompañante.
2: Con un acompañante.
0: Lleva Daniela y un acompañante, pues de viernes.
2: Efectivamente.
0: Por 30.000.
2: 25.000.
0: Venga, por 25.000 se lo dejamos
1: para ti. Preu, mira quin preu més bo.
0: Bueno, y posada la cosa de lo del mango, por el tema de lo de Jonathan Antich y de lo de la familia. Ay, que está la cosa muy mala, que le han lo último que saben de Air, ¿no? Que
1: de
0: deixava la compañía, bueno, de seves funcions, ¿no? Com a directiu de la companyia, ¿no?
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0: Però que
2: descanse.
1: Que descanse, sí,
2: que se vaya de viaje.
3: Que se va una miqueta lluny.
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3: Claro.
2: A mi me tiene este tema, me tiene el true crime este.
0: True
2: Os
0: crime.
2: Juro que me tiene en vilo y me genera muchísima curiosidad, porque además se ha convertido un poco también en noticias de corazón, o sea, se ha ligado un poco ahí la prensa negra, ¿cómo se decía?
1: Sí, la crónica negra.
2: Entonces, yo vengo aquí a destacar los puntos claves, no te me rías,
0: no, no.
2: Los puntos claves que dan a entender que la muerte de Isaac no habría sido accidental, ¿vale? Es decir, ¿por qué la policía piensa que Jonathan, que es el hijo de Isaac, uh-huh, está detrás de esta muerte? Primero de todo, el deterioro que había entre los dos, padre e hijo. Al principio se llevaba muy bien cuando eran pequeños, pero en los últimos años había un deterioro brutal. El motivo que Isaac habría decidido donar parte de su herencia a una fundación. Es decir, Jonathan iba a recibir menos money y eso no le habría gustado nada a Jonathan.
3: Primer conflicto.
2: Tling, cling, cling, cling, cling.
0: Que el otro día Juan Nieto nos comentaba que la fortuna personal de Andich, pare, era de 8.000 millones de euros.
2: Madre mía. Wow.
0: Personal, no estén parlant de la part...
1: Ya pa todo, yo le voy a dar el número de cuenta corriente.
0: Mal batea.
3: Lo que tenía ahí en el banco.
0: Disponible en metálico, sí. 8.000.
3: Fuera de negocios, sí, fuera de tal.
2: Vale, se habla también de unos mensajes de WhatsApp donde... no parecía que estuvieran de buenas migas, que por supuesto la policía ha tenido acceso a ellos a posteriori. Se habla también de una huella encontrada en la zona del accidente que parece que no cuadra como que haya sido accidental, sino que parece que haya sido puesta de manera forzada, ¿vale? Uh-huh. Ojito al dato. Se habla también de que Jonathan, el hijo, 3-4 días antes estuvo yendo diferentes días a la zona del accidente. El
3: motivo, la mateixa ruta.
2: Haciendo la mateixa ruta. Uh-huh. Es decir,
1: exploran el lloc. Claro.
2: Se habla también, por supuesto, de que Jonathan, el hijo, le propuso hacer esa ruta a Isaac, al padre, los dos solos, porque querían hablar.
0: A mí esto me llama la atención poderosísimo.
2: A mí esto me huele a chamusquina.
3: No, este detalle es muy importante.
0: Papá, vamos tú y yo solos en el coche.
2: Por la montaña de Montserrat.
0: Vamos a la montaña de Montserrat, que tú estuviste mucho a hacer senderismo. Uh-huh. Porque para arreglar las cosas... arreglar les coses, si tu queda en casa o jo que sé, que ràpid, una excursió per Montserrat.
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2: Esa intimidad para qué.
3: Clar.
0: També donava a pensar que el pare no desconfiava del fill.
2: Hombre, claro, es que quién va a desconfiar de
3: claro,
2: tu hijo.
3: Bueno, moments abans de que, pues, de que passara...
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2: Bueno, claro. I se habla también...
0: I després de la caída.
2: I després de la caída. Se habla también de que los movimientos o las llamadas no coinciden con lo que se espera de una persona en claro. estado de emergencia. O sea, quiero decir, aquí hay mucho gato encerrado.
0: Claro.
1: ¿Cómo reaccionarías tú si veus que ton pare pega un esbarocau?
2: Pues automáticamente llamando a emergencias o lo que sea. Claro. Parece que el tiempo se dilató más de lo esperado... Como que hay cosas que no cuadran, evidentemente pues está siendo investigado, de momento se encuentra libertad con fianza de 1 millón de euros que ha pagado para estar en libertad, se ha retirado del cargo de mango para centrarse en la defensa.
0: Ojo a la crisis reputacional a la que se pot fer
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2: Hay que pensar que detrás de mango hay un equipo de diseñadores, de trabajadores que aunque el padre o el hijo estén así un poco tal, pues...
0: Un poco tal.
2: Bueno,
3: el padre tal.
0: El padre ja ni tal ni qual. 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

0: ¿Qué le pasa a Pepa Flores?
1: Ahora, es que Pepa Flores, Pepa Flores, yo me declaré fan incondicional de Pepa Flores. Muy en mi casa tengo un altar dedicado a Pepa Flores. 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
2: Deberías,
1: por favor, Daniela, explica, per favor.
2: Pues parece que tiene un desgaste emocional fuerte y un deterioro físico después de la muerte del que fue su pareja durante tantos años. Entonces, su pareja más de 35 años, perdón, que estaba...
3: 35 años, es que claro. Máximo.
1: Es una vida.
3: El seu máximo, pues claro, una vida.
1: Y después de la historia, vull dir.
2: Claro.
1: De toda la historia que ha tingut Pepa Flores, perdona, Daniela.
2: No, tranquilo.
1: Es que me emociones.
2: Estaba yo repasando, o sea, me viene bien que hables porque estaba repasando. Entonces, por lo visto, pues desde que pasó lo que pasó, ha ido para abajo hasta tal punto que las hijas se han organizado de tal manera para que ella nunca esté sola, ¿vale? Se habla de un deterioro físico y de un deterioro emocional, como que no sale del
3: que no ha hecho un duelo,
0: está de un
2: duelo heavy, un duelo heavy.
0: Está de físicamente que se le notice de caimen o de alguna complicación físicamente.
2: En principio no se habla de nada así, nada,
3: una patología,
2: efectivamente, ninguna patología.
0: No les dan al hospital, pero de su decaimiento,
1: pues, también la dona ya son 78 años. Ya como algo natural también físicamente,
0: bueno, el mayor 78 años.
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2: O sea, muchas veces pasa que fallece el hombre o la mujer y al poco tiempo de la tristeza dicen que fallece la pareja.
3: Però mira, has comentat que les filles estan fent pinya en la mare. 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
2: A los Goya fueron sus hijas, ¿verdad?
0: Fueron sus hijas a recoger el Goya.
2: En nombre de ella, que estaban en Málaga.
1: Sí, ese homenaje que
0: ella
1: va a hacer a Maya, precioso.
0: Va a decidir retirarse.
2: I tendría un de viernes.
1: Un de viernes.
0: Jo crec que
1: de tot. Un documental.
3: Especial fin de semana.
2: Especial fin de semana. Me encantaría.
0: Cheque en blanc.
3: 48 horas.
0: Sí,
3: la historia de Marisol.
2: ¿Tú crees que sería un cheque en blanco? Yo creo que sí.
0: No sé, yo creo que sí. Yo creo que podría triar ella la cuantita. Mira lo que vos dices.
1: Sí.
2: Yo creo que sería una de las entrevistas más caras de la televisión a día de hoy, ¿no? Marisol, de repente, la reaparición tantos años después.
0: Sería una expectación máxima.
3: A expresarse y a contarle si hubiese sido esa menudeta. Y el tránsito que va a hacer de Marisol a Pepa Flores. Y todo lo que ha patit esta dona.
2: Tómbola nunca estuvo, ¿no?
0: Y cuando va a decidir tancar la seva vida,
3: ya estaba retirada.
0: Profesional.
1: Tancar y tancar.
0: Y ser consecuente hasta el final.
2: No como Jules Janeiro. Que la cerró y luego la abrió cuando le interesó. Esta ha sido consecuente con lo que ha dicho.
1: Y una cosa que también, que valore molt també de la prensa en este cas, ¿no?, y de la societat en general, que ha respectat molt ese silenci.
3: Sí. 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
3: Bueno, pues que se cuide, que se millore, recupere, que les filles estiguin ahí
1: admirada
3: en ella.
1: Admirada i amada por partes llamada, iguales.
3: Llamada. Bueno, bueno, bueno. Brad Pitt, que ya te novia, pero que ya diu que sí, con Inés de Ramón. Claro, claro, diu ell In the Name of Love. Perquè diu que tot va... Es va escampant una miqueta perquè en un concert de Bono diu que ya esto... Que chicona, sí. Esto hay que hacerlo ya oficial. Pero ya viene y siete,
2: hombre, ya
3: llevaban... Catifas,
2: claro,
3: y en todo, ¿no?
2: Se me ha adelantado la Inés.
3: Pero ella que es de Málaga, Inés de Ramón.
2: No, Inés de Ramón.
3: Tiene un nombre como de... ¿no? De,
2: sí, pues es española.
3: De Don Benito.
1: Total.
2: Es española, pero lleva muchos años en Estados Unidos. De hecho, es la exmujer del actor Paul Wesley. O Wesley.
3: Pues Wesley.
0: Vale, vale.
2: Que
3: sí. Sí, pues, sí, sí, sí.
2: Lo he dicho bien, ¿no?
3: No, muy bien.
2: Ay,
3: muy
2: que
3: bien,
2: os habéis mirado.
3: No.
1: Uy, Daniela, si la que habéis escuchado en Nueva York eres tú, filla. Claro. Si nos has dicho tú. Si
2: claro,
1: nos has
2: dicho tú. A ver si lo he dicho mal. Pues eso. Lo que me ha llamado mucho la atención es que yo he vuelto a recordar, ya lo sabía, ya la había leído, pero que él tiene 62 y ya 33. O sea, son 29 añazos que se llevan, ¿eh? Que sí, que Brad Pitt está buenísimo y es muy guapo. Yo también me liaría con él. Pero ojo, cuidado, 29 años, ¿eh? O sea, 33.
1: Son 33 años de diferencia.
2: 29.
1: A 29 años de diferencia, perdón.
2: 33 años tiene ella, 29 años de diferencia.
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2: No.
1: Evidentment, tu estàs...
3: I és molt mal rotllo, això.
1: Exacte. Aunque no et dona ni pa carissar el xiquet. Ni, no.
2: Brad Pitt està molt afectat perquè la relació que tuvo con Angelina Jolie, pues los hijos de la pareja están posicionados con Angelina Jolie y según fuentes cercanas a Brad, él está muy afectado pues porque los hijos le han dado la espalda. Ya, por algo será, también te digo.
0: Lo que sí que... Cognom, ¿no? ¿Algún día?
2: Sí, los han quitado incluso. Lo que sí que dicen es que esa relación que tiene con Inés, al parecer, es una relación muy sana, muy estable y muy diferente a la de Angelina, que era como muy tóxica porque estaban todo el día discutiendo. Ah, dicen las malas lenguas o las buenas.
1: Y no las normas, ¿no? Que tenían entre ellos.
2: Y las normas.
1: Per contract,
2: no, el contrato yo creo que era el de J-Lo y Ben Affleck,
1: ¿no? Ah, sí,
2: ¿no?
1: Perdona, sí.
2: No
1: sí,
2: te
1: sí.
2: me líes.
1: Estoy componen de
2: con las estrellas.
0: Sí, els famosos
2: tenen una, bueno, que igual tenien contrato també.
3: Aquesta Inés, no, si la se la veu més, a què se dedica esta moza?
2: Joyera,
3: algo de joyería.
2: Sí, joyera,
3: ¿no?
0: De joyas.
2: Es diseñadora de joyas, sí. Bueno,
3: pero de final de las joyas de
2: hombre, también. Claro. Al final Dios los crea, ellos se juntan, pues una mujer que se mueve por el sitio bien y acaba conociendo actores y todo eso. Claro. Porque ya te digo yo que la joyera de mi barrio de Patrais no conoce a Brad.
1: Igualito que Chorchina.
3: Te movieras tú en el ambiente de Inés de Ramón.
2: Bueno, pues, yo hubiera sido más lista y habría estado embarazada de alguno.
3: Chica, ¿pero per què dius això?
2: No, perquè no, quiero ser mamá.
3: Ah, perquè quieres ser tu mamá.
2: Claro.
3: Ah, por una cosa de vocación tuya. Claro, vocación de ¿cómo sé yo? De mamá.
1: No por nada económico.
2: No por nada.
3: No por ningún interés económico.
2: No, nada. No iba a hacer portadas yo y no iba a reclamar yo una casa ni nada de eso. Por favor.
3: Nada. Que digo yo, que... Ay, vamos a comentar... Comenta si vos lo de Paloma Lago.
2: Paloma Lago.
3: Pero ¿qué pasaste lo de Paloma? ¿Hay alguna novedad?
2: Bueno, que ella por fin ha...
3: Sí, lo de la acusación.
2: Efectivamente, que el político Alfonso Villares, hombre, ¿no? Presuntamente tuvo... O sea, él pues atacó sexualmente a Paloma, ella lo denunció públicamente y hasta el momento había estado callada, ¿no? Sí. Y ahora, un año y pico después, por fin ha hecho una portada pues contando cómo ella se siente. Dice que se ha sentido muy mal porque se ha sentido que los medios, muchos la apoyaban, pero otros medios la juzgaban,
1: la cuestionaban.
2: Se han dicho cosas que no son reales y ahora parece que se ha visto con las fuerzas suficientes para decir, oye, que sí, sigo defendiendo mi discurso, esto es lo que ha pasado y lo voy a seguir defendiendo donde lo tenga que defender.
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3: Vinga, conteu-me lo de Rafa Nadal.
1: Vinga.

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0: no solo mi trabajo les iba a gustar más porque...
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0: sí,
1: personal,
0: sí, porque
1: no?
0: Conocen mi carácter y aquí hay un poquito de humor, pero un poquito de reflexión, un poquito de filosofía, pero un poquito de rayada mental, de cómo luchar contra el tiempo y, bueno, pues cosas que me pasan a mí que mis verdaderos amigos, los que son cercanos, saben que me pasan esas cosas. Entonces, sí, pues yo se enseñé a él, pues porque es muy amigo mío y tengo confianza con él, pero y él fue el que me dijo, oye... Lo tienes que publicar, está muy bien.
1: ¿Y o vas a tener claro o vas a decir no, no?
0: Y yo al principio pensé que no, pero luego se lo enseñé a un par de amigas más y me dijeron que les gustó muchísimo, que lo debería publicar. A mí al principio me parecía muy personal. Que luego en realidad lo lees y no es tan personal.
1: Es como despullarte davant de la gent, ¿no? Que no te coneix a tu.
0: Sí, yo creo que la historia igual no es tan personal, pero de cómo la hice yo, el proceso sí fue muy personal, por eso yo dudaba de si publicarlo o no, pero al leerla a ellos y decirme que la tendría que publicar, me la volví a leer y dije, bueno, pues es que tampoco estoy aquí mostrando mis secretos que no quiera mostrar ni nada. En realidad ha sido personal más el proceso que lo que cuenta la historia.
1: Perquè conta, però és una història amb un fil narratiu.
0: Pues es una historia que no tenía hilo narrativo y se ha ido construyendo ese hilo mientras se iba haciendo la historia. Y al final de la historia sí recuerdo, porque todo está hecho en la misma libreta, y sí recuerdo cuando me quedaban muy pocas páginas para terminar la libreta, que igual me quedaban 10 páginas, ahí sí recuerdo pensar, bueno, esto tengo que cerrarlo de alguna manera porque se va a acabar la libreta y esto es una historia infinita. Entonces contaba las páginas y decía, ah, me quedan 4 páginas, bueno, pues ahora puede pasar. Es el único momento en el que pensé un poco, va, pues en esta página haré esto y esta y entonces ya solo me queda una y pongo esto. Pero en todo el resto de la libreta no fue así, fue como, bueno, pues ir fluyendo.
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0: Sí,
1: que habla mucho. Que això és algo que t'acompanya, no?, d'alguna manera.
0: Jo estic... Sí. A mi el paso del tiempo és una cosa que me obsesiona, creo. Me preocupa bastante, pero no estoy preocupado. O sea, en realidad, yo digamos que voy a fases. Estoy muy activo y luego necesito descansar un poco y parar. Y voy como la fase de expansión y contracción y puedo hacer millones de cosas en muy poco tiempo, pero luego necesito descansar y ver... inspirarme y ver qué entra y eso.
1: Entonces, o sea, que no te preocupa tan el fet de que vaya pasando el temps o que vayas fent major, sino la materia de la que está feta el temps, ¿no?
0: De la naturaleza del tiempo es algo que me interesa. Sí, es que es una cosa extrañísima el tiempo, porque hay veces que parece que pasa súper rápido y hay veces que parece que pasa súper lento y la verdad es que no entiendo bien por qué, porque en el mismo proceso te puede suceder en un momento una sensación y en otro momento la sensación contraria.
1: Ajá.
0: Y también quiero hacer tantas cosas en la vida que sí que me preocupa no hacerlas. O sea, sí que me preocupa que pase el tiempo.
1: Pero si no has parado, si fas multitud de cosas.
0: Es verdad.
1: Sí, te preocupa no poder fer-ne més.
0: Sí.
1: Però a veure, quina cosa per a tu seria important poder fer?
0: Pues es que no lo sé, son muchísimas cosas. O sea, me gustaría hacer muchísimas cosas muy diferentes. Me gustaría aprender, no sé, me gustaría hacer una película, por ejemplo, ¿sabes? O me gustaría hacer...
1: ¿Una película en estos personatges?
0: Por ejemplo, pero
1: ostres,
0: es que son
1: bonic.
0: O sea, me gustaría... escribir, me gustaría filmar, me gustaría montar vídeo, me gustaría hacer muchísimas cosas, o sea, no sé, música. Entonces, cuando veo que va pasando el tiempo y van pasando los años y cada vez, no sé por qué, parece que pasan más rápido.
1: Espera que...
0: Me da sensación de que no hago nada. Y luego miro lo que he hecho y digo, uy, si he hecho un montón de cosas, es que no hay más tiempo.
1: Wow.

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1: Todo. Yo creo que la necesidad de ser escuchado es lo que te hace ir a pintar a la calle. O sea, la necesidad de decir, aquí estamos nosotros, vamos a hacer esto.
0: Qué bueno.
1: Y la autodeterminación de hacer cosas por ti mismo, sin pedir permiso, sin tener que ser seleccionado por nadie, sin, no sé, yo creo que todo eso queda todavía, porque la inquietud que te lleva a hacer cosas.
0: Sí. Sí, sí, sí, ostres.
1: De todas maneras, nosotros no lo llamábamos vandalismo, porque teníamos 14 años. O sea, no, para nosotros era un juego. Era como salíamos a hacer cosas, pues como, yo qué sé, como el que se coge la bici y se va por ahí.
0: Ostres. 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
0: no?
1: Sí, sí, sí.
0: En alguna ocasió va passar?
1: No, bueno, yo he tenido mucha suerte. Alguna vez hemos tenido que ir a juicio y todo, pero hemos tenido suerte en general. Tampoco es que éramos muy bestias, ¿eh? Tampoco
0: íbamos
1: pintando coches por ahí ni nada, ¿sabes?
0: O sea, sí, sí, sí.
1: No, pero he tenido mucha suerte.
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0: Sí?
1: Sí, bueno, ya desde bastante crío nos encargaban cosas. O sea, lo primero fueron mis tías que tenían... Ellas trabajaban en el hospital y tenían un despacho que daba a una pared. O sea, las ventanas daban a una pared, era como una terracita, y a una pared. Y nos dije, oye, ¿nos podéis pintar ahí algo? Y les pintamos como si fuera un acuario, así, como si diera al mar, al interior del mar.
0: ¡Ay, qué bonito!
1: Y ahí tendríamos, no sé, 15 años igual, o 16.
0: Qué importante, ¿no? 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
1: Bueno, pues... mira, yo en Italia, yo recuerdo estar allí y fue la primera vez que yo estaba fuera de casa. Bueno, había estado en Londres 3 meses, pero en casa de mi hermana que estaba viviendo allí. Pero así yo solo, en plan, me voy a otro país. Y yo recuerdo que yo antes de eso era bastante atormentado. O sea, era como que tenía subidas y bajadas así muy fuertes. Y ahí estaba muy feliz. Y recuerdo decir...
0: Eso es lo que
1: ya no voy a ser así, voy a ser como sea aquí. Y recuerdo cambiar en Italia, cambiar mi forma de ser conscientemente. O sea, pero tampoco, porque ya había cambiado, pero decir, voy a dejar de ser como era. Y para mí fue muy importante, porque sí, es como que todo ese, no sé, la alegría ya se quedó ahí.
0: Claro. 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
1: Pues yo creo que son personajes que están intentando comprender algo de sí mismos. Yo los defino como náufragos, náufragos espaciales, perdidos en planetas e intentando resolver situaciones o descubrir qué significa lo que están viendo, algo extrañísimo, alienígena, y realmente no se dan cuenta que están perdidos en su propia mente. Y entonces esas metáforas pues son metáforas que utilizo yo para comprender cosas que quiero comprender.
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1: Yo libretas tengo siempre, porque yo con la libreta voy hasta a pasear al perro, me la llevo, ¿sabes? Sí. Pero no he empezado una libreta así como esta.
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1: Me ha gustado muchísimo, sí.
0: Bueno, ja estàs fent coses noves.
1: Sí, bueno, es que ahora estoy con muchísimos proyectos de murales y cuadros y todo eso, y ahora mismo estoy súper conectado a eso. Entonces, esto era porque estaba un poco desconectado, porque no me apetecía pintar más, estaba como seco, ¿sabes? Y entonces me fui a la libreta. Pero yo creo que sí, que este proyecto es life mission, es una misión vital, y alguna vez la vida me va a volver a pedir que la retome, porque es que... me doy cuenta que me vuelvo a perder en las mismas laberintos y que vuelvo a tropezar con las mismas piedras continuamente.
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1: No queda más remedio que darle la palabra a los españoles de forma inmediata. No podemos más. No conozco lo que se está produciendo en este momento en Ferraz, pero es otra más. Estamos hablando de 10, 11 sumarios de corrupción y el señor Sánchez visitando el Vaticano. Yo he dicho que haré todo lo posible para que cambie de gobierno. Yo espero que pueda cambiar los planes de los socios que están apoyando a un gobierno que apesta.
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2: Yo creo que el señor Feijóo, el señor Abascal y la jefa del Partido Popular, la señora Ayuso, tienen que explicar qué estuvieron haciendo todos la semana pasada en la embajada de los Estados Unidos. Creo que deben explicar si están coordinando algún tipo de actuación que acabe en los tribunales españoles y creo que deben explicar si están aprovechando esta situación en torno al señor Zapatero para provocar o para blanquear.
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3: Nos mantenemos a la espera. La instrucción está en un inicio, por lo tanto, vamos a ver cómo se desarrollan los hechos, ¿de acuerdo?
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4: Sí, si se iniciara un proceso judicial en este sentido, hubiera pruebas y sobre todo una sentencia firme, nosotros pediríamos elecciones. Me parece una anomalía terrible que se registre la sede de un partido. Lo que sí que es cierto es que nosotros pusimos como línea roja la demostración de una financiación irregular de un partido, como pasó con el Partido Popular, pues si pasa con el Partido Socialista, pediríamos que la gente decida lo que tiene que pasar con el PSOE, con el país y con el gobierno.
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5: Sigo los hechos con muchísima preocupación y se me permite con cierto hastío ya que tiene la sociedad de ver tantos escándalos de corrupción que salpican al gobierno de España. Hoy las noticias son muy preocupantes. Es cierto que esta semana primero todo lo que se le ha incautado al presidente Zapatero, luego esta semana también empieza el juicio del hermano del presidente del gobierno y ahora estos registros en las sedes del Partido Socialista pues bueno, nos hacen estar preocupados, claro que sí.
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9: Toda esta historia de la derechita cobardes para acabar poniendo al encubridor de Carlos Mazón como president de la Generalitat. ¿Para esto sirve Vox? En definitiva, ¿para qué sirve esta comisión de investigación? ¿Para poner otro punto más de infamia, más miseria, más indignidad?
10: Que el PSOE se atreva a firmar en esta comisión después de todas las declaraciones, todos los documentos y décadas sin infraestructuras en la Comunidad Valenciana, que la falta de medios e infraestructuras no causó las víctimas, sinceramente, es vomitivo.
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11: 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Y aquí no se ha trabajado por saber la verdad. Aquí se ha trabajado por ocultar la verdad. Aquí lo que se ha probado no es ni más ni menos que las mentiras de Mazón.
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13: No tiene usted la palabra. Y segunda cosa que le digo.
12: Y en segundo lugar...
13: Le guardo todo el respeto del mundo.
12: Que se
13: no tiene usted la palabra
12: y
13: tiene ahora mismo...
12: A quien lo falta.
13: El respeto no se pide, se da.
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14: Pero es que lo de Compromís es mucho más fuerte, porque de manera gratuita, que nadie se lo ha pedido, también lo han hecho. Han aplaudido o han mirado hacia otro lado cuando se han pedido responsabilidades a los que no hicieron las obras, a los

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2: 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Tengo que convocar elecciones por el interés general de los ciudadanos y ciudadanas. Y el interés general de los ciudadanos y ciudadanas a día de hoy, con guerras por todo el mundo, con crisis que exigen de respuestas eficaces y también equitativas por parte de la Administración General del Estado, es la estabilidad y la consolidación de políticas que nos están permitiendo precisamente zafarnos de las consecuencias sociales y económicas de estas crisis.
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2: Toda la colaboración con la justicia, todo el respeto a la presunción de inocencia del presidente Zapatero y todo mi apoyo al presidente Zapatero. Después de lo que he leído y he podido, bueno, pues compartir también con personas que saben mucho más del derecho que yo, creo que no hay motivo suficiente, no hay motivos para cambiar esa posición.
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4: No queda más remedio que darle la palabra a los españoles de forma inmediata. No, no podemos más. No conozco lo que se está produciendo en este momento en Ferraz, pero es otra más. Estamos hablando de 10, 11 sumarios de corrupción y el señor Sánchez visitando el Vaticano. Yo he dicho que haré todo lo posible para que cambie de gobierno. Yo espero que pueda cambiar los planes de los socios que están apoyando a un gobierno que apesta.
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5: Sigo los hechos con muchísima preocupación y se me permite un concierto hastío ya que tiene la sociedad de ver tantos escándalos de corrupción que salpican al gobierno de España. Hoy las noticias son muy preocupantes. Es cierto que esta semana primero todo lo que se le ha incautado al presidente Zapatero, luego esta semana también empieza el juicio del hermano del presidente del gobierno y ahora estos registros en las sedes del Partido Socialista pues bueno, nos hacen estar preocupados, claro que sí.
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6: Ahora tenemos gravísimas sospechas de corrupción que creo que le ponen la situación absolutamente insostenible al gobierno, muy, muy, muy cuesta arriba, cada vez más.
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7: Yo creo que el señor Feijóo, el señor Abascal y la jefa del Partido Popular, la señora Ayuso, tienen que explicar qué estuvieron haciendo todos la semana pasada en la embajada de los Estados Unidos. Creo que deben explicar si están coordinando algún tipo de actuación que acabe en los tribunales españoles y creo que deben explicar si están aprovechando esta situación en torno al señor Zapatero para provocar o para blanquear.
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8: Acabo de ver un medio nacional, un editorial, donde ya pone que toda la corrupción es de Sánchez y donde viene a decir que ya la cuestión no es que haya elecciones anticipadas, sino que ya el punto de mira está hacia él, hacia una situación de corrupción. Pedro Sánchez invocó en su momento una exigencia moral para apartar a Rajoy y que se iniciara una nueva etapa. El juez de Prada lo que vino a decir es que había un sistema de corrupción institucional. Y lo que ha venido a decir hoy el juez Pedraz es prácticamente lo mismo en su auto. Lo que antes valía para dar un golpe de mano y que hubiera un cambio de gobierno, ahora ya no vale. Las explicaciones que da hoy Pedro Sánchez en el Vaticano me recordaban de alguna manera al típico presidente de club de fútbol de cuarta, ¿no?, diciendo que están a favor del entrenador, que hemos perdido 20 partidos seguidos, pero que no hay ningún problema, no hay nervios, ¿no?, que no va a haber un cambio. Yo creo que la situación es insostenible, pero fundamentalmente porque todos sabemos que esto todavía va a ir a más y a peor. Hoy no podíamos imaginar lo que ha pasado. Por cierto, lo de requerimiento de documentación, entiendo que uno va a una ventanilla y dice, me da los papeles estos, ¿no?, te los dame y te vas, ¿no? Estar 10 horas es porque no te querían dar la documentación, o cuál es el motivo, ¿no? Claro, y además es que ya cada vez es el número 3 del partido, es el 4, es el 5, la situación ya es, yo creo que muy compleja. Y creo que en el mismo bloque, en el mismo futuro político del PSOE, van a ir sus socios. Es decir, al mismo funeral van sus socios. Es una cuestión de tiempo, pero es muy difícil explicar. Escuchábamos al líder del Partido Comunista de España, ¿no?, que él decía que todo es una conspiración ahí en Washington, ¿no?, con Trump, y bueno, es todo muy ridículo. Y yo creo que la justicia pues está haciendo un trabajo de hace tiempo, y donde creo que es muy muy complicado que esta legislatura llegue a la primavera del año que viene. Creo que va a acabar, y va a acabar más pronto que tarde.
0: Ortuño.
1: A ver, son muchas informaciones, sensaciones y sentimientos encontrados. Por un lado está la información, y el problema que tenemos ahora de información es de exceso de información, porque cuando no salimos de una, entramos en otra y se concatenan con una intensidad y una vinculación entre ellas que cualquier persona que no esté consumiendo información como un animal tiene que estar absolutamente despistado, porque al final la sensación, por eso paso de la información a la sensación, es que da igual lo que lean, pero todo huele a miseripodedrume. Y esto es estructuralmente nefasto para España como país, porque aquí ahora mismo ya no es solo el Partido Socialista Obrero Español, no es solo Pedro Sánchez, es un problema estructural. Y el problema, además, y es lo que a mí me avergüenza especialmente, es que tenemos una situación política que, ante un contexto que es absolutamente, no voy a decir vergonzoso, voy a decir vergonzante, tenemos un inmovilismo político porque, según algunos sectores de nuestra bancada del Congreso de los Diputados, aún este contexto de podredumbre es mejor que la alternativa. Y eso cualquier oculista, oftalmólogo o vidente que lo vea, pues le produce mucho rechazo. Porque si todo esto es mejor que la alternativa, ¡wow! ¿Qué puede ser peor?
0: Toni Cabot.
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1: Es que lo has dicho muy bien. Lo extraordinario es que aquí el One ha creado una red al interno de nuestra estructura, una red clientelar dentro de la estructura de nuestro Congreso de los Diputados, en la que es tan rígida el telón de acero entre de lo que se puede y lo que no se puede, que es que incluso aunque tuviéramos el primer capítulo de Black Mirror viviéndolo en la política española, es que tendríamos partidos que no podrían votar a otras cosas, ¿no? El caso del PNV es paradigmático porque es que el PNV siente el aliento de Bildu muy fuerte en el cogote y le tienen un miedo atroz. Cuando digo atroz me quedo corto. Y en el caso de la política catalana, bueno, ahí ya es que es tan esperpéntica que no, pues, no soy capaz ni de entrar a valorarla. Pero la realidad es que la lógica de bloques ha sido tan dañina para poder separar el grano de la paja de la cultura democrática española, que ahora mismo estamos cosechando que cualquier cosa, incluso si imputaran al hermano, a la mujer, al primo, podría ser hasta contraproducente, porque ya estarían hablando de lawfare a grandes rasgos. Y además hay otra cosa que como sociólogos, politólogos, estamos viendo, que estos ciclos noticiosos se van a alargar y son dañinos hasta todo punto. Pero es tal la podredumbre generalizada que el impacto social ya está a cierto punto amortizado, porque más no se puede, o sea, más no se puede.
8: Y yo, vosotros ponéis el foco, y está bien, en los socios, porque son los que de alguna manera podrían decantar la balanza. Yo pongo el foco en el PSOE. ¿Y por qué? Porque hables con cualquier dirigente, no hace falta que sea del siglo pasado, puede ser de este. Y son conscientes de hacia dónde van, hacia qué travesía. Pero, salvo el presidente de Castilla-La Mancha,
1: que gobierna
8: alguna vez de forma más discreta, el presidente de Asturias. El resto le parece todo bien lo que dice Pedro Sánchez. No hay ninguna reflexión de cualquier líder de comunidad, pongamos Diana Morán, que pueda poner en cuestión pues algún aspecto, ¿no? Es decir, la estrategia es la de Pedro Sánchez. La estrategia es la de Pedro Sánchez, aunque se pierdan elecciones. Sigue sin haber hecho ningún comentario respecto a lo que ha pasado en Andalucía. Y por lo tanto, entiendo que al resto les parece bien.
1: Es que
8: si les parece bien, no tendrán luego...
1: Es que se da una situación muy curiosa ahora mismo, que aun siendo el One, otra vez, la figura central donde orbita todas estas problemáticas, la realidad estadística y matemática detrás de todo esto es que el PSOE no tiene mejor candidato que Pedro Sánchez. Es que Pedro Sánchez aglutina mucha
8: Diego
1: gente.
8: La mayor. Claro que tiene mejor candidato.
1: Hoy no.
8: ¿Tiene cualquier militante socialista?
1: No es mejor candidato
8: en estos momentos.
1: No es verdad.
8: En estos momentos
1: se presenta elecciones y tiene un peor resultado.
8: Es mejor candidato que Pedro Sánchez.
1: Desde un punto moral lo que tú quieras.
8: No, desde un punto moral no. El rechazo que provoca Pedro Sánchez socialmente, eso empaña también
1: entre un colectivo,
8: están peleando a su partido, están peleando a sus alcaldes, están peleando a sus responsables.
1: Fantástico, pero no perdamos de vista que él se presenta a elecciones nacionales, no autonómicas y locales.
8: ¿Y?
1: Que está sacrificando los suyos, es verdad. Pero Pedro Sánchez...
8: ¿Tú crees que va a llegar y va a tener un resultado razonable?
1: Él, mejor que cualquier otro. El que vaya después de Pedro Sánchez se va a enfrentar no al desierto, sino a la muerte, a la destrucción y al cementerio.
8: Yo estoy convencido que el que se enfrente con posterioridad a Pedro Sánchez, es verdad, que estará en un desierto, pero es el que va a dejar Pedro Sánchez.
1: Bueno, pues yo no estoy de acuerdo contigo, la matemática electoral en general tampoco, pero es que los afiliados del PSOE, los afiliados y dirigentes del PSOE tampoco, porque si no se atreverían a hacer eso, y son minoría. Dicho esto, si alguien saliera ahora mismo con la valentía y la capacidad para destronarle, otro gallo cantaría, porque en los futuribles no podemos prever nada. Pero que Pedro Sánchez a día de hoy es mejor candidato que cualquier otro de su equipo de gobierno, yo creo que es autoevidente.
0: Tony.
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1: Però Toni, has dit una cosa molt interessant, que también no podemos perder de vista. Ahora mismo, desde un punto de vista estratégico, y parecido al tema de la huelga, realmente son los socios incómodos, como el PNV, donde pueden estrujar más al gobierno para solicitar cosas. Ahora el gobierno está en una situación de fragilidad en la que los socios frágiles, utilizando dos veces el adjetivo, pueden sacar más de ellos, porque al final les va a dar todo lo que quieran y más. Y esta también es una situación que para el PNV puede ser interesante, sacarle al PSOE hasta el jugo de frutas. Y eso en realidad va en perjuicio de todos los españoles, pero bueno, forma parte del juego.
8: La pregunta también es ¿por qué aguanta? ¿Eh?
3: Sí.
8: Y yo creo que él aguanta, primero, porque su futuro judicial siempre es mejor como presidente.
1: Siempre.
8: Y segundo, porque confía en que haya un meteorito que caiga y que eso cambie todo en un momento dado.
1: La resiliencia da para mucho.
8: Y hay que esperar a que eso se produzca, y tiene tiempo a ver cuándo cae ese meteorito, a ver qué ocurre. Porque de otra manera, sus propios compañeros, yo creo que le dicen que esto va peor y que va a seguir yendo a peor y que irá peor, ¿no? Pero creo que él hace esa apuesta, la apuesta de mirar a la luna, a ver si le puede ayudar.
1: De todas maneras, lo que es un maestro es que llegar con toda la que está cayendo, llegar ahí al Vaticano y parecer más cura que los curas. Hablar con ese tono de aquí no pasa nada.
8: Pero el Vaticano,
1: el mundo está muy complicado, no, y necesitáis un tío tranquilo
8: vez que estuvo,
1: como yo.
8: La última vez que estuvo salió el caso Santos Cerdá. ¿Vale? Hoy le ha caído esto. La próxima vez que vaya al Vaticano.
1: Bueno, viene el Papa aquí, ¿no? Entonces quiero decir, no sé si.
8: Bueno, no lo sé.
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1: Bueno, vamos a ver, llevamos 3 semanas de huelga docente en Valencia aproximadamente, y el debate ahora mismo se ha reducido a números. Números del sueldo, 200 euros, y a números de alumnos, 20 o 25. Ya sé que va por tramos, pero simplifiquemos la realidad porque si no será inabarcable. Como si el problema de la educación fuera un tema de aritmética. Es llamativo. Como si lo que aprende un niño o una niña depende esencialmente del que tiene al lado. Yo creo que esto es muy reduccionista. Creo que nos hace un flaco favor como sociedad entrar a discutir de esto. Y lo creo, entre otras cosas, porque yo he ido a 9 centros educativos diferentes. ¿Vale? Mi padre era generoso en lo de repartirse por la ciudad de Valencia. Y por otro lugar, porque cuando uno ha ido a muchos sitios y ha estado en muchos sitios, se da cuenta que la realidad es tozuda y se impone. La ratio en Italia es de 26 alumnos. ¿Tienen peor educación que nosotros? Es por encima de lo que ofrece la Generalitat y muy por encima de lo que piden los sindicatos. La ratio en Alemania es de 28, aunque es verdad que la efectiva es más baja. ¿Es peor la educación en Alemania? La ratio en Francia es de 30. ¿Es peor en Francia? Pero aquí no me quedo. La ratio en Japón, que es un ejemplo, es de 32. Me gustaría que las clases fueran como en Japón. La ratio en Corea no la quiero ni decir en antena, para no generar discusiones adicionales. ¿A dónde voy con esto? No simplifiquemos lo complejo en cifras tan vacías. Necesitamos recuperar el orgullo del profesorado y su responsabilidad frente al alumno. Necesitamos recuperar cuestiones como el mérito y la capacidad. Y necesitamos recuperar cuestiones como la segmentación y los caminos. En Alemania se divide a los alumnos. En una cosa que aquí, poner el critical cell, ¿no? Diríamos, ¿cómo es posible que se separen por capacidad y por competencia? Pues se hace y les va mejor. El tema es que tenemos una educación del siglo XIX pasando por el XX y unas estructuras del XX para una realidad del XXI. Y aquí nadie habla de lo importante, que son una mejor educación. Los ratios me dan igual, los sueldos me dan igual, porque yo no hablo ni como profesor ni como gobierno, hablo como padre. Yo quiero una mejor educación. Y no se consigue solo con esto.
0: Toni Cabot.
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8: El president inició este proceso, quan se anuncia ja una huelga indefinida, con tres mensajes. En alguna ocasión lo comentaba. Había que quitar la política de las aulas, mayor rigor técnico a la hora de negociar y el aspecto salarial, según él, apelando a los sindicatos, no era importante. Yo creo que en realidad eso no dejaba de ser una especie de guiño, ¿no? Pero que había que centrar la negociación en el tema de quitar la política y en el tema del rigor técnico. La estrategia del gobierno era evidente, ¿eh? Porque no se podía hablar de politización cuando los cinco sindicatos, con sensibilidades ideológicas diferentes, pues estaban de acuerdo. Entonces era difícilmente decir que había politización en las demandas. Una vez que tarde, porque la verdad es que les ha costado, el Consejo intentó romper esa unidad sindical sin éxito, al final lo ha conseguido con el tema salarial, que es un aumento importante, hay que verlo comparativamente cómo queda el salario si lo analizamos respecto a los profesores de otras comunidades, es un incremento muy importante. Y luego el aspecto que hablaba Toni del esfuerzo presupuestario y Pérez Llorca dijo que eso iría a los presupuestos, es decir, que lo que está prometiendo lo vamos a ver en los presupuestos y hay un incremento muy importante. ¿Dónde está el debate? Yo creo que está el debate en el apartado político ahora. Únicamente y exclusivamente en el apartado político. Eso de las ratios, eso de la burocracia, eso no es así. Es decir, eso es un tema menor. Y además, Ortuño lo ha explicado bien, el tema de las ratios. Yo cuando iba al colegio éramos 64. Era un colegio privado, 64. ¿Eh? Y el nivel era muy bueno. Muy, muy bueno. Es decir, evidentemente que yo creo que hay que bajar la ratio, es mejor para la atención que un profesor. No es lo mismo educar a 30 personas que educar a 20, eso es evidente. Pero está en el apartado político. ¿Y cuál es? Derogar la ley educativa. Algo que aprobó las Cortes Valencianas con la mayoría que hay ahora. y los sindicatos quieren que se derogue, pero eso es una reivindicación política, no sindical. Por lo tanto, si ellos entienden que eso es fundamental, pues se tienen que presentar a las elecciones y que vayan con la bandera de derogar lo que es la ley educativa, que eso provoca muchas sensibilidades. Porque en la Vega Baja, por ejemplo, pues evidentemente que hay una mayoría de padres que quieren que sus hijos los eduquen en castellano. ¿Eh? Y en cambio en otras comarcas evidentemente no, ¿vale? Y lo que se hizo es que los padres tomaran partido, ya está. Y el resultado, por cierto, ¿eh?, no le salió bien a la consellería.
1: No le salió bien. Ni cerca.
8: No. Pero bueno, me pareció democrático que los padres opinaran y ya está. Por lo tanto, yo creo que el debate es político. Y luego, el desgaste. Bueno, siguen las manifestaciones, lo vemos, ¿no? Pero se nota en la calle que esa complicidad de los padres ya no es igual. Y que esa complicidad de los ciudadanos tampoco.
1: A ver, lo que ha dicho Álvaro, que hay dos cosas que ha dicho que son muy certeras y además autovidentes, que es un concepto que a mí me gusta mucho manejar. ¿Qué es autovidente? Que la destrucción de la unidad sindical es de momento la única victoria política de la Generalitat Valenciana. ¿Por qué? Porque esa destrucción rompe el relato de todos a uno como fue en Tobejuna. No, aquí ya no es los sindicatos, la comunidad educativa, es algunos sindicatos que están identificados de un sector, están de acuerdo con X y W y otros no. Vale, entonces ahí ya no es una negociación de unos contra otros, es ya de entre partes, es como un triunvirato. Y en segundo lugar, el tema político. Porque claro, cuando hablamos de ratio tal, todo el mundo podemos a discutir, pero cuando empezamos a introducir temas como el tema del idioma, que no formaba parte de esta conversación inicialmente, entramos en otras discusiones. Y esto era una decisión política que ahora se quiere ganar en la calle. Entonces, claro, efectivamente, como dice Álvaro, ya es una conversación distinta o lateral. Y esto es muy peligroso porque al final de la jugada es deslegitimar la democracia y decir, no, lo que no hemos conseguido aquí lo vamos a conseguir allá. Y esto es difícil de asumir por las formaciones que forman parte del SCORS.
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9: La prioridad nacional es exactamente eso, los españoles primero en cuestiones de ayudas sociales y en cuestiones de acceso a la vivienda.
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10: El Plan Nacional de Vivienda del Partido Popular de Génova o el Plan Nacional de Inmigración del Partido Popular de Génova, anterior a que apareciese en la escena política el término prioridad nacional, contemplaba estas cuestiones, ¿no? Es decir, aquí no se trata de excluir a los inmigrantes, sino que se trata de priorizar las ayudas que se conceden a los ciudadanos, ¿no? Y hay una serie de prioridades.
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0: centros educativos, se va a incrementar en casi 400 millones de euros las infraestructuras educativas. También, por supuesto, reflejan esos presupuestos el incremento salarial al que hemos llegado a un acuerdo ya con dos sindicatos.
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0: Jo, por segunda vez consecutiva, he llegado a un acuerdo, en este caso de presupuestos con Vox, sin firmar ningún documento. Ya saben que es mi estilo, intentar que en las Cortes se pueda debatir todo y se pueda mejorar todo a través de las enmiendas. Para mí, mi prioridad nacional en estos momentos, ya lo he reflejado, es la educación, son las políticas sociales, son la sanidad, y no voy a entrar mucho a eslóganes, ¿no? Si ellos se refieren a la prioridad nacional, se refieren al arraigo, pues mire, conforme se vayan desarrollando las normas que afecten a las ayudas sociales, iremos estableciendo un arraigo que ya estaba establecido en la Comunidad Valenciana, que ya lo habíamos anunciado hace mucho tiempo, como por ejemplo en materia de vivienda, y que por lo tanto todo eso lo veo dentro de la normalidad.
1: Álvaro Errazu.
2: Bueno, a mí me hacía gracia Baldoví con lo de las ratalladas, ¿no? Bueno, pues hay que...
3: No, es casporro o cascoporro, ¿no? No,
2: se ha equivocado, no lo he dicho bien. Pero aquí al final lo que hay que analizar son los números, es decir, si hay un incremento en la partida de sanidad, si hay un incremento en la partida de bienestar social, si existe un incremento en educación, es decir, los elementos básicos, pues vamos a ver. Y luego creo que es importante lo siguiente: no va a haber una partida económica de prioridad nacional, no va a existir.
3: Es una filosofía.
2: No va a existir. ¿Cuál es la cuestión? Vamos a decirle al Ayuntamiento de Gandía, que gobierna el PSOE, que a la hora de acceder a una vivienda va a tener más puntos aquel que esté empadronado desde hace dos o tres años, que otro que vive en Miramar y que a lo mejor está en la misma condición o en peor condición. ¿Se va a cambiar eso? Eso se llama arraigo y eso se aplica, ¿vale? Bueno, parece que tiene una cierta lógica, ¿no? O al menos había una lógica por parte de los socialistas, o en el País Vasco siempre se ha aplicado.
3: De toda la vida, ¿no? El País Vasco.
2: Bueno, pues yo creo que la prioridad nacional es un mensaje político, pero que luego tiene la trascendencia que tiene. Y luego, este gobierno lleva ya, este es el tercer presupuesto, podía haber evitado aprobar los presupuestos, podía haberlo ampliado, tiene una justificación sencilla, hay elecciones en mayo, por lo tanto se pueden prorrogar, pero ha querido aprobarlo, y a mí me parece bien, sobre todo porque es la obligación del gobierno presentar unos presupuestos e intentarlo aprobar, y luego porque también marca cuáles son sus políticas, y creo que es la prueba del algodón.
3: A ver, más allá de eso, lo que establece es una diferenciación con España. En España vamos tres ejercicios sin presupuestos, no uno ni dos, tres. Y esto se hace en un acuerdo sin firmar nada. Como dice el presidente, fiel a su estilo. Eso me ha hecho gracia. Pero lo que ha dicho Álvaro, al principio ha dicho, no, es que la prioridad nacional no viene con matemáticas. Y hay un viejo dicho en ciencia política que es maravilloso, que es, lo que no son cuentas, son cuentos. Y esto forma parte de los cuentos. Ninguna política es efectiva sin acción presupuestaria. Entonces, como esto es así, forma parte más de la narrativa que de la realidad.
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1: A ver, el documento más inteligente sobre inteligencia artificial no se ha firmado en Silicon Valley, se ha firmado en el Vaticano. Y esto ya tendría que ser llamativo porque nos habla de lo mal que está el mundo si tienen que ser los papas los que nos digan cómo tiene que ir la tecnología, ¿no? Esta encíclica no habla de robots ni de empleos, habla de algo más profundo. Habla de lo que pasa en una sociedad que delega progresivamente en algoritmos, ¿vale? Qué pensar, qué consumir, qué creer y casi qué sentir, ¿no? Lo que nos dice el Papa en un texto que es extraordinariamente inteligente, extraordinariamente fino y afilado es: ojo, cuidado, Occidente, que en tu desarrollo te estás haciendo vago, acomodado, y esa incapacidad de pensar será tu perdición.
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3: hay un... En el capítulo cuarto hay un mensaje para los periodistas y para los políticos. Y es un mensaje donde pone en valor la verdad. Y lo explica muy bien, ¿eh? Y explica muy bien la verdad y valores como la centralidad de la escuela, ¿eh? Del aprendizaje. Yo estoy muy de acuerdo en ese capítulo. Y creo que lleva a que reflexionemos sobre la verdad y la manipulación, algo que tenemos que jugar últimamente todos los días.
1: A ver, lo verdaderamente revelador no es lo que ha dicho el Papa, ¿vale?, que es extraordinario. Lo verdaderamente revelador es que el Vaticano está ocupando un vacío que debería estar llenando otros, especialmente en este área. Y esto ya lo decía Marco Aurelio, ¿no? Dice: el mayor peligro no es el enemigo exterior, sino que el hombre deje de gobernarse a sí mismo. Si la IA no nos amenaza desde fuera, nos amenaza desde dentro, nos ofrece una comodidad y la posibilidad de dejar de pensar.

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3: Me da la sensación de que Salva toca algunas fuentes a las que yo también llamo, porque muchas de las cosas que ha dicho Salva, aparte de lo del Celta, que me consta, las podría suscribir por las conversaciones que he tenido yo con la gente cercana al futbolista. Uh-huh. Hay una cosa para mí fundamental. Yo entiendo que haya un interés de equipos que estén en Europa League, por ejemplo, como el Celta, o no sé, el Celta es Europa League, ¿no?
1: Sí, Celta es Europa League.
3: Sí, como el Celta, que es Europa League. Pero también entiendo que el jugador creo que es consciente de que el año que viene o es su año o ya no es. Porque este ha sido el peor año futbolístico de Gallá y no ha jugado.
0: Sí.
3: Y eso es duro para él. Y él se ha tragado esa con patatas, porque ha sido el peor año de José. O sea, José ha tenido excelentes años, ha tenido un año malo extradeportivo, o sea, no extradeportivo, perdón, fuera del terreno de juego, cuando con la grada pues ha tenido un problema, y un problema evidente, es la primera vez en la historia que le pitan al capitán, y dentro del campo no ha estado bien. No ha estado bien, ha habido partidos muy malos de allá. De hecho, ha habido partidos muy evidentes en los que el rival atacaba la banda de
1: Gallá,
3: y eso es así, y ya está. Y no pasa nada, se puede conocer, pero claro, hay que mirar al que está detrás. Si el que está detrás, pese a que tú no hagas un buen partido, pese a que cuando sales lo haces bien, nunca acabas ganando el puesto, puedes llegar a desesperarte. Creo que Jesús quiere una última bala, creo.
2: No.
3: Quiere una última bala, y si quiere una última bala, me da la sensación de que se va a quedar. Otra cosa es ponerse en valor. Si llega una oferta del Celta, pues vamos a ver. No creo, Salva, que con Jesús el Valencia vaya a equilibrar las cuentas, ¿eh?
0: No, claro, es evidente. Y tampoco espero una gran oferta del Celta.
3: No, por eso yo creo que nadie...
2: Tendré en cuenta que Jesús, si no me engaña, acaba el
0: 2028.
2: Sí. Si gastemos 2026...
3: No me da la sensación de que haya un club que venga y diga, mira, voy a poner 5 millones de euros por tu lateral.
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1: Sí,
3: o sea, mira, Jesús pero, no puede jugar 10, no puede aparecer en 10 partidos
1: es que
3: al año.
1: Yo creo que este totalmente. Yo creo que València es una ciutat d'extrems, ¿vale? 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
3: I si l'entrenador que va ser el mismo, se atreverà a canviar ese rol, que eso es otra cosa que hay que ver. No obstante, yo creo que Jesús tiene tiempo. Es verdad que pasarse otra temporada jugando 10 partidos
1: no se puede permitir.
3: Es infumable. Y el problema que tiene este Valencia y apostar por este Valencia es que solo tienes 38 partidos en la temporada.
0: Exacto.
3: No tienes 55 como ha tenido el Rayo este año, o 62 como ha jugado el Barça, o, ¿sabes? O 70 como ha jugado el Aston Villa. Al final, ¿qué tienes? 38 partidos. Porque los de Copa, como tú comprenderás, para jugar contra el Arenteiro y el San Sadurní de Anoia, pues no los cuento. Esos no los cuento.
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3: Sí, però bueno, primer que juegue.
0: No, primer ha de jugar, clar.
3: A ver si vamos a hacer la de... La
0: no, no,
3: sí, sí, sí. A ver si vamos a hacer la de Fulquier.
0: Sí, claro.
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3: Y lo ha sido. Uh-huh. Yo creo que no cabe tampoco, Manolo, una conversación con Gallà. Yo creo que Gallà es lo suficientemente maduro y profesional para saber que este no ha sido un buen año. suyo. Por mucho que los de alrededor o de la gente que tenga alrededor le diga.
1: Sí, pero Juan Mesú creme es de Diego.
3: No, no.
2: De aquí a Sigurdona y al Valencia.
3: De muy pocos, de muy pocos.
2: Lo que pasa es que con Gallet el sostre me sal, yo entenc que
3: le diría, hombre, claro.
2: No anem a exigir lo mateix, a Fulquier que a Gallet.
3: No le puede...
1: No
3: le podemos exigir lo mismo. Igual que en las alabanzas no son las mismas que se le hacen a Gallet cuando está bien, que se le hacen a Fulquier cuando no está bien. Es evidente, él tiene, como dices tú, tiene un sostre muy mesal. Claro, es que es así. Es que es el capitán del Valencia, es un tío que ha sido internacional... Es un tipo que siempre ha dado un 8.5-9 de rendimiento.
1: Correcto.
3: Y cuando el rendimiento se desploma, yo entiendo que el entrenador le dé bola hasta cierto punto. Yo ha habido decisiones de este año que no he entendido el entrenador, pero es el entrenador. O sea, él toma sus decisiones con respecto a Gallá. Y yo creo que ya ha habido partidos en los que no ha estado para jugar. En los que no ha estado para jugar, ni física ni mentalmente. Y ha jugado.
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2: 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Sí a Neil Murphy, a saco, sí a lo que le iban a hacer a Marcelo. Es que estaba en memoria cuando escoltar la pregunta. Pero vosotros la recordeu. No. Sí.
1: Yo recordé que a mes es una de las situaciones que el dicha de marcat.
2: ¿Lo del Centrals?
1: En la noeta.
2: Cuando él, ya, pero él lo que digo es. Si existís en la Champions, que es donen una plantilla de Champions, algo así no va a ir, ¿no?
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2: 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En este Valencia preparad, o sea, has de saber a un Benz.
1: Y Meriton está preparado para tener un jugador que pueda salir
2: claro,
1: a Bebo en
2: claro,
1: un momento.
2: Esa es altra. Pero eso
1: no,
2: es
1: la principal para mí.
2: Son moltísimas aristes. 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
3: 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Si no, és uno grande, fuerte no, y alto, ¿no?
2: Sí, sí, de la Liga Egipcia. Yo tengo un colega que juega ahí en la Alquería.
3: Que también es grande,
2: la Liga del Básquet, que también es grande y fuerte, ¿no? A lo mejor.
3: Bueno, a ver, Diego Pico. Yo entiendo un poco la reflexión de Nacho, pero no la comparto del todo. Meriton no perdona. Nunca. Y da igual quién esté. Corberán, Gurley o la madre que parió al cordero. O sea, ellos tienen muy claro.
2: La figura que incó por ahí, que encara seguís por ahí, es la que es.
3: No,
2: que
3: pero ellos tienen muy claro que no perdonan.
1: Y es
3: entonces,
1: Rasputin,
3: a mí,
2: ¿quiénes son esos?
3: La sensación que tengo es que es imposible, imposible que nadie del club transmita a Meriton, oye, ¿por qué no hacemos y por qué no? Es imposible. Ni Solís, ni Gurley. Ni nadie que esté dentro del club se va a atrever a decir ¿por qué no? No se van a atrever, Nacho. Pueden ser fulminados al segundo. Te lo dijo Murti en aquellos audios que grabaron nuestros compañeros de Superdeporte. Puedes ganar la Champions y al día siguiente o eres un entrenador florero o te voy a despedir. Es que es así, es que ellos además con eso precisamente, y luego tú dices, yo no recuerdo una frase de Dani siempre que le han preguntado, ha dicho, este club es un desastre, la propiedad de este club es un desastre, la propiedad de este club es un desastre, nos están llevando al Valencia, y Dani es más del Valencia que el murciélago,
2: sí, sí, sí.
3: Dani ha venido a Mestalla y ha mirado hacia atrás y ha pasado y no ha querido jugar. O sea, ha habido ratos en los que ha jugado.
2: Le han agudo de cambiar.
3: Ha habido ratos que no ha querido jugar, que ha jugado para nosotros. Porque él es más del Valencia que el murciélago. Y es un tío que evidentemente. Yo entiendo la situación de Dani. Dani tiene una situación personal que no se quiere ir de España. Y si puede quedarse en la Comunidad Valenciana, mejor.
2: Ya, pero no te equips. Porque llevan es imposible. Y él, pues.
3: Ya, sí, pero bueno, sí, pues él.
2: Una posta así,
3: él
2: claro.
3: Sabe perfectamente. Dani sabe perfectamente por lo que le decía. Dice, no, es que tiene que saber a qué club vuelve. Tal.
2: No, claro, claro.
3: A ver,
2: claro.
3: Dani mama todos los días. Vive más cerca de Mestalla que yo.
2: Dani, o sea, conéis a todos los periodistas de la ciudad. No, la mayoría.
3: Y conoce a todo el mundo y conoce al club y conoce todo. Entonces, yo lo que veo es que él sabe perfectamente que dejando caer. Oye, yo sí me llaman. Se genera un debate. O sea, no se genera un debate, se genera una corriente, perdona. Porque si tú abres micrófonos ahora.
2: No, debate no ya. No ya debate.
3: Claro, una corriente. El 90% te dice que vuelva.
1: Un momento.
3: ¿Del tirón?
1: Espera, y soy yo, Will, la pregunta a la gente, le voy a preguntar si parejo sí o parejo no. En un 95%.
2: Era obvio.
1: Es obvio que van a decirte que sí.
3: Hombre, claro, pero porque Dani ha dejado una huella pero grande.
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3: Però que os quitéis la cabeza, que no, o sea,
2: que no va a tornar, que ya lo sé.
3: Que no lo hagáis largo. En un equipo, en un club, en el que no estuviera Meriton,
2: ya
3: el regreso de Dani
1: ya estaría para
3: sería
1: ya
3: estaría, sí,
1: ya estaría.
3: Maravilloso.
2: No se haguera fet públic porque ya habría que telefonar. Oye,
3: vuelves... ¿Cuánto puedes cobrar? Y además es que Dani lo ha dicho públicamente. Si ayer lo dijo en la radio, después de la noticia que dio Javi Lázaro en Radio Marca, Dani habló ayer, ahora no recuerdo si fue en Cope o en Ser, sí, perdonadme.
1: En el Larguero.
3: En el Larguero.
2: Y no es, perdona, espera, el soyense, no es casualidad que cuando esa noticia del matí, la vida Dani no, Parejo...
3: En la vida no hay casualidades.
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3: Y menos en la vida futbolística. Pero Dani dijo ayer, a ver... Que no me salga a pagar. Que no me salga a pagar, dijo. O sea, como diciendo que voy a jugar por lo que me deje jugar. Él es consciente que tiene 37 años, que no va a venir a jugar de titular en el Valencia. Y en un Valencia normal, en un Valencia sin Meriton, en un club sin Meriton, Dani estaría mañana entrenando.
0: O sea, además, yo no tengo claro.
3: Sí.
0: No, no, no.
3: Sí,
0: no, perquè hi ha un director esportiu que pot valorar que té 37 anys.
3: Però que da igual, de tercer mediocentro.
0: Así ve un futbolista.
3: Si no te va a montar un lío, no, al revés.
0: Así ve un futbolista que no le digo en Dani Parejo de 37 años y estén matando aquí el pobre.
3: Claro, claro. Pero es que este se llama Dani Parejo, Salva.
0: Pues ya está. Pues
3: claro, ¿y sabes quién es?
0: Bueno, pues cualquier futbolista que cumplisca 40 años y así ho ha fet bé, que torne.
3: No,
0: bueno, sí.
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3: Bueno, pues de 7 que habrá jugado 2 o 3.
0: ¿Sancés cuántos?
1: 2.
2: Bueno, bueno, ya...
3: Pero si da igual.
2: Que no estén bien que
1: es
2: Parejo...
1: Es el que ya un fund de partidos de 70, 78, 72...
0: Pero que cambie el Villarreal, dos competiciones.
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0: pero ¿cómo va a creer Javi Guerra si
3: estás en, estás enrocado en una reflexión?
2: A mí esportivamente,
0: no, igual que vosotros.
2: A mí no, no, a mí
0: vosotros
2: no
0: me voleu que venga un tío de 36 porque le digo en Dani Parejo.
3: No,
2: no, no, no, no, no, no. Y porque ve de jugar 32 partidos en un equipo de Champions.
0: Que te
2: 32 partidos en un equipo de Champions.
0: Del Villarreal, ¿y cuántas competiciones estés tú el año que ve?
2: Una. ¿Y qué? ¿Millor? Así, si este así más
3: jugado,
2: efectivo.
3: Pero si este año ha jugado 27 jugadores.
2: Así más efectivo.
3: Salva, este año ha jugado 27 jugadores.
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2: Parejo,
3: club,
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3: si
2: i 37.
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2: Él no va a volver porque el Villarreal ya se lo va a ofrecer.
3: En un club, pues, sin Meriton estaría aquí.
0: Pues mira, yo te digo una cosa. Yo, si yo fuera Javier Solís, estaría fent toda la fuerza del mundo para que viniera Dani Parejo.
2: Total.
0: Porque es un call de efecto.
2: Total.
0: Que yo no sé Meriton. Yo no sé Meriton, como no daréis de paz.
3: No puede ser.
1: Pero
3: es
1: que no se meterá la hombra Daniel, ¿eh?
3: No se atreven a decir en Singapur, vamos a fichar a este señor.
0: Yo trabajé en Meriton, así en Valencia, y digo, hay que fichar a Parejo. Que el no golpe, sea, que la propaganda que se fa Meriton si porta Parejo es de aquella manera.
3: Salva, no se atreven.
0: Que sí,
3: que no se atreven.
0: Digo, que perfecte.
3: Que le estás proponiendo, le estás proponiendo al amo y señor
0: que sí,
3: fichar a alguien que le traicionó
0: que sí,
3: en su subconsciente.
0: Sí,
3: eso es como si le traicionas tú.
0: Que
3: te fulmina con un rayo fulminador a los 10 minutos.
0: Que yo pienso igual que tú, que no va a venir Parejo. 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
1: Però Ron va a eixir o no va a eixir?
3: Bueno, por la mañana café, por la noche ron, ¿no? No sé.
1: Por la mañana café, por la tarde ron, sí, sí.
3: Algo dirá, ¿no?
1: Pero irá o no irá, porque la semana pasada estaba muy claro.
3: Pues hombre, o en público o en privado hablará, ¿no? Entiendo yo, ron, ¿no? ¿O qué?
1: Hombre,
3: algo dirá.
1: Si es un café de permits, públicamente no será.
3: Algo dirá. Algo dirá, hombre, ron. Yo creo que dirá algo. Tiene que decir algo, ¿no? El club, ¿sí?, tiene que manifestarse. Y yo creo que sí. Yo creo que sí.
0: Portaremos una ouija así, una neta, por si se manifiesta.
1: Si estás entre nosotros, manifiéstate.
3: Manifiéstate.
1: Nacho.
2: Estaba pensando, me quédate en Bobat, que en lo de si parlará Ron o no. Porque yo tengo muy clavada la frase, porque es que yo odié con los protagonistas tienen la culpa a la prensa, ¿no? A eso de que va a ir Tárrega de Europa es cosa de la
1: Pero
2: prensa.
1: Yo ahí creo que la culpa no es de Tárrega, ¿eh?
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2: 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Ahí ya no es cosa de la prensa. Si éramos el realista, lo del Celta. Y ayer invención de la prensa.
1: Sí, pero.
2: Mira que te va.
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1: Exacte. Que hi haguera...
3: El scout
0: español.
3: Criterio o sin criterio.
0: Pero ya el scout español. Diego.
4: El scout español.
1: Mira, esa es una de las preguntas está? Que yo...
3: Creo que se llama Manolo y se apellida Ruz.
0: ¿Dónde está? Efectivamente, ese es.
1: Doce y...
0: Pero ese es, ese es, ese es.
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3: A ver, yo creo que lo que nos han mostrado hasta ahora no difiere mucho de lo que hicieron el verano pasado. Y es fichar un poco a volumen, ¿no? Bueno, vamos a fichar 7, 8.
1: Es una expresión que me agrada mucho.
3: Sí, como
1: sí,
3: la venta,
1: al pez.
3: Como la venta de los supermercados esto barato, ¿no? A volumen. Si vendo un clip a 0,01, pero vendo 10 millones de clips, pues algo
0: al
3: saco.
0: Al peso, ¿no?
3: Al peso, ¿no? Sí. A volumen. Pues yo creo que lo primero que han hecho es fichar a volumen. O sea, dos jugadores que no sabemos por cómo van a salir.
2: Pero espera.
3: Nadie tiene ninguna referencia.
2: Lo que yo he cheat, porque lo desconéis, es que ahora sí que se vuelven a quedar Sommer. Pero claro, como ya han signata de Haas, o que ahora se vuelven a quedar Unai, pero claro, como ya está de Haas...
1: Oye, que ahora de Haas va al Pertoch el central.
2: No, pero que también, ¿qué dius?
3: Por Mosquera también.
1: Sí. Como la escena final del ascenso de Skewa, que yo soy todos los Sith y yo todos los Jedi. Pues
0: por lo matéis. De
1: Haas es Tochel central.
0: Pero un momento, respecto a lo que dio Nacho, la meua reflexión sobre Copete, que si Copete no torna así octubre-novembre, tú arranques la temporada en Tàrrega y en de Haas. No tens més centrals.
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2: En teoria sí que torna. En teoria la pretemporada arriba, de Acabí. 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
3: Eso aquí, el Copete.
0: No, de Acabí. 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
3: Però que no se retransmita. Esto lo estamos haciendo...
2: Ya, Salva, pero tú no...
0: No, pero espera.
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3: Fichas un central, ¿no?
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1: 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Ahora bien, si queremos crecer o intentarlo, este señor tiene 37 años. Dejémonos de chorradas.
2: Será salva con una cuenta.
1: Será salva a un counter B. Sí, sí. Manuel Puchad explicó, Meriton si pudiera metería en la cárcel a los críticos con su gestión. Y alguna cosa más. Te digo yo, Parejo es persona vetada. Antes fichan a Vallés y Sagreras que no dan problemas que a Parejo. 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Pedro Simó diu, no, lo que acabo de entender es que como le gustaría volver esta, que le, es com, lo que no acabo de entender es cómo le gustaría volver estando en Meriton o es que nos perdemos algo que probablemente sea
0: esa así. 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
3: Claro, pero la idea es intentar, o sea, yo creo que la idea es intentar sacar a Zenk y la idea es intentar sacar a Diakabi también.
2: Una reflexión
0: pero
2: en la
0: Diego,
2: que
0: sacar a Diakabi con rescindirlo.
1: De alguna pero forma. Es fácil que a mí me torre decir moño, ¿eh?
2: Una cosa, una reflexión que yo he hecho todo el año, incluso en la etapa en la que eran més comprensibles que mai les crítiques a l'entrenador i tal, val? 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
3: Veremos si se va algun futbolista important. Porque bueno, el año pasado...
2: Es que Valencia de vendre.
3: Claro, el año pasado hubo dos ventas gordas. Claro. Que luego te vienen al debate de que podemos empezar de concentrarles con Tárraga y de Haas. Entonces ya a uno se le ponen los pelos de punta, se quiere tirar por el balcón, claro, y no quiere que llegue a mitad de agosto.
2: Pero Diego, si tú comences en Tárraga y de Haas porque no te es mes, pero tú tens Guido, Guerra, Ugrinich, mantens, me lo inventé porque a mí no me agrada, ¿no? Pero imagina, Ramazani, Sadik, Hugo Duro y a la derecha. Es decir, que a soles toques a so, pues tú dices, mira, tira que te va y ya trobaré algo mejor. Pero es que estén parlant altra vegada, que acaba una temporada y vas a cambiar a mig equip. Pero es que así es imposible trobar un equip, ¿no? Es que es imposible.
3: No, porque tienes que empezar un poco de... Tienes que empezar de cero, pero bueno, eso es el entrenador.
2: Sobre todo si no lo millores.
3: Pero es el entrenador que lo decide.
2: Voy a decir, si tú ahora, hombre, ¿no? Si cambies mi check-in, pero metes pasta, bueno, presuposad, ¿no?
1: Pero
2: presuposad.
1: La pinta que te... Que pasta.
2: Entrenador. ¿Tú crees que el entrenador, que Guido no continúe? No, ¿o que Unai no continúe?
3: Pero yo creo que el entrenador el año pasado hizo el equipo. Fichó 8 jugadores en junio.
2: A ver, va a hacer el equipo. ¿Tú crees que si se va a Mosquera el volía Copete? No, pero se va a Mosquera, mira, pues puedo triar entre Copete, Unai, etc. Pero...
3: Bueno, yo creo que precisamente con Copete.
2: Pero que se va Mosquera. Es decir, tú puedes triar entre una lista de defenses, pero se va Mosquera y te da una lista de alternativas o la que más le agrada puede ser al entrenador si va a Copete. Estic d'acord. Pero que en esa alternativa la que más te agrada es Copete, que no te estaban oferiendo a Beckenbauer. Claro, a eso me referís.
3: Obviamente.
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1: No, el dia del comunicat des de...
2: Ah, claro.
1: El dia de la tornada a l'élite europea.
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2: Sí, Manolo. Escucho la foto de la traición por ahí.
3: La foto de Rodinger.
2: Tampoco es eso, hombre.
1: Nacho Sánchez, gràcies.
2: Gràcies,
1: Diego Pico, gràcies.
3: Porque está o no está.
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0: Porque es un dispositivo en el que tú estás activo, no estás pasivo viendo a ver qué te dan, sino estás viendo a ver qué puedes aportar tú a la libreta, ¿no? Puedes escribir, puedes dibujar, pues una forma de pasar el tiempo activamente. Y sí, cogí esa libreta como sustituto del móvil porque estaba asqueado del tiempo que estaba perdiendo en el móvil.
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0: Exacte. Sí.
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0: Sí, sí, fue como, bueno, pues como no la va a ver nadie, no pasa nada porque tenga una calidad muy baja, porque los dibujos sean horribles, porque sean rarísimos, porque lo que escriba sea secreto, no pasa nada. Entonces me empecé a dejar llevar así un poco, pues súper libre, y al final ha desembocado en que, bueno, llené toda la libreta entera durante 9 meses. Y bueno, al final sí que lo va a ver gente porque lo hemos editado como un cómic.
1: Al final es pública la llibreta.
0: Al final és pública.
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0: Sí, los hallazgos se encuentran en el lugar más oscuro del estudio, siempre.
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0: No, yo, a mi me gusta dibujar a boli directo, pero digamos que era un tiempo que no era para trabajar, entonces tampoco quería que eso se convirtiese en un tiempo de hacer dibujos muy acabados. O sea, quería que fuera un tiempo de soltarme, de disfrutar, de perder el tiempo, pero disfrutándolo.
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0: Bueno, pues, a ver, fue más un mecanismo mental, o sea, porque yo al final mi trabajo, yo soy artista, soy muralista, soy pintor, entonces mi trabajo, pues yo soy bastante autoexigente con mi trabajo y lo que no sale como yo quiero, pues no lo enseño, entonces... Como esto era más para descansar, dije, bueno, pues no lo va a ver nadie, no pasa nada. O sea, fue como un mecanismo mental que yo me puse para poder dibujar como quisiera, que no tuviera nada que ver a lo mejor con mi estilo, o sea, para poder tener todas las puertas abiertas hacia cualquier lugar.
1: Uh-huh. Tú dices que dibujar es pensar.
0: Sí, es una forma de pensar.
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0: Sí, sí, a mi dibujar siempre me ha servido para aclararme las ideas y escribir también. Al escribir un poco que, digamos que todo el embolic que tens al cervell...
1: Lo ordenes, ¿no?
0: Como que se ordena y yo muchas veces escribiendo me he sentido mucho mejor o he comprendido un poco mejor, ah, vale, pues mira, voy a hacer esto y luego esto y sí, tampoco era tan grande el problema.
1: Efectivamente.
0: Y dibujando también uno se relaja y también puedes expresar cosas donde no llegan las palabras con una sola imagen. Es de alguna manera como la poesía, muy evocador, más abierto. Las palabras, digamos, que acotan más, ¿no?
1: Uh-huh. Y en esa libreta de una libertad radical que no anàvem a veure ningú, ¿qué va a anar sorgint?
0: Pues al principio yo empecé a escribir y bueno, y dibujé como una estrella que abría una puerta y escribí, ¿cómo empezar? Porque no sabía cómo empezar y dije, pues ¿cómo empezar? Y dije, ¿y cómo empezar algo que ya ha comenzado? Y entonces lo escribí también, porque ya había comenzado la libreta. Y dibujé como una estrella que iba abriendo una puerta y cómo se abría, y a partir de ahí todo fue como un freestyle ahí de, bueno, pues ahora voy a hacer esto y ahora esto. Y de repente empezaron a aparecer, bueno... Empecé con unos pensamientos, así un poco unas reflexiones, y los iba ilustrando un poco muy libremente, en cada página dibujaba lo que quería, y luego a un tiempo, a unas páginas hacia adelante, pues empezaron a salir algunos personajes, así como de la nada, y sí, o sea, la verdad es que es muy fuerte que, yo la leo ahora y digo, es que me parece muy fuerte que haya sido improvisado todo, porque sí que... Como que parecía que estaba un poco pensado ahora cuando la lees.
1: Ajá.
0: Pero no había nada pensado. Yo iba avanzando.
1: ¿Y esos personajes guarden relación a Mesteus? Personajes.
0: Sí, sí, sí, sí, sí.
1: ¿No? Esa estética.
0: Sí, total.
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0: sí,
1: en el mur, no? D'alguna,
0: sí, sí,
1: manera.
0: A mi me gusta darles un poco de movimiento, un poco de atmósfera, viento.
1: Sí.
0: Me gusta,
1: sí,
0: eso, sí, que darle un poquito de...
1: I en la llibreta també, d'alguna manera, eren així, no?
0: Sí, sí, supongo que mi forma de dibujar es bastante... O sea, a mí siempre me ha interesado captar... o transmitir algo de movimiento, incluso cuando están detenidos, que se sienta algo de movimiento, algo en la postura, un contraposto, o algo en la postura que te haga pensar que se va a girar. O, uh-huh. Siempre me ha gustado hacer eso.
1: Y el gran dubte es, ¿cómo esa libreta que tú estabas convençut, y que a més, mira, no pasa res, que isca el que haya de isir, porque eso no va a voler ningú, m'imagine que entra en escena algú que te diu, ya, tío, això ho has de publicar.
0: Sí.
1: Veritat,
0: sí,
1: és que
0: sí.
1: Te pinta, ¿no?
0: Sí.
1: ¿Qué va a pasar ahí?
0: Pues mira, ese fue mi amigo, José, el Gons, que es uno de mis amigos con los que yo empecé a pintar con 13 años. Yo pensé
1: grup,
0: que estaba
1: en ese grupo que me
0: en RHB, uno de los radicales del hip hop. Y me dijo, oye, está de puta madre, tío, tienes que publicarla. Y yo se la enseñé a él porque pensé que a la gente que me conocía personalmente, no solo mi trabajo, les iba a gustar más porque...
1: Porque di amor de tú, a
0: sí,
1: nivel personal,
0: sí,
1: ¿no?
0: Porque conocen mi carácter y aquí hay un poquito de humor, pero un poquito de reflexión, un poquito de filosofía, pero un poquito de rayada mental, de cómo luchar contra el tiempo y, bueno, pues cosas que me pasan a mí que mis verdaderos amigos, los que son cercanos, saben que me pasan esas cosas. Entonces... sí, pues yo se lo enseñé a él, pues porque es muy amigo mío y tengo confianza con él, pero, y él fue el que me dijo, oye, lo tienes que publicar, está muy bien.
1: ¿Y vas a entre claro o vas a decir no, no?
0: Y yo al principio pensé que no, pero luego se lo enseñé a un par de amigas más y me dijeron que les gustó muchísimo, que sí, lo debería publicar. A mí al principio me parecía muy personal. que luego en realidad lo lees no és tan personal.
1: És com despullar-te davant de la gent, no? Que no te coneix a tu.
0: Sí, jo crec que la història igual no és tan personal, però de com la hice jo, el procés sí fue muy personal, por eso yo dudaba de si publicarlo o no, pero al leerla a ellos y decirme que la tendría que publicar, me la volví a leer y dije, bueno, pues es que tampoco estoy aquí mostrando mis secretos que no quiera mostrar ni nada. En realidad ha sido personal más el proceso que lo que cuenta la historia.
1: Porque conta, pero es una historia amb un fil narratiu.
0: Pues, por eso yo dudaba de si publicarlo o no, pero al leerla a ellos y decirme que la tendría que publicar, me la volví a leer y dije, bueno, pues es que tampoco estoy aquí mostrando mis secretos que no quiera mostrar ni nada. En realidad ha sido personal más el proceso que lo que cuenta la historia.

0: Porque todo está hecho en la misma libreta. Y sí recuerdo cuando me quedaban muy pocas páginas para terminar la libreta, que igual me quedaban 10 páginas, ahí sí recuerdo pensar, bueno, esto tengo que cerrarlo de alguna manera, porque se va a acabar la libreta. Y esto
1: Pues tienes que hacer
0: es una historia
1: espacio.
0: infinita, ¿sí? Entonces contaba las páginas y decía, ah, me quedan 4 páginas. Bueno, pues ahora puede pasar. Es el único momento en el que pensé un poco, va, pues en esta página haré esto y esta, y entonces ya solo me queda una y pongo esto. Pero en todo el
1: Wow.
0: resto de la libreta no fue así, fue como, bueno, pues ir fluyendo.
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0: Sí, habla
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0: mucho de
1: algo
0: eso.
1: que t'acompanya, no? D'alguna manera.
0: Yo estoy, sí, a mí el paso del tiempo es una cosa que me obsesiona, creo. Me preocupa bastante, pero no estoy preocupado. O sea, en realidad, yo digamos que voy a fases, o estoy muy activo y luego necesito descansar un poco y parar. Y voy como la fase de expansión y contracción y puedo hacer millones de cosas en muy poco tiempo, pero luego necesito descansar y ver, inspirarme y ver qué entra y
1: Sí.
0: eso.
1: O sea,
0: Entonces,
1: que no te preocupa tant el fet de que vaya pasando el temps o que vayas fent-te major, sinó la matèria de la que està fet el temps, no?
0: la
1: De
0: naturaleza
1: la
0: del tiempo
1: natura
0: es
1: del
0: algo que me
1: temps.
0: interesa. Sí,
1: Sí.
0: es que es una cosa extrañísima el tiempo, porque
1: ¿Y qué me
0: hay
1: dices?
0: veces que parece que pasa súper rápido y hay veces que parece
1: Que
0: que
1: està
0: pasa
1: parat.
0: súper lento y la verdad es que no entiendo bien por qué, porque en el mismo proceso te puede suceder en un momento una sensación y en otro momento la sensación contraria. Y también quiero hacer tantas cosas en la vida que sí que me preocupa no hacerlas. O sea, sí que me
1: Però si no
0: preocupa
1: has
0: que pase el
1: parat,
0: tiempo.
1: però si no has parat, si fas multitud de coses.
0: Es verdad.
1: Sí, te preocupa no poder fer-ne més.
0: Sí.
1: Però a veure, quina cosa per a tu seria important poder fer?
0: Pues es que no lo sé, son muchísimas cosas. O sea, me gustaría hacer muchísimas cosas muy diferentes. Me gustaría aprender, no sé, me gustaría hacer una película, por ejemplo, ¿sabes? O me gustaría hacer
1: Una película en estos personatges.
0: Por ejemplo, pero
1: Ostres,
0: es que
1: qué
0: son cosas.
1: bonic.
0: O sea, me gustaría escribir, me gustaría filmar, me gustaría montar vídeo, me gustaría hacer muchísimas cosas. O sea, no sé, música. Entonces, cuando veo que va pasando el tiempo y van pasando los años y cada vez, no sé por qué, parece que pasan más rápido,
1: Espera que...
0: me da la sensación de que no hago nada. Y luego miro lo que he hecho y digo, uy, si he hecho un montón de cosas, es que no hay más tiempo.
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0: Todo, todo. Yo creo que todo. Yo creo que la necesidad de ser escuchado es lo que te hace ir a pintar a la calle. O sea, la necesidad de decir, aquí estamos nosotros. Vamos a hacer esto.
1: Qué bueno.
0: I la

0: la autodeterminación de hacer cosas por ti mismo, sin pedir permiso, sin tener que ser seleccionado por nadie, sin, no sé, yo creo que todo eso queda todavía, porque la inquietud que te lleva a hacer cosas.
1: Sí, ostras.
0: De todas maneras, nosotros no lo llamábamos vandalismo, porque teníamos 14 años. O sea, no, para nosotros era un juego. Era como salíamos a hacer cosas, pues como, yo qué sé, como el que se coge la bici y se va por ahí.
1: Ostras. Claro. No, vandalismo era, pero si te pillaban.
0: Sí, no.
1: Era el que te posaba la multa, bueno, que le telefonaba a ton pare,
0: sí,
1: ¿no?
0: Sí.
1: ¿En alguna ocasión va a pasar?
0: No, bueno, yo he tenido mucha suerte. Alguna vez hemos tenido que ir a juicio y todo, pero hemos tenido suerte en general. Tampoco es que éramos muy bestias, ¿eh? Tampoco.
1: Sí,
0: ni íbamos
1: sí.
0: pintando coches por ahí ni nada, ¿sabes? O
1: sea, sí.
0: No, pero he tenido mucha suerte.
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0: Sí? Sí, bueno, ja des de bastante crió no s'encargaven coses. O sea, el primero fueron mis tías que tenían... Ellas trabajaban en el hospital y tenían un despacho que daba a una pared. O sea, las ventanas daban a una pared, era como una terracita, y a una pared. Y nos dije, oye, ¿nos podéis pintar ahí algo? Y les pintamos como si fuera un acuario, así, como si diera al mar, al interior del mar.
1: ¡Ay, qué bonito!
0: Y ahí tendríamos, no sé, 15 años igual, o 16.
1: Qué importante, ¿no? 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
0: Bueno, pues... mira, yo en Italia, yo recuerdo estar allí y fue la primera vez que yo estaba fuera de casa. Bueno, había estado en Londres 3 meses, pero en casa de mi hermana que estaba viviendo allí. Pero así yo solo, en plan, me voy a otro país. Y yo recuerdo que yo antes de eso era bastante atormentado. O sea, era como que tenía subidas y bajadas así muy fuertes. Y ahí estaba muy feliz. Y recuerdo decir...
1: Eso es lo que
0: ya no voy a ser así, voy a ser como soy aquí. Y recuerdo cambiar en Italia, cambiar mi forma de ser conscientemente. O sea, pero tampoco, porque ya había cambiado, pero decir, voy a dejar de ser como era. Y para mí fue muy importante, porque sí, es como que todo ese, no sé, la alegría ya se quedó ahí.
1: Claro. 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
0: Pues yo creo que son personajes que están intentando comprender algo de sí mismos. Yo los defino como náufragos. Náufragos espaciales, perdidos en planetas e intentando resolver situaciones o descubrir qué significa lo que están viendo, algo extrañísimo, alienígena... Y realmente no se dan cuenta que están perdidos en su propia mente.
1: Uh-huh.
0: Y entonces esas metáforas pues son metáforas que utilizo yo para comprender cosas que quiero comprender.
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0: Yo libretas tengo siempre, porque yo con la libreta voy hasta a pasear al perro me la llevo, ¿sabes? Sí. Pero no he empezado una libreta así como esta de...
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0: Me ha gustado muchísimo, sí.
1: Bueno, veus, ja estàs fent coses noves.
0: Sí, bueno, es que ahora estoy con muchísimos proyectos de murales y cuadros y todo eso, y ahora mismo estoy súper conectado a eso. Entonces, esto era porque estaba un poco desconectado, porque no me apetecía pintar más, estaba como seco, ¿sabes? Y entonces me fui a la libreta. Pero yo creo que sí, que este proyecto es life mission, es una misión vital, y alguna vez la vida me va a volver a pedir que la retome, porque es que me doy cuenta que me vuelvo a perder en las mismas laberintos y que vuelvo a tropezar con las mismas piedras continuamente.
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1: 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Buenas tardes.
3: Muy buenas tardes.
1: César, el informe destaca que el 27% del PIB español ya es digital, pero también habla de una ligera ralentización de ese ritmo en 2025. ¿A qué se debe esto?
3: Bueno, lo primero, muchas gracias por recibirme aquí en vuestro programa. Y bueno, pues efectivamente el PIB sigue digitalizándose. Es verdad que ha habido una pequeña ralentización, entre otras cosas porque tenemos una coyuntura económica este último año complicada. También hay un tema, que es que el plan de recuperación y resiliencia, pues la mayoría de los proyectos de digitalización, pues ya han ocurrido, y eso desde luego tiene un impacto. Pero la realidad es que a pesar de esa ralentización, lo que sí podemos decir es que la digitalización ha crecido un 10% el año pasado, en 2025, mientras que el PIB ha crecido por encima del 5%, con lo cual podemos decir que la digitalización sigue tirando del crecimiento de la economía española, y yo creo que podemos decir, como habéis dicho en la introducción, que España ya no se está digitalizando, España ya tiene una economía digital potente, ¿no?, y estructurada.
1: Claro, César, porque siempre que hablamos sobre retos de futuro, especialmente cuando hablamos de pymes, de microempresas, de ciertos autónomos, ponemos la digitalización como un reto de futuro. Estas cifras lo que avalan es que ya es el presente, pero claro, ¿qué sectores apuestan más por la digitalización y en cuáles todavía hay mucho por hacer?
3: Bueno, la verdad es que depende mucho de las propias cadenas de valor, ¿no? Nosotros este año en el informe hemos destacado cuatro sectores que hemos identificado que han crecido y han empujado mucho en su digitalización. Por un lado, el comercio. O sea, el comercio, pues en los últimos años hemos notado, yo creo todos, que ha pasado de ser un canal más del comercio, el comercio digital me refiero, a ser una parte integral, ¿no?, de la relación con el consumidor. Los medios de pago, la logística, la tecnología, al final está tanto en tienda física como en online, y al final la interacción con el cliente es una y tiene un componente digital importante, ¿no? De hecho, el comercio electrónico ya representa el 6% del PIB en España. Y el comercio minorista en general, pues está un 30% digitalizado, ¿no? Luego también hay un sector que la verdad que es con este informe la gente le ha resultado muy curioso, que es el de la automoción. Y yo aquí siempre pongo el mismo ejemplo, que es ponte en el lado del consumidor, ponte en el lado de los que al final estamos comprando coches, alquilando coches, mirando nuevas formas de movilidad compartida. ¿En qué momento no utilizas canales digitales llegar casi a la última decisión de compra, ¿no? Sí. O de alquiler, o de comprar un coche de segunda mano. Y esto es algo que se ha notado mucho a la hora de, con nuestra metodología, pues analizarlo dentro de las cuentas nacionales, ¿no? Y luego hay un sector que sí que hemos visto que ha crecido muchísimo, que es el audiovisual. Aquí ha habido obviamente un tema de inversión pública importante para posicionar a España en el ámbito de la producción audiovisual en uno de los países líderes, pero es verdad que esto ha ayudado a que se empuje muchísimo toda la digitalización de la cadena, desde obviamente la producción y el uso de herramientas digitales para la producción, que reduce muchísimo los costes. Pero luego ha habido también muchísima producción audiovisual en general, ¿no? Y el componente digital en este sector es muy importante, por nombrar algunos, ¿eh?
1: Sí, nos hacemos una idea, una radiografía, vaya. César, otro punto importante que destacáis en el informe es que al final simplificar la regulación no es desregular, sino mejorar la calidad normativa. ¿Cuáles son las principales trabas o duplicidades que denuncian las empresas españolas a la hora de innovar?
3: Sí, mira, aquí nosotros nos basamos mucho en el famoso informe Draghi 2024, donde se puso encima de la mesa que Europa había regulado cuatro veces más que Estados Unidos en los últimos 10 años. Nosotros abogamos porque la regulación, el tener un marco jurídico normativo estable para la tecnología, es muy importante. Pero ese marco tiene que ser poco burocrático, tiene que ser cercano a la realidad de un tejido PYME muy, muy grande en Europa y especialmente en España, tiene que estar muy armonizado a nivel europeo si de verdad queremos que nuestras empresas aprovechen ese mercado europeo digital. y tiene que evitarse, como tú dices, solapes, duplicidades y bueno, pues algunos temas que a lo mejor se han planteado en regulaciones antes de analizarse su impacto real en la propia industria, ¿no? Uh-huh. Entonces ahora se está trabajando mucho a nivel europeo y nosotros hemos sido la primera organización empresarial en hacer una propuesta de simplificación a la Comisión Europea desde España. Se están dando pasos, ya ha habido una propuesta de simplificación de inteligencia artificial, ahora viene sobre ciberseguridad, sobre data, y la verdad es que, bueno, nuestra opinión se está yendo en la dirección adecuada, porque lo que tenemos que conseguir es que si queremos que esa visión de una tecnología humanista responsable y que genere confianza sea un sello de calidad y competitividad, tenemos que acercarla mucho y facilitarla mucho a las empresas a nivel de implementación y sobre todo a las pymes, ¿no? Uh-huh. Y eso es lo que ponemos de manifiesto en este informe, especialmente teniendo en cuenta la necesidad de que todo el tejido productivo vaya implementando el uso de inteligencia artificial en su cadena de valor, ¿no?
1: Uh-huh. Que al final es fundamental si no quieren quedarse atrás. Ojalá se sigan ese camino de acercar la digitalización a todas estas pymes. César Tello, muchísimas gracias por atendernos.
3: Muchísimas gracias a vosotros por tenerme en vuestro programa.
1: Un abrazo, buenas tardes.
3: Un abrazo, buenas tardes.
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5: 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Porque, bueno, aparte de que no afecta a muchas personas, retrasar la edad de jubilación implica que cuando se jubile va a recibir una pensión más alta por varios motivos. Si se ha jubilado anticipadamente porque le quitarán la penalización, si la demora después de la edad ordinaria porque va a tener una bonificación añadida, y además puede ser que incluso aumente el porcentaje por años cotizados según los que haya cotizado hasta ese momento. Entonces, es simplemente retrasar el pago de la pensión, pero el efecto es muy pequeño, ¿eh? Sí que se cuenta que, bueno, pues el déficit sobre PIB puede disminuir un poco porque al alargar la vida laboral, pues el PIB podría crecer un poco más, pero estamos hablando de pocas personas, entonces tampoco puede influir mucho, ¿no?
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5: Bueno, lo que pasa es que el Real Decreto no se ha publicado aún en el BOE, entonces habría que esperar a que se publicara para ver exactamente cómo encaja. Pero yo creo que se refiere a, bueno, por lo que he leído en del Consejo de Ministros, se refiere a la jubilación flexible, que es la que después de haber estado ya jubilada una persona decide volver a una actividad laboral. Por otro lado está la jubilación activa, que en este caso no parece nombrarla. Ya digo, habría que esperar a esa publicación del Real Decreto Ley. Y la jubilación activa es que al mismo tiempo se jubila y al mismo tiempo continúa trabajando. No hay una jubilación primero y luego una reincorporación al trabajo, sino que se simultanea, ¿no?, desde el principio. Y ahí simplemente por lo que he visto es que hay una mejora respecto a lo que se aprobó en 2024, que sí que hubo una reforma un poco más de calado en cuanto a la jubilación flexible y a la activa. Ahora simplemente parece que tocan algunos flecos de la jubilación flexible. Entonces parece que los autónomos no puedan tener jubilación activa, claro. y sí que pueden tener. Y además los porcentajes son parecidos a los del régimen general si tienen algún trabajador que esté a su cargo, y por lo tanto eso para mantener la actividad es un aliciente, ¿no?, que puedan compatibilizarlo también, ¿no? Digo, esto se refiere a un caso más concreto de jubilación flexible. Entonces, bueno, ya te digo, habría que esperar a ver la publicación y ajustar exactamente a qué es lo que se está hablando, ¿no?
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5: Bueno, en principio beneficia a todos, ¿eh? Porque lo que, como he dicho antes también, si alguien que se ha jubilado anticipadamente y luego se le recalcula la base reguladora con las nuevas cotizaciones y luego se le quitan los, si pasa a la jubilación ordinaria, se
1: destaca en estas últimas horas, ¿a quién perfil de trabajador beneficia realmente este cambio y quién impacte puede tener eso?
5: Bueno, en principio beneficia a todos, ¿eh? Porque lo que, como he dicho antes también, si alguien que se ha jubilado anticipadamente y luego se le recalcula la base regular